0: Ningún hombre tiene derecho de formar con odio lo que Dios formó con amor. En la mujer vinieron impresas las huellas de la mano del Creador. Mi mano es para proteger, mi mano es para cuidar, mi mano es para amar, no es para destruir, no es para lacerar la identidad, no es para maltratar. Y sí es posible, pero también quiero enviar el mensaje de que no debe estar, se debe tomar muy liviana la restauración. El hombre tiene un pensamiento analítico muy, muy rápido, que uno más uno es dos. Y piensa de que, ok, ya yo pedí perdón, ya yo llegué a casa, se acabó. Ya, no piense nada más en eso, ya esa historia pasada, ya eso fue hace un mes y se acabó. No, tenemos que entender, y esto es un principio que aprendí fundamentalmente existe en nuestra vida matrimonial, mi matrimonio jamás, jamás será como antes. Va a ser mejor de ahora en adelante. Entonces, no es regresar al pasado. Es como Dios obra de ahora en adelante.
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0: Hay algunas enfermedades que por momentos pareciera que se ponen de moda y en otros momentos pareciera que dejan de existir. Pero la realidad es que, nos guste o no, siempre van a estar ahí. En este caso estoy pensando en la depresión, un trastorno mental grave que se menciona mucho pero se conoce poco. Soy Santiago Paván y esto es Una Luz en el Camino. Si bien la depresión tiene síntomas emocionales que se sienten como estar atrapado en un laberinto oscuro, donde cada paso se hace más pesado que el anterior, también tiene manifestaciones físicas que pueden ayudarnos a identificarla a tiempo y así evitar consecuencias irreversibles. El primer síntoma que debemos tener en cuenta es la baja en los niveles de energía. Las personas que padecen depresión suelen experimentar trastornos del sueño, lo que resulta en una disminución de la energía. La falta de sueño puede incluso afectar el tamaño del cerebro y provocar dolores de cabeza, dificultad para concentrarse y problemas de aprendizaje y memoria. Otro síntoma importante es la pérdida o el aumento de peso. Algunas personas recurren a la comida como una forma de sustituir la felicidad que sienten que han perdido, lo que puede llevar a comer en exceso o provocar un aumento de peso. Por otro lado, hay quienes pierden el apetito y sufren una pérdida de peso significativa. La depresión también puede manifestarse a través del dolor muscular, dolores de espalda, articulaciones o también malestar en el estómago. Otro indicio es el dolor de cabeza intenso y recurrente. La tensión muscular del cuero cabelludo y la falta de flujo sanguíneo pueden desencadenar en estos dolores de cabeza. Además, los problemas de vista pueden ser un signo, como la visión doble, manchas o hinchazón de los ojos. Por último, la disminución de la libido. Los bajos niveles de serotonina pueden afectar el deseo sexual y llevar a un aislamiento social debido a la falta de interés en la intimidad y en las actividades en general. Como decía al principio, es importante recordar que la depresión no solo afecta a la salud mental, sino también a la física. Por eso, si identificás alguno de estos síntomas en vos mismo o en un ser querido, es fundamental buscar ayuda profesional. La detección temprana y el tratamiento adecuado pueden marcar la diferencia en la vida de una persona que sufre de depresión. Aunque sea muy difícil, esto no es algo que deba enfrentarse solo. Además de la ayuda profesional, no te olvides que contás con la ayuda de Dios, porque como dice el Salmos 147:3, Él sana a los quebrantados de corazón y venda sus heridas. 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

0: Hablar sobre sexualidad con los hijos puede ser un tema retador para muchos padres. En este programa de Enfoque a la Familia le vamos a ayudar con varias recomendaciones sobre cómo abordarlo. Le saluda Esteban Porras de Enfoque a la Familia, donde ayudamos a las familias a mejorar a través de capacitación y educación en línea. Nos acompaña nuestro anfitrión Sixto Porras. ¿Cómo vas?
1: Muy bien, gracias a Dios, Esteban. Estoy feliz de que Judith pueda estar nuevamente con nosotros en el programa del día de hoy de Enfoque a la Familia.
0: Así como lo ha dicho Sixto, nos acompaña Judith Martínez, psicóloga, quien se ha especializado en entrenar familias en el área sexual y relacional. Para la última parte de esta conversación, me gustaría iniciar preguntándote, ¿cómo preparamos a nuestros hijos para que sean compañeros sexuales considerados en el futuro? ¿Qué significa esto? Porque me pareció escucharte en algún momento mencionar esto y esto está muy interesante. ¿Qué significa preparar a un hijo o criarlo para que llegue a ser un compañero sexual considerado?
2: Esto de poder ser compañeros sexuales considerados, obviamente estamos hablando en el matrimonio, en el acto sexual entre un hombre y una mujer. Y si lo pensamos desde la mirada que venimos en el hilo conductor de lo que venimos hablando, nosotros enseñamos sexualidad a nuestros hijos cuando le enseñamos a compartir, cuando le enseñamos a festejar el logro del otro, cuando le enseñamos que es mejor dar que recibir. Yo, pensemos mentes adultas, todas estas cosas que estoy diciendo que le enseñamos a un niño, pongámoslos en nuestra intimidad, en nuestra pieza. Díganme si no es algo que se aprende en la niñez, porque a veces creemos que todo lo sexual funciona una vez que tenemos el semáforo verde, que es el cuando ya estamos casados, pero si nosotros no aprendimos a compartir, no aprendimos a esperarnos, no aprendimos que es importante que el otro esté disfrutando, porque vivimos en una sociedad altamente hedonista, que lo único que busca es su placer a corto plazo y al mío, y si el otro lo está disfrutando o no, es problema del otro. Entonces nosotros venimos haciendo como una contracultura bastante importante. Nosotros vamos a un torneo de tenis y tal vez si nuestro hijo pierde no vamos a festejar al hijo del otro. Entonces digo, bueno, a lo mejor tendríamos que saber que esas enseñanzas a la hora de mañana cuando les toque compartir en su alcoba, en su intimidad, en ese momento entre una mujer, que el otro pueda estar contento porque el otro está disfrutando, y yo ponerme a disposición de que el otro lo pueda estar haciendo y no estar todo el tiempo monitoreándome a mí si a mí me gusta, si a mí me hace bien, porque si los dos estamos pensando de esa manera, yo creo que las chances de que eso no funcione bajan. No quiere decir que no ocurran cosas, y por eso también sexualidad es comunicar, porque yo puedo decir y enseñarle a mi hijo lo que pueda decir, lo que le gusta, lo que no le gusta, lo que le duele, lo que no le duele, lo que prefiere de lo que no prefiere. Entonces el día de mañana en una habitación, en su intimidad, también va a poder decir lo que le gusta, lo que no le gusta, lo que prefiere y lo que no prefiere, ¿no? En ese momento que es absolutamente íntimo y de dos personas que están poniéndose de acuerdo, pero por sobre todas las cosas el acuerdo en que los dos tienen que disfrutar, porque ese es el diseño precioso de nuestro Dios, y que tenemos cuerpos diseñados, no sé qué, cómo lo habrá diseñado, habrá pensado el Señor cuando nos iba creando, ¿no? Pero tenemos tantos sensores activados para disfrutar, ¿no? Entonces creemos que ser compañeros sexuales considerados se nace cuando nosotros enseñamos a nuestros hijos estos principios que parecen tan obvios, ¿no? Pero que llevados a una proyección va a hacer que ese niño pueda, ese adulto, mejor dicho, pueda disfrutar en el momento correcto.
1: Me gustaría devolverme un poco a lo que mencionaste sobre los adultos que han vivido algunos traumas en su sexualidad. ¿Cuáles son los cuidados que un padre que ha tenido una sexualidad dañada debe tener a la hora de educar a los hijos? Porque viene con temores. Viene con prejuicios. ¿Qué debe de hacer un padre que tiene este temor de que no quiere que se repita lo que él vivió?
2: Una de las cosas que nos sucede en la crianza en general es que somos muy autorreferenciales, ¿no? Yo no le digo así a mi hijo porque a mí cuando mi madre me retaba de esta manera, o yo prefiero hacerlo así porque, bueno, a mí me hubiera gustado que en mi infancia. Entonces ahí es donde nosotros un poco nos perdemos en la historia nuestra, de que nuestros hijos tienen otra historia. En primer lugar, nuestros hijos no tienen nuestros padres. En segundo lugar, nuestros hijos tal vez no viven en las condiciones en las que nosotros vivíamos. En tercer lugar, si nosotros hemos tenido experiencias, el abuso sexual infantil se relaciona mucho con alguna especie de descuido, y esto lo digo con cuidado porque esto genera mucha culpabilidad a los papás de los niños que han sido abusados. Entonces, cuando nosotros podemos, en un proceso de elaborar, de sanar, podemos darnos cuenta que son dos historias distintas. Empezamos a despegar nuestra historia de la historia que sí podemos construir, escribir y edificar sobre nuestros hijos. Y acto seguido, poder reflexionar y también pedir ayuda si no lo podemos hacer simplemente solos, que el sexo en realidad es bueno, que el sexo es diseño de Dios. Creo que cuando empezamos a sentir esa libertad, pero sobre todo yo pondría como letras en mayúsculas, cuando dejamos de ser autorreferenciales a la hora de criar, creo que eso es una señal de sanidad. Obviamente que las cosas que queremos copiar de nuestras casas porque han sido fantásticas y nos han gustado, y eso está buenísimo porque son legados que pueden repetirse, porque de eso se trata, ¿no? Cuando criamos en el Señor, hay principios que son eternos, que si funcionaron a mis padres me van a seguir funcionando a mí. Pero me estoy refiriendo justamente cuando toda la educación pasa por tantas medidas cautelares que empezamos como a encerrar a nuestros hijos y a tapar el desarrollo sano de nuestros niños.
0: Déjame ir a una pregunta que ya lo vamos a llevar a algo muy práctico. ¿Qué cosas deberían cuidar los padres en casa cuando desean tener relaciones sexuales estando niños cerca? Ya sea que estén dormidos, dicen algunos papás, ya están dormidos o están en alguna otra parte de la casa. ¿Qué cosas deberían cuidar los padres en este tema?
2: Bueno, primero pensar que porque un niño esté dormido no quiere decir que quedó inconsciente. O sea, nosotros cuando estamos dormidos seguimos teniendo sensaciones, hay un registro de lo que sucede a nuestro alrededor, ¿no? Yo entiendo que uno por ahí habla de lo que es ideal y después uno tiene que mirar lo que es real, ¿no? Primero seamos conscientes de eso, que un niño dormido no es un niño que se fue a otra dimensión, sino que es un niño que sigue sintiendo y sigue percibiendo. Y cuando un niño ya aprendió a levantar su cabeza, es un niño que puede ver también. Entonces, hablo del bebé, ¿no? De a los 3 meses, cuando ya hay como un poco de control cefálico. Entonces, bueno, no son actividades para hacer en presencia de nadie, verdaderamente. Es un acto que requiere privacidad e intimidad, y no solo por el niño, sino porque muchas veces, en pos de querer tener el momento, se empieza a arruinar la calidad, se generan ansiedades, la mujer necesita tal vez muchas veces un tiempo de concentración diferente a la del hombre, y todo empieza a como a ser más caótico. Entonces, obviamente que no, yo preferiría no, y entonces empieza en pos de que hay un niño que puede estar escuchando, empieza como un desmedro, ¿no? Una cosa de la otra, y decimos, no, momento, el acto sexual en algún momento tiene que volverse una parte importante de nosotros. Se entiende que al principio no estamos durmiendo bien, estamos cansados, bueno, las mamás que están, bueno, recién paridas, con sus dolores, con reconectándose con su cuerpo, pero una vez que eso empieza a ocurrir, volver a procurar que ese espacio sea de a dos, sea sin público, porque también nosotros vamos a estar condicionados en nuestra expresión, vamos a estar condicionados en nuestra conexión, vamos a estar con nuestra mente absolutamente dividida. Si los niños sienten, pensemos los que somos, tenemos nuestras parejas, que ese niño no está pensando, no está entendiendo lo que está ocurriendo. Entonces eso puede generar una situación. Y lo mismo que si el niño ve. Entonces nosotros decimos las puertas lo más cerradas posibles, con llave, con candado, bueno, como sea, y si no hay candado hay una silla, algo que podemos tener. Si no tenemos lugar, bueno, buscar un horario. Y eso también tenemos que ser intencionales, porque probablemente la cantidad de veces disminuya en la semana por una cuestión obvia, pero si nosotros somos intencionales en buscarlo, eso va a ser bueno para el matrimonio y también bueno para nuestros hijos, porque un matrimonio que está unido, está siendo compañeros sexuales considerados, se están mirando, se están acariciando, están reconociéndose uno al otro. Esos son ambientes absolutamente deseables para los niños. Los niños quieren eso. Hay gente que aún en su adultez sigue fantaseando que sus padres están juntos cuando están divorciados. O sea, es tan importante saber que esa unión para un niño es, en ese momento lo es todo. Entonces, buscar las dos maneras, ¿no? Volvemos a decir, hay algo ideal, pero bueno, dentro de nuestra realidad, ponerse a pensar, bueno, amor, cariño, ¿cómo sería? ¿Qué te parece? Hacer como una agenda, hacer una cita, que hasta parecería que estaría bueno también.
0: 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Continuamos con el programa.
1: Vamos a terminar este programa con una pregunta que muchos padres se han hecho. ¿En qué momento dejar de bañarse con los niños donde todos estamos desnudos?
2: Mira, eso es un poquitito lo que creo que en algún momento mencioné, ¿no? Cuando el niño empieza con esta curiosidad y empieza a reconocer las partes del cuerpo, yo creo que ya ahí es un momento que ya se podría ir diluyendo, que ya podríamos ir dejándolo, si es algo cómodo, bueno, usar un traje de baño cuando lo hacemos, porque no estamos queriendo que el niño fije en su mente en nuestras partes genitales. O sea, una cosa es que vea al hermanito con su tamaño y su forma, pero otra cosa es que ya vea los genitales de un adulto. Me parece que eso ya no sería bueno. Cuando ya vemos esta curiosidad en un niño, bueno, si hay un traje de baño cerca y es más práctico, a veces es más práctico, entramos a la ducha, venimos y duchamos al otro también. Yo entiendo que hay cosas que las hacemos por practicidad, pero que lo práctico no quite la mirada de que todo el tiempo estamos enseñando sobre sexualidad. Entonces yo creo que si ya el niño empezó a diferenciar partes, papá, mamá, usemos otro método, usemos, igual cuando bañamos hermanitos juntos, ¿no? Cuando ya hay una intencionalidad de que hay que tocar, que quiere mirar, bueno, no, ya es el momento de tomar otras medidas para también, ¿no? Hacer el énfasis de, no solo en que estamos enseñando, sino que en el énfasis de que eso es privado, eso es íntimo y respetamos, nosotros somos los primeros que respetamos nuestra privacidad y la privacidad del niño.
0: Judith, ha sido un gusto escucharte hablar todo este programa. Creo que muchos padres van a ser bendecidos de escuchar a una gran psicóloga y de escuchar también un mensaje a la luz de la palabra y del diseño de Dios, como lo comentas. Gracias por estar con nosotros acá en Enfoque a la Familia.
2: Bueno, no, por favor, agradecida yo, y realmente deseamos con todo nuestro corazón, y es nuestra oración, que en este tiempo en donde ha sido tan mal hablada la sexualidad, tan mal enseñada, nosotros en nuestras casas, en nuestras congregaciones, podamos hablar de lo que es bueno, porque lo que es bueno limita y hace retroceder las tinieblas nuestras, interiores, de nuestras familias y de esta generación tan preciosa que el Señor nos da el privilegio de acompañar.
1: Muchísimas gracias, Judith. Gracias por tu trabajo, por el que haces junto a tu esposo. Y gracias por ayudarnos acá en Enfoque a la Familia. Nosotros estamos animándole a usted que nos está escuchando a que pueda volver a escuchar este programa con su cónyuge. Elaboren una estrategia para poder hablar el tema de sexualidad, comprender lo que significa abordar el tema de la sexualidad y, sobre todo, traer pureza al corazón de nuestros niños. Gracias por habernos acompañado el día de hoy. Le habla Sixto Porras, de Enfoque a la Familia.

Hoy vamos a hablar acerca de las discusiones. ¿Es fácil discutir? ¿Nos gusta ganar o nos conformamos con perder? ¿Qué es esto de las discusiones? Vayamos al corazón mismo del asunto, lo que nos dice la palabra de Dios, y luego comentaremos algo. Del hombre son las disposiciones del corazón, más de Jehová es la respuesta de la lengua. La gente que comienza discusiones algunas veces las gana, pero por causa de los que no las comienzan les permite que lo hagan. Por lo tanto, si quieres ganar una discusión, nunca la comiences. Lo que te estoy diciendo no es puritanismo, no. Me baso en un sano principio psicológico. Porque la persona que comienza una discusión expone su juego mientras que la otra no. Y la segunda regla que debemos aplicar cuando alguien trata de provocar una discusión es esta: nunca digas una palabra, ni siquiera una. Y mediante esto alcanzamos dos objetivos. Número uno, ponemos al desafiante fuera de su base de sustentación. Y dos, tenemos tiempo para pensar y orar. A la mayor parte de la gente, esto es lo que más le cuesta, pero se puede hacer. El secreto consiste en decidir antes de que se desarrolle la discusión que no vas a permitir que te arrastren a ella, no importa qué ocurra, y para ello vas a pedir la ayuda de Dios. Y puede ser que la persona se enoje porque no le contestas, pero tú puedes contestarle amablemente: mira, déjame pensarlo, déjame orar sobre el asunto para después conversar con esto con más sabiduría o con más calma. Y Dios te ayudará, te dará, si se la pides con fe, realmente la ayuda que necesitas. Y la tercera regla es la siguiente: deja que a la otra persona se le agote la batería. Y cuando descubras que, cuando esa persona descubra que no está respondiendo a sus desafíos, probablemente los repita. Y la próxima vez que deje de hablar, limítate a decir: estoy escuchando. Y asegúrate de que lo que estás haciendo, lo estás haciendo no con ínfulas de superioridad, sino humilde y respetuosamente, porque todos merecen respeto, aunque estén equivocados. Puede ser que tenga algo que decir que valga la pena escuchar. Después de cierto tiempo, el desafiante comenzará a repetir sus argumentos y llegará el momento cuando no tenga más nada que decir. Y al llegar a este punto, unas cuantas palabras escogidas pueden darle el golpe de gracia a esa discusión. Pero eso no es nuestro propósito como cristianos. Tu propósito debe consistir en ganar a un amigo, no una discusión. Por lo tanto, dirás algo como esto: bueno, esta es una manera de ver las cosas. Y puedes seguir presentando con calma tu propio punto de vista. Y de vez en cuando, cuando se llega a esa situación, la otra persona estará dispuesta a reconocer que tú tienes mejores razones para creer cómo lo haces que lo que ella está fundamentando con sus convicciones. Al no someterlo a una derrota, le permites que acepte generosamente el punto de vista de los demás. No seas confrontacional, como dicen. Dialoga con las personas. Y en el curso de este día, es posible que te encuentres con personas que te desafían a discutir. Y pregunto, ¿por qué no convertir esos desafíos en oportunidades para ganar almas? Recuerda lo que dice el texto: al hombre le corresponden las resoluciones del corazón, pero del Señor viene lo que dice la lengua. Aplicar este principio hoy, encontrarás que es una mejor manera de vivir.

0: Generalmente estamos esperando las grandes oportunidades que la vida nos otorga para aprovecharlas. Pero mientras las esperamos, debemos vivir al máximo los momentos extraordinarios que se presentan cada día, como decir un te amo a quien tenemos cerca, brindar un consejo a nuestra hija adolescente, visitar al hermano que hace tiempo no vemos, o bien el privilegio de retribuir a nuestros padres por la confianza que nos dieron mientras crecíamos. No podemos dejar escapar los instantes valiosos que tenemos cada día para amar a nuestros hijos y equiparlos para la vida. Estas son circunstancias únicas que no regresarán y es la forma de construir la historia. Aproveche las oportunidades que la vida le otorga y ame como nunca antes a los que tiene cerca. Le habla Sixto Porras de Enfoque a la Familia.
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0: No se queje de nada. Elimine los lamentos, la queja. Comience a alabar, a ver, a vivir cada día con sentido de propósito, de misión, con pasión, con entrega. El Salmo 31:10 dice: la vida se me va en angustia y los años en lamentos. La tristeza está acabando con mis fuerzas y mis huesos se van debilitando. No es el propósito de Dios.
1: Usted acaba de escuchar la voz de Sixto Porras, quien está invitando a las personas a valorar su vida, a vivir con esperanza, a inspirarse y levantar su fe leyendo la palabra. Le saluda Esteban Porras de Enfoque a la Familia, donde ayudamos a las familias a mejorar a través de capacitación y educación en línea. Sixto y Emiliano Porras, su nieto, están compartiendo un mensaje que le invita a pensar en Cristo, en el plan que él tiene para su vida, a poner su destino en Dios. Quiero animarle a que invite a sus familiares y que escuchen este mensaje juntos. Comparte este mensaje con alguien que necesita ánimo. Escuchemos.
0: El Salmo 25:16 dice: vuelve a mí tu rostro, tenme compasión, pues me encuentro solo y afligido. No nacimos para vivir solos. Dios nos hará habitar en familia. Dios sustentará tu vida cuando te congregues, cuando te reúnas con otros a orar. No nacimos para vivir en soledad. Abre la cortina, llama a tus amigos. Marta y María mandaron a llamar a Jesús. Tu amigo, el que tú amas, está enfermo. Jesús, cuando tenía angustia, llamó a Jacob, a Juan y a Pedro y les dijo: vengan, oren conmigo, estoy angustiado hasta la muerte. No es el propósito de Dios que caminemos solos. ¿Qué nos detiene? La amargura. Hebreos 12:15 dice: asegúrense de que nadie deje de alcanzar la gracia de Dios, de que ninguna raíz amarga brote y cause dificultades. Observe cómo lo dice Job 21:25. Otros, en cambio, viven amargados y mueren sin haber probado la felicidad. ¿Quieres un consejo? Deja de odiar, deja de vivir en el pasado, deja de vivir deseando vengarte. Renuncia hoy a todo espíritu de amargura que te ha detenido y está contaminando a los tuyos. Yo no sé qué nos detiene. Puede ser que el compararnos, puede ser que los complejos, puede ser que la envidia, puede ser que el orgullo. Yo no sé qué nos detiene, pero esos depredadores tienen que quedar a un lado, porque están acabando con nuestras fuerzas, desvían el propósito de nuestra vida. Puede ser la lujuria, puede ser una relación errónea. Encuentra tu camino, consagra tu vida a Dios y dile: aquí estoy. La fe nos hace caminar y ver el futuro con esperanza. Déjame repasar algunos textos para fortalecer tu fe. Isaías 59:21 dice: en cuanto a mí, dice el Señor, este es mi pacto con ellos. Mi espíritu que está sobre ti, observa el destino. Mi espíritu que está sobre ti y mis palabras que he puesto en tus labios no se apartarán jamás de ti, ni de tus hijos, ni de tus descendientes, desde ahora y para siempre, dice el Señor. Estamos en deuda con ellos, con esta generación que viene detrás de nosotros, que toma nombre en nosotros. Por eso, no viva la ligera, no viva el capricho, no viva el antojo, viva con sentido de destino. Vea cómo lo dice 2 Corintios 4:13. Escrito está: creí y por eso hablé. Creí y por eso hablé. Con ese mismo espíritu de fe también nosotros creemos y por eso hablamos. Hable palabras de fe, anuncie lo que Dios va a hacer, aunque no se vea claramente. Cámbiese de nombre como Abraham lo hizo con Sara también. Comience a caminar tras ese propósito que tiene su nombre. Nunca caminaremos solos, lo dijo Jesús. En Juan 15:16 dice: y yo pediré al Padre y Él les dará otro consolador para que los acompañe siempre, todos los días, en la cama, en el baño, en el trabajo, en el auto, en el bus, donde quiera que esté, Él nos acompaña siempre. No caminamos a la deriva. Muchas veces no se observa nada en el horizonte. A veces las circunstancias parecen adversas. Dios está puliendo tu carácter y preparando tu corazón. A Moisés lo llamó a los 80 años, cuando lo había pulido en el desierto por 40 años, tostando su piel, formando su carácter, moldeando su vida. A José y a María Dios le proveyó para que fueran a refugiarse a Egipto. A David y a Salomón Dios les proveyó para construir el templo. A Esther Dios la preparó para ser la reina en medio de la esclavitud. Déjame decirte, todos los planes de Dios se cumplirán a pesar de las circunstancias que vivimos.
1: 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Continuemos con el programa.
0: Hay quienes critican a los demás. No los escuche. No escuchen si le dice usted no puede. No escuche si le dicen usted no tiene influencias. No escuche si le dicen mira tu origen. No escuche eso. Simplemente se envidia. Usted camine para el Señor. Los obstáculos desarrollan carácter y son plataformas para lo que sigue. Dios nos llama al centro de la historia. Él ha diseñado una historia para nosotros, vívala. Nos escogió desde antes de nacer, le escribió día a día. Déjeme hacer este pequeño recorrido para bendecir su vida y reafirmar este principio. El Salmo 139, 16 y 17 dice: tus ojos vieron mi cuerpo en gestación. Dios, todo estaba ya escrito en tu libro. Todos mis días se estaban diseñando, aunque no existía uno solo de ellos. ¡Cuán preciosos, oh Dios, son tus pensamientos! ¡Cuán inmensa es la suma de ellos! Todos tus días se diseñaron antes de nacer. Yo quiero retarte, no vivas otra historia. Nunca Dios va a torcerte el brazo, pero yo no quiero vivir otra historia, yo quiero vivir esta, la que lleva mi nombre, la que fue contada en el cielo, la que se escribió desde antes de nacer. Sobre la vida de Emiliano hay una historia, días maravillosos que se van a cumplir. Dios enviará ángeles cerca de él, lo ungirá con su espíritu, con los dones, con la gracia. Oramos para que el Espíritu de Dios lo llene, lo bautice desde esta corta edad y comience a revelar a su vida desde ahora lo que él llegará a ser en el futuro. Mas desde ahora, él tiene que tener hambre y sed de oír a Dios. Ahora lo miramos alabar y glorificar a Dios y exaltar a Dios. Es a tu lado como crecen nuestros sueños. Es por ellos. Jeremías 1, 4 y 5. La palabra del Señor vino a mí. Tiene que ser revelada tu vida. Tiene que hablar contigo. Antes de formarte en el vientre, ya te había elegido. Antes de que nacieras, ya te había apartado. Te había nombrado profeta para las naciones. Dios quiere erradicar de nosotros el temor y por eso nos afirma. Lo dice Jeremías 1, 6 y 7. Yo le respondí: Señor, yo soy muy joven, no sé hablar. Pero el Señor me dijo: no digas soy muy joven, elimina las excusas, porque vas a ir a donde yo te envíe y vas a decir todo lo que te ordene. A ti te digo, no temas a nadie, yo estoy contigo para librarte. No temas a nadie, yo estoy contigo para librarte. Lo afirma el Señor. No temas. Wow, cuántas veces he necesitado escuchar esta palabra. Observa lo que dice el Salmo 139:5. Tu protección me envuelve por completo. Me cubres con la palma de tu mano. Camine ahí. Yo no quiero ir a otro lugar. Yo quiero caminar cubierto por la palma de la mano del Señor. Yo quiero estar ahí, en el hueco, en la seguridad que me da y estar en sus brazos. Una de las cosas que disfrutamos con nuestros nietos es cuando vienen, nos abrazan, se recuestan en nosotros. No hay lugar más seguro que en los brazos de papá. No hay lugar más seguro que en los brazos de mamá. Pues refúgiate en los brazos de Dios. Él está contigo y no te dejará. Él es tu protección. Isaías 30, 21 te lo dice a ti. Esto es por si te desvías. Esto es por si te extravías. Y si te desvías a la derecha o a la izquierda, oirás una voz detrás de ti que te dirá: por aquí es el camino, vayan por aquí. Te buscará donde quiera que vayas, aunque sea oscuro el lugar, aunque sea tenebroso, aunque sea equivocado. Él no tiene problema de enviar ángeles para hablar a tu vida, para marcar tu existencia. Isaías 45, 2 y 3. Esto es tuyo. Es Dios hablándote cómo prepara el camino. Marcharé al frente de ti. Allanaré las montañas, los imposibles, los momentos difíciles. Haré pedazos las puertas de bronce y cortaré los cerrojos de hierro. Te daré los tesoros de las tinieblas y las riquezas guardadas en lugares secretos para que sepas que yo soy el Señor, el Dios de Israel, que te llama por tu nombre. Él es el que va delante de nosotros, abriendo camino, allanando montañas, haciendo pedazos las puertas cerradas en el nombre de Jesús. Esta historia se escribe con el dedo de Dios. Dios ve el final desde el principio. Necesitamos enfocarnos en el futuro. No hay futuro si usted no suelta el pasado. No hay futuro si hay orgullo. No hay futuro si su corazón se aferra al odio. Por eso afirme su identidad en Cristo. Tenga sueños con el futuro y viva con sentido de propósito. La obediencia asegura nuestra herencia y se extenderá a las futuras generaciones. Pablo lo comprende muy bien y lo explica en Filipenses 3, 12 al 14. No es que ya lo haya conseguido todo o que ya sea perfecto. Sin embargo, sigo adelante esperando alcanzar aquello para lo cual Cristo Jesús me alcanzó a mí. No se detiene. Hermanos, no pienso que yo mismo lo haya logrado ya. Más bien una cosa hago, olvidando lo que queda atrás y esforzándome por lo que está adelante, sigo avanzando hacia la meta para ganar el premio que Dios ofrece mediante su llamamiento celestial. ¿Qué tienes que soltar? ¿Qué tienes que entregar?
1: 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Este se llama Agotamiento Emocional. 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Usted aprenderá en este curso sobre los síntomas del agotamiento emocional, identificará los pensamientos tóxicos que pueden llevarlos al estrés y la ansiedad, recibirá recomendaciones prácticas que pueden renovar su energía y motivación diaria. 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El curso Agotamiento Emocional es algo que usted puede ver por su propia cuenta, puede reunirse con un grupo de matrimonios o puede verlo en familia. Para nosotros en Enfoque a la Familia es una prioridad capacitarle a usted para ayudarle a enfrentar las adversidades que vaya a experimentar a lo largo de la vida. Gracias por habernos acompañado en este programa. Se despide Esteban Porras de Enfoque a la Familia, donde ayudamos a las familias a mejorar.

0: hombre le quería dar una lección a sus cuatro hijos, así que les pidió que hicieran un dibujo de un árbol que quedaba a unos cuantos kilómetros de donde ellos vivían. Soy Santiago Paván, esto es Una Luz en el Camino, y te invito al tema de hoy para conocer cuál fue la lección que aprendieron. El primer hijo fue en invierno, y cuando trajo el dibujo estaba pintado con tonos oscuros, las ramas estaban dobladas y retorcidas. El segundo fue en primavera, y el árbol ahora tenía brotes verdes, por eso su dibujo transmitía algo de esperanza. El tercero, que fue en verano, no podía creer lo que habían pintado sus hermanos. Él nunca había visto un árbol tan hermoso. Su pintura estaba cargada de flores y la hoja estaba impregnada con el perfume del árbol. El cuarto hijo fue en otoño y su dibujo, además del árbol, tenía animales que se estaban alimentando de los frutos caídos. Después de ver todos los bosquejos, el padre aprovechó para darles una lección. Les dijo que todos mostraban la realidad, pero que sus dibujos solo reflejaban una etapa del proceso. Por eso nunca debían sacar conclusiones por ver una sola parte, porque la esencia solo se puede ver al final del recorrido. ¿No te parece que muchas veces caemos en este mismo error? Por un lado podemos juzgar lo que hacen los demás, interpretando sus acciones de una manera totalmente aislada, sin tomarnos el tiempo para entender el contexto o la motivación detrás de esa acción. En estos casos, es donde aplica lo que dice la Biblia en Mateo 7:3. ¿Por qué te preocupa tanto la astilla en el ojo de tu amigo, cuando tú tienes un tronco en el tuyo? Ahora, del otro lado, también puede pasar que por alguna razón estemos juzgando duramente nuestros propios actos, haciendo algo así como un auto-boicot. Si este es tu caso, no te des por vencido de los inviernos de la vida, porque si te mantenés firme, siendo consciente de que todos tenemos malos momentos, cuando menos te lo esperes, vas a estar disfrutando de las promesas que te trae la primavera, del calor abrasador del verano y de la satisfacción que trae el otoño. No dejes que el dolor de un momento puntual destruya todo el resto. No juzguemos la vida de los demás o nuestra propia vida solo por una estación difícil. Aprendamos a perseverar con Dios a través de las dificultades y los malos momentos, porque como Él lo prometió, van a venir tiempos mejores. 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

0: La fuerza emocional para la vida depende de la cantidad de creencias que yo tenga para salir adelante. Entonces, mi autoconcepto, mi autoestima, mi identidad dependen de cuánto yo me la voy creyendo, cuán buen concepto tengo yo de mí mismo. Y aquí es donde yo me regreso al área de la espiritualidad, porque el área de la espiritualidad me ayuda a mí a entender cuál es el propósito, quién es Dios y quién soy yo ante Dios, cuál es el plan de Dios y cómo yo debo vivir con respecto a ese plan.
1: Hola, le habla Sixto Porras de Enfoque a la Familia, en donde ayudamos a las familias a través de capacitación y educación en línea. Usted acaba de escuchar un extracto de la conversación que concluiremos el día de hoy con nuestro invitado, el pastor Mauricio Solís. Mauricio ha estado compartiendo sobre cómo tener una mayor fortaleza emocional y espiritual, un mensaje oportuno para aquellos que necesitan una palabra de ánimo. Escuchemos.
2: Hoy concluimos nuestro tema Fuerza Emocional para la Vida. Estamos recibiendo herramientas prácticas que nos ayudan a seguir adelante, a dejar el pasado doloroso y empezar una nueva historia con la ayuda de Dios. Nos acompaña el psicólogo y pastor Mauricio Solís, al cual le damos nuevamente la bienvenida. ¿Qué tal?
0: Nuevamente, gustazo estar aquí compartiendo con ustedes.
2: Muchas gracias. Ayer hablábamos acerca de cómo sanar ese tanque emocional, acerca de la renovación de nuestra mente y de poner creencias en nuestros corazones que nos ayudan a saber quiénes somos realmente, no basados con lo que nos hicieron, con lo que nos dijeron, sino lo que somos en Dios principalmente. ¿Cuáles son las consecuencias de no tener un tanque emocional, un corazón saludable? Porque creo que cuando estamos conscientes de cuáles son esas consecuencias, pues nos alertamos y buscamos el cómo sanar, el cómo ser restaurados emocionalmente.
0: La salud emocional o la salud mental viene justamente de tener historias sanas y de haber tenido las herramientas para poder sobrellevar las adversidades, las vicisitudes, los fracasos de la vida. Realmente nosotros podríamos ser muy negativamente condicionados a una vida emocionalmente triste, deprimida, por no saber sobrellevar los diferentes traumas o vacíos en nuestro tanque emocional. Una persona que tiene su tanque emocional lleno, una persona que ha recibido afecto, que ha recibido importancia, es una persona que está mayormente preparada, o como se le dice técnicamente, tendrá más resiliencia para enfrentar las vicisitudes de la vida, los golpes de la vida. Es una persona que fracasará en algún momento, pero se levanta rápidamente y dice, bueno, la vida sigue y vamos con el siguiente reto, ¿verdad? Cuando una persona puede fácilmente ceder ante algo que no le conviene, ceder ante alguien que no le conviene, ceder ante algo que no es correcto, es cuando realmente no ha tenido satisfechas sus necesidades y ve en estas otras cosas satisfactores. En términos religiosos a eso se le puede llamar hasta idolatría. Idolatría significa el depósito de nuestra confianza en un agente externo al que le cedemos nuestra voluntad. Entonces, un ídolo se convierte, la droga puede ser un ídolo, el dinero puede ser un ídolo, una persona que me da afecto puede ser convertido en un ídolo. En ese sentido es como un satisfactor equivocado, temporal, de algo que yo creo que resuelve mi existencia cuando en realidad no lo hace, o lo hace muy, muy, muy temporalmente, dándome una sensación de seguridad, una sensación de placer, pero que en realidad no me da mayor dignidad ni me hace una persona realizada. La importancia de que nosotros sepamos cuáles son nuestros puntos débiles, cuál es el estado actual de mi tanque emocional, de manera que yo pueda estar más preparada y preparado para contrarrestar todas aquellas cosas que me quieren jalar por un camino que no necesariamente es el correcto. En otras palabras, una persona con un tanque emocional vacío es una persona que está más expuesta a tomar decisiones equivocadas en su vida. Entonces, por eso vemos tantas personas que han hecho de sus finanzas un desastre, hemos visto personas que han afectado su salud física, hemos visto personas que se han metido en relaciones interpersonales equivocadas, etcétera, porque no habían tenido el soporte en su tanque emocional. Ahora, hay otro principio importantísimo aquí, y es que el tanque emocional mencionábamos que se llena a partir de lenguajes, a partir de combustible emocional, que yo le llamo las 5 famosas mangueritas. Hay que conectarle 5 mangueritas al tanque, que es el reforzamiento verbal, que es el contacto físico, que es los detalles, los actos de servicio que muestran lo importante que es la otra persona para nosotros, y el tiempo. Pero resulta que esos 5 lenguajes o 5 mangueritas, al final de cuentas, pretenden llenar 2 necesidades importantes en el ser humano, que son la necesidad de seguridad física, emocional, la seguridad que me dice yo soy una persona amada y tengo seguro ese amor de mi ser querido, de mi pareja, por ejemplo. Y la otra es la necesidad del reconocimiento o el sentido de importancia. Todo lenguaje emocional que llena esas 2 necesidades nos va a hacer a nosotros ser personas plenas. Por un lado, soy querido y amado y me siento útil, y por otro lado, soy una persona que tiene sus necesidades cubiertas, estoy seguro. Cuando yo tengo dudas en esas áreas, cualquier oferta que yo tenga de reconocimiento, de seguridad material, facilito me hará desviarme del camino correcto que yo he venido llevando. Uh-huh. Y entonces es lo que hace que nosotros nos compliquemos. Entonces, si nosotros tenemos relaciones de familia, relaciones de pareja, es súper importante que sean relaciones que conectan estas 5 mangueritas. Por ejemplo, con nuestros hijos, cuando estamos criando a nuestros hijos, cada uno preferirá 1 o 2 lenguajes de los que he mencionado. Habrán hijos que necesitan más reforzamiento verbal, otros que necesitarán más abrazo, otros que necesitarán presentes o regalos, otros que simplemente lo que necesitan es tiempo, un tiempo que les diga yo te prefiero, sos mi prioridad. Cuando un niño crece con esto, y nosotros lo sabemos, lo que nos toca es seguir alimentándole bajo esa misma vía. ¿Qué pasa cuando dejamos de hacerlo? Los niños empiezan a experimentar conductas que no son aceptables, berrinches, etcétera. Porque al final de cuentas son llamados de atención de los niños, uh-huh, diciendo, hey, no me conectaron la manguerita, claro, hoy, estoy vacío, necesito que me den afecto.
1: 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Continuemos con el programa.
2: Y cuando esos niños crecen, ya se hacen jóvenes, igual empiezan a tomar decisiones basadas en las creencias que hablabas en el programa de ayer. Y importantísimo, antes de concluir este programa, también me gustaría mucho que tocáramos el tema cuando esas 2 vidas se unen. Por ejemplo, cuando 2 personas se van a unir en un matrimonio, que en un futuro van a llegar a ser padres. Es importante hablar a los jóvenes también para que traten y hagan todo el esfuerzo por sanar su tanque emocional, su corazón, antes de unir su vida a otra persona. Lo ideal sería que las 2 personas llegaran lo más sano que se pueda al matrimonio para que logren entablar una relación estable, segura, y lleguen a ser padres también exitosos.
0: Yo hago un trabajo de aconsejamiento, de consejería prematrimonial, y estos temas son temas obligados. Porque, ¿qué ocurre? Muchos estamos enamorados, pero no hemos conocido, ni siquiera a veces nos hemos conocido nosotros mismos suficientemente, y menos conocer a la otra persona. Y ya en el contexto del matrimonio hay un montón de variables que hacen explotar todo este montón de temas que no han sido resueltos, todas estas anclas que hemos mencionado. Entonces, lo recomendable aquí es realmente que nos dediquemos tiempo a revisar nuestra propia historia y en pareja dialogarlo y expresar qué expectativas tenemos, por ejemplo, de cómo no vivir ni repetir los errores que traíamos de nuestras familias de origen. Uno es dialogarlo y reconocerlo. Mira, yo traigo esto y tú traes esto. Esto junto sería una bomba de tiempo.
2: Claro.
0: Entonces, ¿por qué mejor no procesarlo? ¿O cuáles van a ser los acuerdos y la negociación que vamos a hacer para el manejo de estas circunstancias? Voy a poner ejemplos. Tal vez una persona que ha sido poco expresiva o ha recibido poca expresión de afecto y se casa con una persona que es muy expresiva y muy necesitada de expresiones de afecto. Entonces, ¿cómo hacemos para conciliar eso? Yo siempre he dicho que hay tres principios, ¿verdad? Uno es el del respeto a las diferencias y a las historias de cada uno. Dos, la tolerancia. O sea, mereces existir a pesar de que sos diferente a mí, ¿verdad? Pero el punto más importante es la negociación. Es, yo te respeto y te tolero, pero resulta que tenemos que vivir juntos ahora. Y para poder hacerlo, yo tengo que ceder y tú tienes que ceder. ¿Qué es lo que vamos a hacer? Entonces ahí es donde entra el proceso de negociación. ¿Cómo lo vamos a manejar? Para mí lo peor que se puede hacer es, uno, ignorar la circunstancia y dos, mantener silencio sobre ella, ¿verdad? A pesar de que se sabe o que se habló en algún momento, pero mejor no toquemos ese tema. Tarde o temprano, esos son problemas que habrá que resolverlos. Entonces, creo que el noviazgo debería de ser justamente ese tiempo. Es un tiempo de identificación, de autoconocimiento, de conocimiento mutuo y de a la vez de interacción, de entender la interacción. Uh-huh. Y uno mide, y uno dice, mira, la verdad es que te quiero, te amo, estoy enamorado, pero la verdad pareciera que vamos a tener muchos conflictos si no resolvemos adecuadamente este tipo de cosas. Y qué bueno que se puede hacer ahí antes del matrimonio, para evitar divorcio y para evitar las crisis que después involucran ya no solo a la pareja, sino a las familias extendidas, ¿verdad?
2: Así es. Como comentario final, ¿qué le dirías a las personas que nos escuchan para que hagan ese propio de autoconocerse, de autosanarse, le pidan ayuda a Dios, busquen ayuda profesional para sanar ese tanque emocional y para creer que Dios nos tiene en este mundo con un propósito y que su propósito es que tengamos vida y que tengamos vida plena, que disfrutemos, no vinimos a este mundo a sufrir? Entonces, me gustaría que hiciéramos unas palabras finales, un mensaje final para animar a la gente.
0: Bueno, yo quisiera animarles, uno, a que le demos la importancia de vida a las emociones en el matrimonio, en las relaciones de pareja, que le demos la importancia al rol de padres, de poder tratar de educarnos y tratar de sanar nuestras propias historias para generar hijos más sanos que generarán familias más sanas en el futuro y estimularnos realmente al amor, estimularnos a compartir el afecto, a mantener la conciencia de que el tanque emocional de la gente que me rodea es un tanque que tiene un espacio para mí, que yo soy el contribuyente quizás número uno a la necesidad de ese tanque emocional. Todos tenemos algo que dar, lo que necesitamos es tomar la decisión de ser intencionales. Eso hará que este mundo tenga fuerza para vivir.
2: Así es. Muchísimas gracias, Mauricio, por ayudarnos en este tema, fuerza emocional para la vida, que creo que es sumamente importante que todos los días revisemos, así como revisamos el aceite de nuestro automóvil, revisemos cómo está nuestro corazón para poder ser personas felices. Muchísimas gracias.
0: Para servir.
1: 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Le animo a que usted también lo haga. Gracias por habernos acompañado el día de hoy. Soy Sixto Porras, de Enfoque a la Familia.

Hoy hablaremos nuevamente acerca de la renovación, renovarnos para vivir. Hermanos, yo mismo no pretendo haberlo ya alcanzado, pero una cosa hago, olvidando ciertamente lo que queda atrás y extendiéndome a lo que está delante, prosigo la meta, al premio del supremo llamamiento de Dios en Cristo Jesús. Quien no se renueva corre el riesgo de cansarse de la vida y de no encontrarle atractivo. Muchos suelen decir, pero yo no tengo dinero para renovarme mediante largos viajes, o para adquirir una casa nueva o un automóvil cero kilómetro, o para asistir a espectáculos costosos. ¿Pero son estos acaso los medios que más renuevan? No, más bien son las pequeñeces de la vida diaria las que pueden refrescar tu espíritu, tu corazón, tu alma. Aquel que todavía es sensible a la sonrisa inocente de un niño, al paso tembloroso de un anciano, al tímido abrirse de una flor silvestre, llena su vida de nuevas emociones. El que todavía, no importa la edad que tenga, busca la buena lectura y mantiene su mente abierta para aprender, descubrirá que la vida nunca se estanca y siempre se renueva. A una edad avanzada, el hombre puede conservar su lozanía emprendiendo una nueva labor o llenando provechosamente las horas. Voltaire decía que todos los días estudiaba algo nuevo. ¿Y cuántos otros hombres y mujeres podrían citarse para indicar que aún en la vejez, cuando el cuerpo aparentemente se va deteriorando, puede estar presente la primavera del espíritu? Si hay una filosofía renovadora que llena de nuevas vivencias el espíritu, es la filosofía cristiana, cuyo verdadero enfoque mueve a la acción y a la renovación diaria. Porque la religión de Cristo implica mantener siempre joven el corazón. El cristiano obra como San Pablo, quien tenía esta consigna personal. Él decía, prosigo. Nada detenía al valiente apóstol. Y a pesar de los 1000 contratiempos que debió soportar, y tuvo muchos de ellos, sí, él avanzaba y decía, prosigo. Si hay una filosofía renovadora que llena de nuevas vivencias el espíritu, esa es la filosofía cristiana, cuyo verdadero enfoque mueve a la acción y a la renovación diaria. Porque la religión de Cristo implica mantener siempre joven el corazón, vuelvo a repetir. Así que pongamos esto en práctica hoy, porque es siempre una mejor manera de vivir. Es el enfoque positivo de la vida. Es lo que realmente Dios espera que hagamos. Por lo tanto, Dios te bendiga y recuerda, en el viaje de la vida, las cosas van a terminar bien si tienes a la Biblia y los principios bíblicos como tu GPS y a Jesús como tu guía, porque esa es una mejor manera de vivir.

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0: Todos alguna vez hemos sido tentados a hablar mal de nuestro cónyuge a sus espaldas. Quizás hemos difundido los problemas de nuestra relación con nuestra familia y amigos cercanos. Sin embargo, debemos tener cuidado a quién le hablamos lo que estamos viviendo en el matrimonio, especialmente si los detalles revelan debilidades e indiscreciones de nuestra pareja. Revelar intimidades a personas que tienen una relación con su cónyuge puede convertirse en un obstáculo cuando el conflicto ha terminado. Regularmente el problema se resuelve para la pareja, pero la familia continúa con resentimiento o preocupación. En algunos momentos necesitará hablar sobre lo que está viviendo en su matrimonio, pero siempre hágalo con un profesional o bien con alguien que le pueda brindar la ayuda apropiada. Le habla Sixto Porras de Enfoque a la Familia.
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Hay personas que no aceptan esa luz que el faro da. Dicen que ese faro es antiguo y sin valor.

0: Como bien lo indica la Biblia, en los ancianos está la ciencia y en la larga edad la inteligencia. Conforme las personas van transitando por esta vida y los años se van acumulando, se adquiere algo que de otra forma es poco probable obtener: sabiduría. Las generaciones jóvenes deben acercarse a los mayores para escuchar con humildad la voz del conocimiento y la experiencia. Es por los años recorridos que encontramos en ellos consejo, guía y orientación. Nos inspiran con su paciencia y nos recuerdan la historia con alegría. Sería injusto que como hijos o nietos olvidemos, abandonemos o marginemos a nuestros padres y abuelos. Las personas mayores deben vivir sus años dorados con dignidad, ilusión y motivación. Le habla Sixto Porras de Enfoque a la Familia.
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tal vez puedas sentirte vacío en este momento. La soledad amenaza tu vida. La noche puede parecer lúgubre y de desesperanza, pero quiero decirte algo, no estás solo. La palabra de Dios dice, clama a mí y yo te responderé. Este es el momento de venir a Jesús.

tú no puedes más. Te has herido, te has golpeado, te has alejado de Jesús. Has intentado llevar tu vida a tu estilo, a tu modo. Estás destruido. No hay a dónde más ir. Pero solo en Jesús hay respuesta para nuestras dudas. Solo Jesús tiene la solución para nuestros problemas. Es momento de abrir el corazón a Jesús y dejar que Dios sea Dios en tu vida.

0: En un mundo lleno de incertidumbre, la necesidad de sentirnos seguros se convierte en una de las preocupaciones más profundas del corazón humano. ¿Pero dónde buscamos esa seguridad? ¿Existe algo o alguien que pueda darnos la confianza que necesitamos? Soy Santiago Paván y esto es Una Luz en el Camino. Algunas personas confían en sus ahorros, invirtiendo en bancos o en la bolsa, y aunque prometen rentabilidad, son inestables. Otros enfrentan una gran inseguridad sobre su futuro, lo que los lleva a situaciones de desesperación e incluso al suicidio. Aunque parezca mentira, las tasas de suicidios son más altas entre las personas de clase alta que entre los que son de barrios o clase baja. Esto es un reflejo de que la plata no garantiza la paz interior. La inseguridad es otro de los grandes problemas. En muchas ciudades, la gente tiene miedo de salir de noche por los constantes asaltos y secuestros. A nivel global, las grandes potencias intentan protegerse con armas cada vez más sofisticadas, pero esta carrera armamentística solo genera más miedo e inestabilidad. Hace siglos, un gran escritor dijo: «Hay de los que confían en los caballos y de los que ponen su confianza en los carros». Hoy en día los tanques y misiles reemplazan a los carros y espadas, pero la falsa idea de que la seguridad depende del poder militar todavía existe. En el otro extremo, muchas personas buscan refugio en ideologías modernas, como la astrología o la numerología. Sin embargo, estas prácticas solo aumentan la confusión y desorientación. Entonces, ¿por qué seguimos atravesando una profunda crisis de confianza? ¿En quién o en qué podemos realmente confiar? Creo que Isaías, uno de los escritores bíblicos, dio en la tecla cuando escribió que el verdadero error es no buscar a Dios confiando únicamente en nuestras propias capacidades. Algo parecido también dijo el historiador francés André Mauroy, quien dijo que Francia empezó su decadencia cuando perdió a Dios. Y esta realidad aplica a todas las naciones. Cuando una sociedad se olvida de Dios, inevitablemente cae. Al igual que un árbol que extiende sus raíces en la profundidad de la tierra buscando la humedad que necesita, nosotros también tenemos que aferrarnos a una fuente más profunda. La confianza en el ser humano tarde o temprano se termina, pero si excavamos más profundo, podemos encontrar esperanza en Dios. Como dice Jeremías 17, 7 y 8, «Bendito el hombre que confía en Dios, que pone en él su esperanza. Será como un árbol plantado junto a un río, que extiende sus raíces hacia la corriente, y en tiempo de sequía no se inquieta y nunca deja de dar fruto». Si todavía no sabes dónde poner tu confianza, probá con Dios. Para terminar, como en cada programa, me gustaría ofrecerte la revista El Sentido de la Fe. Por supuesto, podés solicitarla gratuitamente a nuestro WhatsApp. Te mando un abrazo enorme y no te olvides de vivir un día a la vez.
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oh Lemuel, no es de los reyes beber vino, ni de los príncipes la cerveza. No sea que bebiendo olviden la ley y perviertan el derecho de todos los hijos afligidos. Dad la cerveza al que perece y el vino a los de amargo ánimo. Beban y se olviden de su necesidad y de su miseria, no se acuerden más. Abre tu boca por el mudo en el juicio de todos los hijos de muerte. Abre tu boca, juzga justicia y el derecho del pobre y del menesteroso. Mujer valiente, ¿quién hallará? Porque su valor pasa largamente a la de las piedras preciosas. El corazón de su marido está en ella confiado y no tendrá necesidad de despojo. Ella le dará bien y no mal todos los días de su vida. Buscó lana y lino y con voluntad labró con sus manos. Fue como navío de mercader, trae su pan de lejos. Se levantó aún de noche y dio comida a su familia y ración a sus criadas. Consideró la heredad y la compró, y plantó viña del fruto de sus manos. Ciñó sus lomos de fortaleza y esforzó sus brazos. Gustó que era buena su granjería. Su lámpara no se apagó de noche. Aplicó sus manos al uso y sus manos tomaron la rueca. Alargó su mano al pobre y extendió sus manos al menesteroso. No tendrá temor de la nieve por su familia, porque toda su familia está vestida de ropas dobles. Ella se hizo tapices, de lino fino y púrpura es su vestido. Conocido es su marido en las puertas, cuando se sienta con los ancianos de la tierra. Hizo telas y vendió, y dio cintos al mercader. Fortaleza y gloria es su vestidura, y en el día postrero reirá. Abrió su boca con sabiduría, y la ley de misericordia está en su lengua. Considera los caminos de su casa, y no come el pan de balde. Se levantaron sus hijos, y la llamaron bienaventurada, y su marido también la alabó. Muchas mujeres hicieron el bien, mas tú las sobrepasas a todas. Engañosa es la gracia y vana la hermosura. La mujer que teme al Señor, esa será alabada. Dadle del fruto de sus manos y alábenla en las puertas sus hechos.

Proverbios capítulo 31. Palabras del rey Lemuel, la profecía con que le enseñó su madre. ¿Qué, hijo mío? ¿Y qué, hijo de mi vientre? ¿Y qué, hijo de mis deseos? No des a las mujeres tu fuerza ni tus caminos, que es para destruir los reyes. No es de los reyes.

Hoy hemos de considerar un poder que realmente transforma. Y para eso vamos a la palabra de Dios, San Juan 1:1. En el principio era el Verbo, y el Verbo era con Dios, y el Verbo era Dios. En un día de primavera de 1885, el profesor Jewett, profesor de química de colegio de Oberlin, Ohio, Estados Unidos, terminó su clase con esta observación. Él dijo: el hombre que descubra cómo extraer aluminio en forma económica beneficiará a la humanidad y al mismo tiempo amasará una fortuna. Y volviéndose a un condiscípulo, Charles Martin Hall, le dijo en voz baja: Eso es exactamente lo que voy a hacer. Su compañero esbozó una sonrisa de condescendencia. El aluminio no acababa de ser descubierto en 1885. 70 años antes, Hans Christian Ørsted, un químico dinamarqués, lo había aislado químicamente, pero su método era poco práctico y sumamente costoso. Así que 27 años más tarde, el aluminio seguía costando la increíble suma de unos $1,000 el kilo. Y no había inflación en ese entonces. Poco después, en 1856, Henri Étienne Saint-Leclerc de Ville, ese era su nombre, un francés, desarrolló un método que bajó el precio del metal a unos $180 el kilo. Pero todavía era demasiado caro para cualquier propósito práctico. Y otros métodos de refinación redujeron el precio a unos $24 el kilo. Pero al llegar al punto, parecía que los químicos tropezaban con una pared. Y después de graduarse, Hall se puso a trabajar en Oberlin tratando de resolver el problema del aluminio. Lo encontró con el tiempo en un fluoruro de sodio-aluminio. Y por esa misma época descubrió que un electrodo de carbón era un factor vital. Y a comienzos de 1886, Hall disolvió el óxido de aluminio en el fluoruro de sodio-aluminio y trató de separar el metal de su mineral mediante el empleo de una corriente eléctrica. Por supuesto, el experimento falló, pero Hall sabía entonces que se encontraba en el camino correcto. 2 semanas más tarde, repitió el experimento, pero en esta ocasión empleó como electrodo un crisol revestido de carbón. Y resultó, el enigma del aluminio se resolvió. El secreto básico para la extracción del aluminio era la aplicación adecuada de la energía eléctrica. ¿A dónde voy con esto? Amigo, amiga, Cristo está haciendo experimentos de gracia en los corazones humanos y está efectuando tales transformaciones de carácter que los ángeles se asombran. Permitamos que Cristo tenga éxito en el experimento que está haciendo en nuestra vida. Lo logrará si se lo permitimos. Entonces habremos descubierto que esa sí es una mejor manera de vivir.

0: Las peleas entre hermanos son algo normal en toda familia. Cualquier motivo es bueno para originar una pelea. ¿Quién entra primero? ¿A quién le toca sacar la basura? ¿Quién tocó algo del otro? Etcétera. Los padres debemos motivarles a buscar una solución entre ellos y llegar a un acuerdo respetuoso y tolerante, lo cual les enseña a manejar las diferencias. Bajo ninguna circunstancia debe tolerarse la violencia entre hermanos. Ante todo, debe prevalecer el respeto porque deseamos que desarrollen un vínculo fuerte entre ellos y que haya un ambiente saludable en el hogar. Aprender a resolver conflictos entre hermanos les ayudará a socializar saludablemente al crecer, pero también los entrena para resolverlos con su cónyuge en el futuro. Le habla Sixto Porras de Enfoque a la Familia.
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0: Los profesores más influyentes en la vida de los hijos son los padres. Desde que nacen, los hijos tienen hambre de aprender y descubrir el mundo que les rodea. Si bien es cierto, elegir la escuela a donde estudiarán nuestros hijos es importante por el tipo de formación que van a recibir, no podemos dejar la responsabilidad de todo el aprendizaje sobre el centro educativo o los profesores. Los padres son los responsables de cultivar los valores en el corazón de sus hijos, aquellos que con el pasar del tiempo les ayudarán a tomar decisiones importantes en sus vidas. Decida convertirse en un guía para sus hijos. Por medio del amor, el ejemplo y la paciencia, muéstreles el camino correcto para llegar a ser personas de éxito. Le habla Sixto Porras de Enfoque a la Familia.
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ya no pasan por aquí. De nada sirve que esté allí. En ese instante, mi mente vuelve hacia aquella noche oscura y tormentosa.

¿Cuál es la fuerza motivadora que te impulsa? Hoy quiero compartirte algunos datos curiosos sobre un insecto asombroso que su trabajo, su motivación y su producto no tienen comparación. Soy Santiago Paván y esto es Una Luz en el Camino. Albert Einstein dijo que si este insecto desaparecía de la faz de la Tierra, la humanidad solo podría seguir existiendo por 4 años. Para muchos, es el insecto más importante del planeta, ya que son los principales polinizadores de alimentos. Seguramente ya te habrás dado cuenta de que estoy hablando de las abejas. Las abejas son extraordinarias por donde se las mire. Por ejemplo, baten sus alas 230 veces por segundo y pueden volar 24 kilómetros por hora. En una colmena puede haber entre 40 y 80.000 abejas y la reina puede llegar a poner un máximo de 3.000 huevos por día. Según científicos, la abeja reina vive de 5 a 6 años. En cambio, una abeja común vive entre 60 a 90 días. Ahora, de todos los datos curiosos, hubo uno en especial que me llamó la atención. Durante su corta vida, una abeja llega a generar un décimo de una cucharita de miel. Esto quiere decir que una cucharadita de miel representa el trabajo de toda la vida de 10 abejas. Una corta vida para dar tan poco de un producto tan valioso. Pero, ¿alguna vez te preguntaste cuál es la motivación de la abeja? No es necesario ejercer autoridad sobre ellas, porque su motivación radica en la contribución que entregan al fin común de la colmena en la que todas viven. Al principio te preguntaba cuál era tu fuerza motivadora, y te hacía esta pregunta porque todo lo que hacemos tiene un impacto en nuestro entorno. Sin importar cuán insignificante sea el trabajo, sin importar cuánta cantidad salga del producto, podemos hacer la diferencia si lo que hacemos lo hacemos con la motivación correcta.

0: lo hacemos con la motivación correcta. Pablo en Colosenses 3, 23 y 24 dice: todo lo que hagan, háganlo de corazón como para el Señor. Cuando ponemos en práctica este consejo de manera consciente y constante, nuestra vida se vuelve agradable a los ojos de Dios y el producto de lo que hagamos va a tener un valor incalculable. Además, las decisiones que tengamos que tomar se vuelven mucho más claras porque su amor se vuelve la fuerza motriz en nuestra vida. Dios mismo quiere llenarnos con poder y voluntad y bendecir lo que hagamos. ¿Qué más podemos pedir? Hoy, sea cual fuere tu motivación, te animo a que la examines y la cambies por la motivación que Dios te puede dar. Como un complemento para poner en práctica esta verdad, quiero ofrecerte la guía Por una vida mejor que podés solicitar de forma gratuita a nuestro WhatsApp. Te mando un abrazo y no te olvides de vivir un día a la vez.
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0: Como bien lo indica la Biblia, en los ancianos está la ciencia y en la larga edad la inteligencia. Conforme las personas van transitando por esta vida y los años se van acumulando, se adquiere algo que de otra forma es poco probable obtener: sabiduría. Las generaciones jóvenes deben acercarse a los mayores para escuchar con humildad la voz del conocimiento y la experiencia. Es por los años recorridos que encontramos en ellos consejo, guía y orientación. Nos inspiran con su paciencia y nos recuerdan la historia con alegría. Sería injusto que como hijos o nietos olvidemos, abandonemos o marginemos a nuestros padres y abuelos. Las personas mayores deben vivir sus años dorados con dignidad, ilusión y motivación. Le habla Sixto Porras de Enfoque a la Familia.
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y al fin se levantará sobre el polvo. Y después, deshecha esta mi piel, aún he de ver en mi carne a Dios. 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

Hoy veremos una historia casi increíble, pero cierta, de cómo sobrevivir en el frío. Pero primero leamos de la palabra de Dios. Yo sé todo lo que haces, sé que no eres frío ni caliente, ojalá fueras frío o caliente. Bueno, un hecho sorprendente normalmente, la temperatura corporal central de una persona es alrededor de 37 grados centígrados. Pero cuando una persona se expone al frío durante un periodo prolongado de tiempo, la hipotermia es inevitable. Una vez que la temperatura corporal alcanza los 32 grados, estoy hablando centígrados, los órganos vitales comienzan a disminuir y la muerte puede llegar en cuestión de minutos. Pero no para Wim Hof, uno de los Países Bajos. Wim, también conocido como el hombre de hielo, posee una resistencia tan fuerte al frío que los científicos siguen desconcertados de cómo su cuerpo soporta los extremos de congelación que matarían a la mayoría de las personas. Por ejemplo, en enero de 1999, viajó 100 millas, o sea, ¿cuánto es esto? 160 kilómetros, al norte del Círculo Polar Ártico, para correr una media maratón descalzo. 3 años más tarde, Wim obtuvo el récord mundial Guinness cuando se zambulló bajo el hielo en el Polo Norte vestido con solo un traje de baño. Contuvo la respiración durante más de 6 minutos mientras nadaba 265 pies bajo el hielo, casi el doble de la longitud de una piscina olímpica. Y luego Hof intentó escalar el monte Everett en pantalones cortos, pero no pudo terminar debido a una lesión en el pie. Hof dice que descubrió su capacidad para soportar temperaturas frías hace más de 20 años. Y muchos científicos están trabajando para descubrir cómo el holandés de 49 años puede soportar temperaturas bajo cero que podrían ser fatales para la persona promedio. Wim simplemente describe su habilidad como poder usar su cerebro para ajustar su propio termostato. En 2008, en la ciudad de Nueva York, Wim rompió su récord mundial anterior al permanecer sumergido en hielo hasta el cuello durante 1 hora, 13 minutos y 48 segundos sin nada más que un traje de baño. Nadie más parece capaz de competir con él. Simplemente sigue rompiendo sus propios récords. ¿Sabes que en la Biblia se nos dice que es mejor estar caliente o frío que tener tibio nuestro termostato espiritual? Jesús advierte a la iglesia de la Odisea, una iglesia que representa nuestra era actual. Dice, yo sé todo lo que haces. Sé que no eres frío ni caliente. Ojalá fueses frío o caliente. Pero como eres tibio, no frío ni caliente, te vomitaré de mi boca. ¿Por qué un lenguaje tan fuerte? Es que estos creyentes no sienten su necesidad del Espíritu Santo. Viviendo en un mundo frío, pronto morirán espiritualmente y ni siquiera lo sabrán. Dios te bendiga, recuerda. Vamos en un viaje. Necesitamos una guía. Y es la palabra de Dios. La compara un GPS, pero sobre todo a Jesús, nuestro gran guía. Tenerlos es practicar una mejor manera de vivir.

0: puede ser que en algún momento específico y para una necesidad específica, cuando estemos recién casados, podamos recibir una ayuda específica y puntual, y eso sería una bendición. Pero tenemos que tener mucho cuidado de vivir de acuerdo a nuestras posibilidades económicas y no depender económicamente de nadie, porque puede convertirse en un arma de doble filo.
1: Hola, le habla Sixto Porras de Enfoque a la Familia, donde ayudamos a las familias a mejorar a través de capacitación y educación en línea. Hoy continuamos dialogando sobre cómo prepararse para el matrimonio y separarse de manera saludable de los padres y los suegros. Usted escuchó a nuestra invitada, ella es la doctora Ana Leonor Jiménez, directora de Enfoque a la Familia Costa Rica, quien tiene más de 10 años de experiencia orientando matrimonios. Es anfitriona del curso prematrimonial de Enfoque a la Familia, que usted puede encontrar en el sitio cursos.enfoquealafamilia.com. Ana, en el programa anterior hablamos sobre las formas en que los novios deben separarse de los padres. En el curso exponen que la separación emocional es la tercera forma en que los novios deberían separarse de los padres y de los suegros. ¿Qué significa separarse emocionalmente de los padres?
0: ¿Qué significa separarme emocionalmente de mis padres? No significa que los voy a abandonar, no significa que voy a dejar de visitarlos o llamarlos. Se refiere a que no dependo emocionalmente de ellos. O sea, si usted antes llamaba a su mamá cada vez que salía de la oficina para contarle cómo le había ido, cómo se había sentido, ya no es a su mamá a la que va a llamar, es a su esposa o es a su esposo. Ya usted no es el reservorio de sus emociones, el reservorio de sus comentarios con quien usted vuelca su corazón, ya no son su papá y su mamá, es su esposa o es su esposo. Entonces, no significa que ya no me van a importar mis papás. Quiere decir que ahora con quien crezco emocionalmente, con quien me vinculo más, es con mi esposa, no con mi mamá, o con mi esposo, no con mi mamá. Es ahora con quien tengo que formar una relación más intensa y no con mis padres, porque ahora yo soy un nuevo hogar, somos uno solo, nos fundimos. Recuerde que cuando usted se casa, usted se funde con su cónyuge. Entonces, quien debe saber cómo se siente, quien debe saber si está triste, si está preocupado, quien debe animarle, quien debe llamarle la atención si es necesario, es su cónyuge. Usted ahora no es con su mamá, con quien tiene que ir a llorar, ni con su papá. Su cónyuge se convierte en su principal bastión.
1: Hablemos, Ana, sobre las 6 claves para dejar su hogar y unirse en matrimonio. Una de ellas me llama la atención: cambiar la obediencia a sus padres por la honra hacia ellos. ¿Cómo cambiar esta mentalidad de obediencia para honrar?
0: Bueno, eso es un punto indispensable. Cuando usted está dentro de su hogar, usted cumple las reglas, las normas que sus padres han puesto en su hogar. Llegamos a tal hora, aquí se habla de tal forma, esto no está permitido, esto es lo que nosotros hacemos para comunicarnos, etcétera. Usted tenía que pedir permiso para salir de su casa cuando era jovencito, tenía que estar diciendo: papá, ¿usted cree que me deja ir a tal parte? Papá, ¿usted cree que me puedo comprar tal cosa? Ahora, la relación que usted tiene con sus papás cambia. Usted ahora vive en un nuevo hogar con nuevas reglas y ya ellos no tienen interferencia en sus decisiones. O sea, ellos no pueden llegar a mi casa a decirme: así no gaste el dinero, enséñeme a ver cómo está haciendo ese presupuesto. No puede llegar mi mamá a decirme: esas cortinas no te van, las cambiamos y le cambiamos el color de la puerta de la casa. Esas cosas ya no se valen, porque usted no tiene que estar pidiendo permiso. Sin embargo, unido a lo que estábamos hablando antes, hay que

0: tener la humildad para escuchar con sabiduría lo que papá y mamá nos quieren decir. Si para usted es difícil salir de casa, si para usted es difícil hacer ese cambio emocional, ese cambio en la relación que usted tiene con ellos, para sus papás también puede serlo. Puede que al principio les cueste entender que usted ya no es la chiquitita de la casa, que usted ya no es el hombrecito de la casa, sino que ahora usted es el esposo o la esposa, que están formando un nuevo hogar. Así es que en lugar de pedir permiso, podemos pedir consejo y podemos escuchar cuando nos hablan con humildad y tomar ese consejo. Seamos pacientes, honremos a nuestros papás y recibamos con respeto ese consejo que ellos pudieran darnos a nosotros también.
1: Cuando te escucho, me regreso en el tiempo y recuerdo cuando le dije a Esteban que ya estaba para casarse. Una vez que se casen, todo lo que decimos tu mamá y yo va a seguir sonando como una orden. Pero a partir de que ustedes se casen, ustedes deben escuchar esto como un consejo o una sugerencia. Porque yo estaba empoderando a mi hijo para que ellos comprendieran que una vez casados, ellos eran una patria libre, soberana e independiente. 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Continuemos con el programa. Aquí viene un sentimiento de culpa, Ana, muchas veces, de los hijos hacia los padres. No le estoy consultando a mi papá. Y si mi papá se enoja, si ve que yo no compré la casa donde ellos soñaban, ¿cómo manejar ese sentimiento de culpa o cómo comunicarnos con nuestros padres de tal manera que demos honra, respeto, pero al mismo tiempo marquemos la independencia y la soberanía de la nueva familia?
0: Esto empieza muchísimo antes de casarnos. Esto empieza desde que somos solteros y cultivamos una relación de amor y de respeto con nuestros padres. Si nosotros logramos conversar con ellos, decirles cómo nos sentimos, cuánto les amamos, cuánto respetamos y valoramos el consejo que ellos nos dan, vamos marcando una línea de relación con ellos. Pero que también ellos logren ver que somos personas independientes, personas que tenemos criterio, que tomamos buenas decisiones porque escuchamos, porque pensamos que es lo mejor que podemos hacer. Los papás tienen que entender que los hijos ya no les pertenecen cuando se casan. Los hijos ahora están actuando con su cónyuge, tratando de construir un hogar de la mejor manera en que entienden que pueden hacerlo. Así es que usted como hijo no se sienta mal. Usted puede pedir un consejo a sus papás, por supuesto, ellos van a querer siempre lo mejor para usted. Pero recuerde que la opinión que más importa no es la de sus papás, es la de su cónyuge. Así es que si su papá dice que tienen que vivir en la costa, pero usted y su esposa no quieren vivir en la costa, no se sienta mal. Usted está construyendo una nueva historia, usted está construyendo un nuevo hogar. Si usted quiere irse a vivir a la montaña, aunque a su papá no le guste, pero es lo mejor para ustedes, pa. Ya lo conversamos, no es una decisión que tomamos a la ligera. Recuerde, desde el momento en el que usted se casa, la opinión más importante es la de su cónyuge. Aunque su mamá o su papá hagan un berrinche porque usted no está haciendo lo que ellos quieran, es esa relación emocional, esa conexión emocional que usted pueda tener con su cónyuge la que priva.
1: Esto que estás diciendo es fundamental. Como lo ha dicho Ana, es importante dar honra, pero no permitir que sean nuestros padres los que dirijan nuestras decisiones. Una tercera clave, Ana, que compartes en el curso es no buscar a los padres cuando se tienen conflictos matrimoniales. Este principio es sabio y fundamental. ¿Cómo resistir, Ana, esa tentación de no contarle a los padres, de no involucrarlos o de no buscar consejo en ellos? ¿Y por qué es importante tener consejeros que nos orienten y que esos consejeros no sean nuestros padres?
0: El principio fundamental es que nuestros papás no van a ser árbitros neutrales. Por supuesto que ellos van a defenderla a usted o ellos van a defender a su esposo. Vamos a seguir siendo los hijos amados de nuestros papás. Así es que no podemos pedir de ellos una opinión neutral. Siempre es importante que usted tenga claro que cuando usted va a hablarle a sus papás mal de su cónyuge, no importa lo que haga después, ya a los papás le va a quedar la idea de que es que el esposo de fulanita es egoísta, o es que el esposo de fulanita es violento, o es que el esposo, no importa, ya a los papás le va a quedar la idea. Y ellos siempre van a querer el bienestar de su hijo o de su hija. Ellos siempre van a tender a tomar partido. Así es que no contamine el corazón de sus papás hablando mal de su cónyuge. Se lo repito, no contamine el corazón de sus papás hablando mal de su cónyuge. Ya ustedes son uno solo, ya ustedes son una familia. Por eso es importante que usted busque a una persona neutral, alguien que pueda ver las cosas desde afuera con objetividad y pueda poner el punto sobre la I y pueda decir, sin temor a quedarle bien a uno y mal al otro, es que lo que yo veo es que se está fallando en esto, se está fallando en lo otro. Siempre es importante que usted tenga una pareja amiga que comparta sus valores, alguien que usted sabe que tiene sabiduría al hablar, para que usted pueda compartir de las situaciones que usted atraviesa en el matrimonio. O mejor aún, un consejero, un pastor, un psicólogo amigo que pueda orientarles, pero nunca involucre a sus papás, a sus cuñados, a su hermana en una discusión de pareja.
1: Esto me recuerda una anécdota. En una ocasión, un matrimonio que solían hablar de sus problemas íntimos con los padres. Ella un día habló lo mal que le trataba, cómo lo humillaba. Creo que exageró un poco. Bueno, sus sonrisas decían eso. Dicen que el fin de semana siguiente llegaron a la casa y los padres le retorcían los ojos a aquel esposo malévolo. Y ella se enojó con los padres porque le dijo, ¿por qué ustedes tratan tan mal a mi esposo? Y él, los padres le dijeron, porque usted nos dijo que la trata mal a usted. Entonces dice, no, dice, nosotros ya nos arreglamos. Aparte de eso, él no es tan malo. Se da cuenta lo importante que es mantener la independencia y no involucrar a los padres o a los suegros en las cosas que son solo de ustedes. Así es que resista la tentación. Si usted quisiera conocer cuáles son las claves restantes para prepararse para el matrimonio, visite hoy mismo el sitio cursos.enfoquealafamilia.com. Ana, siempre es un honor charlar contigo. Gracias por compartir estos consejos sabios, que algunos los aprendimos en el camino. Pero es bueno que ustedes que se van a casar puedan prepararse llevando un curso prematrimonial que les entrene para poder hacerlo bien. Mil gracias, Ana, por estar con nosotros el día de hoy. Siempre es un honor compartir contigo.
0: Gracias por la invitación, Sixto. Y definitivamente reitero tu invitación a todas las personas que están pensando en casarse. El llevar un curso prematrimonial no implica que usted no va a tener problemas, pero sí tiene herramientas para hacerle frente y se puede ahorrar muchísimos dolores de cabeza. Así es que no deje pasar la oportunidad de añadir sabiduría a su relación antes de casarse. Muchas gracias, Sixto.
1: Gracias a vos, Ana, y gracias por el trabajo que realizan. Y a usted, gracias por habernos acompañado el día de hoy. Siempre es un privilegio ayudar a su familia a mejorar. Le habla Sixto Porras, de Enfoque a la Familia.

0: Bienvenido a Enfoque a la Familia, le habla Esteban Porras. Cada día recibimos preguntas de personas de todo Iberoamérica que desean aprender más sobre cómo tener familias fuertes, cómo criar a sus hijos, tener un buen matrimonio y mejores relaciones. Por esta razón, invitamos a un equipo de consejeros y especialistas para traerle respuestas confiables y precisas a sus consultas. Por supuesto, en esta ocasión nos acompaña nuestro gran anfitrión Sixto Porras, director de Enfoque a la Familia para Iberoamérica. ¿Cómo estás?
1: Bien, gracias a Dios y qué bueno que podemos estar juntos hoy con una extraordinaria invitada.
0: Y bueno, nos acompaña una gran profesional, ella es Claudia Cuyum, máster en salud mental, psicología clínica, consejera certificada y que participa en diferentes programas televisivos en Guatemala, en donde da asesoría psicológica. Bienvenida, Claudia, ¿cómo estás?
2: Muy feliz de estar nuevamente en Enfoque a la Familia. Es un privilegio y una gran alegría poder compartir la bendición de llevar un consejo, un acompañamiento a la audiencia.
0: Bueno, probablemente usted ya ha escuchado a Claudia Cuyón en nuestros programas anteriores y sabe que siempre trae una respuesta precisa y certera para cada uno de ustedes. En esta ocasión nos escribe Margarita y dice así: en mi matrimonio siempre estamos luchando por tres cosas: celos, adulterio y alcoholismo. Me siento abrumada porque si no es una cosa, estamos en la otra. Y siempre me cuesta decidir si separarme de mi esposo o seguir juntos. Claudia, ¿qué le dirías a Margarita?
2: Bueno, Margarita está atravesando por un problema muy complejo porque se divide en tres partes y a la vez se relacionan entre sí. Vamos a ir por partes. En primer lugar, el adulterio. El adulterio es una situación en la cual se rompe el compromiso exclusivo que hay entre la pareja matrimonial. Entonces, esto es algo que no debe de permitirse. Ella no debería de estar dispuesta o decir un sí al esposo para convenir en vivir con él si él está compartiendo su sexualidad y su vida con alguien más. Voy a ir con la parte segunda, que son los celos. Es obviamente lógico que ella sienta celos si estas circunstancias se están dando, que él esté compartiéndose con alguien más. Sin embargo, los celos es una inseguridad personal que deben ser tratadas independiente de la situación del adulterio. Esto es algo de ella, que por supuesto detona mucho más síntomas al estar confrontada con un adulterio. Y voy a ir con la parte del alcoholismo. El alcoholismo es una enfermedad y debe ser tratada como tal a través de especialistas de trastornos en adicciones, porque es una adicción. No podemos decir que una persona que toma socialmente no es alcohólica. De hecho, se cree que las personas que dicen que toman socialmente ya están en el rango de alcohólicos y simplemente esto es una excusa. Además, el alcoholismo lleva a otro problema que es la codependencia. Seguramente ella, con su familia, con sus hijos, se han vuelto codependientes de él. ¿Qué quiere decir esto? Que lo salvan constantemente de caer en el fondo de lo que conlleva el alcoholismo. Entonces, este esposo no va a tomar una conciencia, una responsabilidad como tal, en tanto lo estén salvando constantemente. Yo creo que ella debe curarse de la codependencia, en el sentido de que lo ha acompañado bastante tiempo y él no da muestras de un cambio. En este sentido, debe de ser muy fuerte y dejarlo que él, digamos, sufra las consecuencias de sus acciones. Una, no recibiéndolo más en casa, respetándose a sí misma y a sus hijos al no convenir a vivir con una persona que comete adulterio. Y dos, una persona que es alcohólica, está en un trastorno adictivo que necesita ayuda médica. Puede ser incluso acompañada de un psiquiatra y de un terapeuta especialista en adicciones, no cualquier persona. Esto requiere un estudio por el tipo de protocolo de tratamiento, de fármacos, de terapias de grupo y demás que debe de ser propiamente especializado. Yo creo que debe preocuparse por usted, por recobrar su autoestima, su valor personal, curarse de la codependencia y hacer una línea entre lo que le corresponde a usted como persona y lo que le corresponde a él también hacerse responsable. Porque si no, usted no va a entender cuál es el límite que los divide a ustedes dos como seres humanos independientes. Y si no hace algo y se pone firme, usted va a caer en esta rueda de problemas y de conflictos. Hay un libro precioso que tiene el título que yo le le quiero recomendar y que creo que encierra la frase primordial del problema suyo. El amor debe de ser firme. Aun cuando usted ame a su esposo, él necesita en este momento ese carácter firme de su parte, que tome determinaciones, que digan hasta aquí, para que él pueda necesitar salir del hoyo donde se encuentra. Busque ayuda. Usted necesita un acompañamiento constante. Esto quiere decir por un prolongado tiempo. Y no cuando se sienta bien dejarlo, como hace mucha gente, que al primer sentimiento de bienestar dejan la terapia y luego vuelven a caer. Y entonces se convierte en una rueda de esas de Chicago que va y viene y nunca logran la estabilidad.
1: Es fundamental, Margarita, tal y como lo ha dicho Claudia, que usted acuda a un profesional para diseñar el plan que va a seguir, porque usted tiene que persuadir a su esposo que busque ayuda. Y es importante que usted lo haga, pero también que lo haga con la firmeza de vida, porque usted, cuando dice le cuesta decidir, es que no es una decisión fácil, es una decisión tan complicada y su esposo va a intentar manipularle de mil maneras. Por eso es importante, como lo ha dicho nuestra especialista, que usted acuda a un profesional para diseñar una estrategia y que se permita acompañar en todo el proceso.
0: Andrea nos escribe y nos dice, hace un tiempo conocí a un chico por las redes sociales. Yo soy cristiana y él es un joven muy entregado a Dios. Y después de haber empezado a hablar, siento que entre nosotros está creciendo algo muy fuerte. Pero me da temor de si lo que estamos haciendo está bien. Yo no quiero tomar la decisión de tener una relación a larga distancia que pueda afectar mi relación con Dios. También me da temor que las conversaciones se pasen de tono. ¿Cómo puedo tener una buena relación y qué debería evitar en una relación así? Gracias, Andrea, que nos escribió al correo radio@enfoquealafamilia.com.
2: Andrea, esta pregunta es muy interesante porque muchas de las relaciones actuales se llevan a distancia. Una, porque están estudiando en lugares diferentes, también por la pandemia ha hecho que las relaciones sean a distancia. Y entonces es una constante y ya me han venido preguntas así como la tuya. Quiero decirte varias cosas. Una relación a distancia debe de estar basada en el respeto mutuo y la confianza. Esa confianza de que cada uno anda haciendo lo suyo responsablemente sin fallarse porque hay una buena comunicación. Eso en primer lugar. Ahora, cuando tú dices que tienes pena de que pase de tono la comunicación de ustedes, me da la impresión que en algún momento puedas sentirte presionada a hacer cosas que tú no quieres, como mandar fotos, por ejemplo. Voy a ser muy explícita, hay personas que incluso modelan físicamente con sus trajes más sexys a su pareja porque están en distancia tratando de así mantener la llama. Toda situación, toda acción que a ti te haga sentir incómoda, por favor, debes de tener la fortaleza de establecer límites.

0: toda situación, toda acción que a ti te haga sentir incómoda, por favor, debes de tener la fortaleza de establecer límites, tal como lo harías en una relación presencial, que si la mano se va más de por allí donde te han enseñado tus padres y donde tú te sientes cómoda, puedas decir no, esto yo no lo voy a hacer. ¿Por qué? Porque una persona que verdaderamente te ama y quiere una relación de compromiso contigo, no va a persuadirte, no va a obligarte, no va a manipularte a hacer cosas que a ti en tu alma te hagan sentir inquieta. Otra cosa que quiero recomendarte es que cuando pueda él visitarte en persona a tu casa, puedan hacer una relación presencial en la cual incluya el conocer a tus padres y viceversa, tú a la casa de ellos, porque es diferente conocerse online un ratito y pasar una hora online que convivir un almuerzo, un paseo, ver una película, escuchar los comentarios, ver cómo habla de las mujeres, de sus padres, de sus amigos, del dinero, te va a dar un conocimiento superior. Además, la observación que hagan tus padres con su sabiduría y amor que te tienen va a ser de mucha utilidad para ti, para tomar decisiones. Tú sabes en tu conciencia qué cosas te alejan del Señor. Y allí, cuando tú te sientes que algo está haciendo ruido en tu interior, es cuando tú debes de decir no. Si lo dudas, no, no lo hagas.
1: Oye, Andrea, estás con este chico. Si un día ustedes terminan y él conserva videos o fotos tuyas que no deben publicarse, pero digamos que ustedes terminan y no terminaron bien, ¿qué hará este chico con esas fotografías? Nunca comprometas tu integridad con nadie. Nunca envíe fotografías o videos personales, aunque le prometan el cielo y la tierra de que nadie más los va a tener. Hoy es una relación romántica, hermosa, placentera, pero mañana usted no sabe, y es importante que uno proteja su integridad personal. Y en segundo lugar, Claudia lo ha dicho muy bien, la persona que hoy conoces por internet no es la persona que conocerás realmente, porque el conocimiento por internet aumenta un nivel muy alto la idealización de lo que somos, es decir, ambos, tanto usted, Andrea, como él, van a presentar la mejor versión de sí misma y esto distorsiona un poco la realidad. Por eso es crucial que conozcan el entorno de cada uno.
2: Antes de continuar con la tercera consulta, queremos animarle a escribirnos sus preguntas al correo radio@enfoquealafamilia.com. Se lo repito, radio@enfoquealafamilia.com, para que le podamos atender junto con algún especialista invitado en nuestro programa, como lo es en este caso Claudia Cullón. Siempre valoramos el que usted nos escriba. Se lo recuerdo, escríbanos al correo radio@enfoquealafamilia.com. En la siguiente pregunta, Paola nos escribe, y con esta vamos terminando el programa, pero es muy importante que usted la escuche. Dice así: mis padres tienen problemas en su matrimonio. Mi papá se queja todo el tiempo porque dice que no tiene autoridad con mi hermano mayor. Mi mamá dice que mi papá no la ayuda con sus deberes como esposo. Me gustaría saber qué les aconsejarían a ellos para resolver sus cosas y a nosotros como hijos, porque nos gustaría que nos ayuden a comprender las cosas y a no tomar partido en los problemas de nuestros papás.
0: Mira cuánta sabiduría tiene ella ya dentro de sí, aún siendo hija, porque dice no tomar partido en los problemas de mis papás, y es ciertamente uno de los consejos que yo iba a darte. La posición de los hijos no permite que den consejos a los padres, porque ellos, en primer lugar, son hijos, están, digamos, dentro del genograma, que es el dibujito de la familia, son como los frutos, los que van abajo y los padres van arriba. Esta es una relación propiamente de pareja en la cual ellos deben de hacerse cargo. En cuanto a lo que le sucede a estos padres, yo lo que veo es que les falta un frente común. Un frente común es como ser aficionados del mismo equipo de fútbol, por ejemplo, estar del mismo lado. Una vez los padres tengan ese frente común, van a poder disponer y respetar la autoridad ante los hijos de uno y el otro sin contradicciones. Pero también, ¿qué sucede con los hijos si apoyan a un padre y al otro? Lo que sucede aquí es un síndrome, que es un conjunto de síntomas adentro del hijo, que le lleva a la culpa, que se llama lealtad dividida. ¿Por qué? Porque si el hijo o la hija se pone del lado de un padre, siente internamente que le falla al otro. Y también él

0: al otro padre. Entonces, la lealtad dividida trae muchos conflictos emocionales y psíquicos porque se sienten desleales con sus padres. Entonces, en este sentido, lo mejor es que sus padres busquen una consejería y que los hijos no se pongan a aconsejar a los padres porque no tienen ni la madurez, ni la experiencia de pareja, ni les corresponde eso.
1: Extraordinario, Claudia. Mil gracias por acompañarnos el día de hoy en el programa. Siempre es un honor tenerte acá en Enfoque a la Familia.
0: El honor es mío, Sixto, por estar aquí en Enfoque a la Familia compartiendo con la familia de Iberoamérica. Muchísimas gracias.
2: Gracias a todos los que se han conectado y, por supuesto, nuestro anfitrión Sixto Porras y yo, Esteban Porras, estamos muy, muy felices de poder compartir con todos ustedes. Esperamos poder conectarnos con usted a través del correo radio@enfoquealafamilia.com. Gracias por estar con nosotros. Le habla Esteban Porras.
1: Y gracias a usted por habernos acompañado. Soy Sixto Porras, de Enfoque a la Familia.

Estas son las últimas palabras dichas por Jesús hablándole a sus discípulos y han sido la fuente de inspiración para los cristianos de todas las edades y para los cristianos de hoy, y será siempre la gran comisión para los cristianos del mañana.

Hoy veremos una historia casi increíble, pero cierta, de cómo sobrevivir en el frío. Pero primero leamos de la palabra de Dios. Yo sé todo lo que haces, sé que no eres frío ni caliente, ojalá fueras frío o caliente. Bueno, un hecho sorprendente normalmente, la temperatura corporal central de una persona es alrededor de 37 grados centígrados. Pero cuando una persona se expone al frío durante un periodo prolongado de tiempo, la hipotermia es inevitable. Una vez que la temperatura corporal alcanza los 32 grados, estoy hablando centígrados, los órganos vitales comienzan a disminuir y la muerte puede llegar en cuestión de minutos. Pero no para Wim Hof, uno de los Países Bajos. Wim, también conocido como el hombre de hielo, posee una resistencia tan fuerte al frío que los científicos siguen desconcertados de cómo su cuerpo soporta los extremos de congelación que matarían a la mayoría de las personas. Por ejemplo, en enero de 1999, viajó 100 millas, o sea, ¿cuánto es esto? 160 kilómetros, al norte del Círculo Polar Ártico para correr una media maratón descalzo. 3 años más tarde, Wim obtuvo el récord mundial Guinness cuando se zambulló bajo el hielo en el Polo Norte vestido con solo un traje de baño. Contuvo la respiración durante más de 6 minutos mientras nadaba 265 pies bajo el hielo, casi el doble de la longitud de una piscina olímpica. Y luego Hof intentó escalar el monte Everett en pantalones cortos, pero no pudo terminar debido a una lesión en el pie. Hof dice que descubrió su capacidad para soportar temperaturas frías hace más de 20 años. Y muchos científicos están trabajando para descubrir cómo el holandés de 49 años puede soportar temperaturas bajo cero que podrían ser fatales para la persona promedio. Wim simplemente describe su habilidad como poder usar su cerebro para ajustar su propio termostato. En 2008, en la ciudad de Nueva York, Wim rompió su récord mundial anterior al permanecer sumergido en hielo hasta el cuello durante 1 hora, 13 minutos y 48 segundos sin nada más que un traje de baño. Nadie más parece capaz de competir con él. Simplemente sigue rompiendo sus propios récords. ¿Sabes que en la Biblia se nos dice que es mejor estar caliente o frío que tener tibio nuestro termostato espiritual? Jesús advierte a la iglesia de la Odisea, una iglesia que representa nuestra era actual. Dice, yo sé todo lo que haces. Sé que no eres frío ni caliente. Ojalá fueses frío o caliente. Pero como eres tibio y no frío ni caliente, te vomitaré de mi boca. ¿Por qué un lenguaje tan fuerte? Es que estos creyentes no sienten su necesidad del Espíritu Santo. Viviendo en un mundo frío, pronto morirán espiritualmente y ni siquiera lo sabrán. Dios te bendiga, recuerda. Vamos en un viaje. Necesitamos una guía. 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

0: soledad. ¿Qué se te viene a la mente cuando escuchas esta palabra? Para muchos es sinónimo de tranquilidad y paz, pero para otros es uno de sus peores miedos. Soy Santiago Paván, esto es Una Luz en el Camino, y hoy vamos a hablar sobre la importancia de confiar en Dios. ¿Sentiste alguna vez que a pesar de que ya sos una persona con autonomía y que se supone que debería ser lo suficientemente fuerte como para arreglártelas, todavía te cuesta enfrentar algunos desafíos o pruebas de la vida? ¿O tuviste alguna vez la sensación de que aunque estás rodeado de personas que te aman y te ayudan, en realidad no hay nadie que te pueda acompañar o entender por lo que estás pasando? Te hago estas preguntas porque estoy pensando en esos momentos en los que una persona se siente indefensa, sin respuestas y en soledad. Y a veces creemos que si tenemos independencia o un círculo de apoyo, deberíamos estar bien. Pero hay situaciones que parecen ir más allá de nuestra capacidad de manejo, y es ahí cuando nos invade una soledad profunda. Esa soledad que no se cura con más amigos o más actividad, porque el vacío que se siente no se llena con nada que podamos encontrar en este mundo. Es en esos momentos cuando nos damos cuenta de que necesitamos algo más que nuestra propia fuerza o la ayuda de los demás. Necesitamos una fuente inagotable de amor, comprensión y fuerza, algo que solo puede venir de Dios. Aunque nos cueste reconocerlo, y luchemos en esta era de la autosuficiencia en la que muchos creen que como sociedad ya maduramos lo suficiente como para prescindir de Dios, en realidad, todos necesitamos de alguien superior como para enfrentar a los gigantes. Por eso en Isaías 41:10 está escrito: no tengas miedo porque yo estoy contigo, no te desanimes porque yo soy tu Dios, te voy a dar nuevas fuerzas y te voy a sostener con mi mano derecha. Dios te promete su presencia permanente, su ayuda y su fortaleza en cada circunstancia. No importa lo que estés pasando, no importa cuál sea tu condición, tus errores y caídas, su promesa es: siempre te voy a ayudar y siempre te voy a sostener. No te olvides que no estás solo, no estás sola. Hay una presencia cálida, grande y amorosa que te quiere acompañar. Te animo a que puedas depender cada día más de Dios. Él te ofrece su amor, su compañía y su auxilio, sin esperar nada a cambio. Solo tenés que agarrarte de su mano como lo hacías con tu papá o tu mamá, cuando solamente eras un niño. Si te gustaría conocer más sobre cómo salir adelante de la soledad, te recomiendo la guía Por una vida mejor, que te ofrecemos de regalo y podés solicitarla a nuestro WhatsApp. Te mando un abrazo y no te olvides de vivir un día a la vez.
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1: Pongámonos de acuerdo, ¿verdad? Conversemos y lleguemos a un acuerdo sobre cuál es un punto en el que los dos nos sentimos bien, entendiendo que ahora tu cuerpo ya no es tuyo ni el mío es mío. Ahora somos uno solo y estamos llamados a cubrir nuestras necesidades y estamos llamados a hacer un solo cuerpo, a ponernos de acuerdo y llenar nuestras necesidades en el área sexual mutuamente.
2: Usted acaba de escuchar un extracto de la conversación que continuaremos teniendo hoy acerca del tema la intimidad sexual en el matrimonio. Nos acompaña Ana Leonor Jiménez, ella es la directora de Enfoque a la Familia Costa Rica, que tiene 11 años de experiencia orientando matrimonios en una de las comunidades cristianas de más influencia en su país. Además de ejercer su profesión como doctora, es madre de familia y una gran esposa.
3: En esta segunda parte de la entrevista que hemos tenido con la doctora Ana Leonor Jiménez, directora de Enfoque a la Familia Costa Rica, me gustaría iniciar el programa con una pregunta que nos va a retrotraer al principio. Ana, ¿qué le dirías a Ana Leonor recién casada a estos montones de jóvenes que vienen a ustedes y recién casados con esa mirada inocente dicen queremos aprender para hacerlo bien en el matrimonio y principalmente en el área sexual? ¿Qué le dirías a Ana Leonor recién casada?
1: Uy, esta pregunta es interesantísima. Yo creo que le diría que tenga paciencia. A veces, como hablábamos en el programa anterior, llegamos con grandes expectativas de lo que va a ser la vida sexual en el matrimonio y podríamos frustrarnos si en el primer intento o en la primera semana o primeros días de casados no logramos lo que habíamos soñado, lo que habíamos anhelado, especialmente cuando se trata de dos personas que han decidido guardar su vida sexual para la persona con quien se casen, ¿verdad? Son nuevos en la materia, así es que tengan paciencia, tengan apertura para hablar acerca de este tema. Amor, ahí me duele. Amor, eso no me gusta. Amor, sí, esto me gusta mucho. Tener esa confianza para hablar de los temas sin ningún rubor, sin ningún problema. Ahora somos uno solo y podemos construir nuestra vida sexual despacito, con paciencia, sin querer apurarnos. Vamos a tener el resto de la vida para lograrlo. La doctora Sinali, que es una sexóloga argentina, dice que los grandes amantes no nacen, se hacen. Bueno, vamos a tomarnos el tiempo para aprender a conocer a mi esposo, a mi esposa, y poder entender qué es lo que quiere, qué le gusta, qué no le gusta, y si es necesario, porque hay dudas que tenemos en este tema, vamos a buscar información, vamos a buscar buenos libros que podamos leer, podemos buscar información en Enfoque a la Familia acerca de cómo debe ser la vida sexual en las parejas, en los matrimonios, de acuerdo al plan de Dios. Así es que a los recién casados y también a aquellas personas que han tenido una vida sexual previa antes de llegar al matrimonio, les digo, tengan paciencia. Busquen ayuda si tienen que sanar alguna herida, algún trauma que tienen de su vida sexual anterior, para que puedan dedicarse a crecer mutuamente, creando una nueva historia. Van a tener tiempo suficiente.
2: Si Ana Leonor pudiera decir cuáles son los dos mejores consejos que ha recibido en este tema de alguien más, ¿cuáles serían?
1: Bueno, creo que uno es este que mencionaba justamente Esteban, de la doctora Sinali. El buen amante no nace, sino que se hace. Esto te quita una carga muy grande acerca de lo que creo que debería ser yo desde la primera noche, ¿verdad? Después de casados. No, tranquilo. Tenga paz, disfrute, tenga paciencia, construya esa relación. No hay una receta perfecta porque todas las parejas somos muy diferentes, con necesidades y realidades muy diferentes, así es que la receta que a alguien más le sirvió no necesariamente nos tiene que servir a nosotros. Somos una nueva pareja, nos estamos conociendo, estamos creciendo en eso. Y la otra parte, el otro consejo que creo que he recibido, que es muy sabio, es que la sexualidad no empieza en la cama, sino que empieza cuando nos levantamos en la mañana y cuando empezamos a coquetear con el esposo, cuando empezamos a enviar señales de que estamos deseosos de tener un encuentro sexual, porque eso nos va preparando, principalmente a las mujeres, porque como decíamos antes, los hombres y las mujeres somos muy diferentes. Los hombres tienden a ser muy visuales y no importa si han tenido una semana difícil, un día difícil o cualquier problema, cuando ellos se disponen a tener sexo, lo pueden hacer fácilmente, pueden desconectarse. Las mujeres, por otro lado, somos muy emocionales y para nosotros es muy importante la preparación que hayamos tenido durante el día, la parte emocional, si estamos muy preocupadas por esto o por lo otro. Así es que es muy importante que entendamos que para tener relaciones sexuales satisfactorias, placenteras, no empieza en la cama, empieza muchísimo antes, desde que nos levantamos en la mañana y empezamos a soñar con ese encuentro que vamos a tener.
3: Ana, muchas veces los novios que se han guardado, que han trabajado este tema con seriedad, con la idea de vivir una intimidad sexual en el matrimonio, se hacen preguntas. ¿Qué debemos llevar a la luna de miel? ¿Qué debemos de estar listos? ¿Cómo responder a mi cónyuge? ¿Cómo hablarle a mi cónyuge en ese momento? ¿Qué reflexión debería tener una pareja lista para casarse, para hacerlo bien?
1: Bueno, creo que una parte importante es que si nosotros hemos conversado del tema con anterioridad, que seamos sinceros, que seamos francos, de la expectativa, de la emoción que nos causa el saber que cuando llegue el momento vamos a estar juntos en intimidad. El saber que los dos estamos soñando con ese tiempo es algo hermoso. Pero debemos prepararnos y algunas de las cosas que podemos hacer, por ejemplo, es acudir al ginecólogo. Para las mujeres es muy importante saber que nuestro sistema reproductor está en perfectas condiciones, que no tengo ningún problema que me vaya a generar dolor, por ejemplo, a la hora de tener relaciones. El saber que tengo una protección, algún tipo de planeación anticonceptiva para no tener miedo de quedar embarazados, ¿verdad? Desde la luna de miel, que conocemos montones de historias así. Entonces, a ver, que si hemos decidido que todavía no queremos hijos o que vamos a esperarnos cierto tiempo, bueno, hay que pedir consejo médico. ¿Cuál es el mejor anticonceptivo que puedo usar de acuerdo a mi situación de salud, de acuerdo a lo que hemos hablado como pareja? Igual el hombre, si tiene alguna molestia en sus genitales, que pueda buscar a un médico para que le ayude a revisarse, a ver si hay algún problema que se pueda tratar para que no haya alguna frustración al inicio de las relaciones sexuales en el matrimonio. Como hablabas anteriormente, algunas parejas podrán necesitar algún tipo de ayuda como un lubricante para tener relaciones y que no haya dolor. Así es que si quieren llevar un poquito de lubricante para la luna de miel, no hay ningún problema. Creo que depende mucho también de cuál es mi formación, de cuál es el trasfondo del que venga, me voy a atrever a llevar algún tipo de ropa más atrevida o algún tipo de ropa más sensual si quiero usarla en el tiempo de la luna de miel, por ejemplo. Eso también se puede llevar y puede que haga que la experiencia sea más satisfactoria también.
2: Y a mí me gustaría terminar preguntando quiénes o cuáles deberían ser nuestra fuente de información en este tema, porque hay mucho ahí en las redes sociales. en la web. ¿Cómo filtrar qué es algo que está bien y qué es algo que nos podría afectar en el área sexual como matrimonio?
1: Esteban, eso que dices es importantísimo, especialmente por lo que hablábamos en el programa anterior acerca de los estereotipos que el mundo tiene acerca de lo que debería ser el matrimonio y las relaciones sexuales. Es por esto que es muy importante que quienes se están preparando para casarse o quienes están en los primeros años de matrimonio puedan buscar las fuentes correctas para definir los comportamientos, los patrones que se deben tener dentro de la vida sexual en el matrimonio. En Enfoque a la Familia nos gusta tener mucho cuidado, somos muy cuidadosos acerca de los materiales que compartimos. Así es que yo les puedo recomendar, sin miedo, que ustedes entren a nuestra página y que puedan encontrar algún material que les va a ayudar a entender cuál es el propósito divino en la sexualidad en el matrimonio, porque de ahí se desprende todo lo demás. Es entender que este regalo nos lo ha dado el Señor como una forma para alcanzar su gloria, como una forma de conectarnos íntimamente, espiritual, física, emocionalmente. Es un regalo maravilloso que el Señor nos ha dado. Si usted puede acceder a algún pastor o algún consejero matrimonial en su iglesia, búsquelo, háblele del tema. Puede buscar a un consejero en Enfoque a la Familia también, que le va a hablar desde una perspectiva cristiana cómo debe ser una sexualidad saludable dentro del matrimonio. Tenemos que ser muy celosos acerca de cuáles libros leemos, de cuáles revistas leemos, de cuáles programas escuchamos, porque muy fácilmente podríamos caer en la trampa de creer que ciertas prácticas sexuales, como están de moda, como todos lo hacen, bueno, debe ser algo normal, algo que se puede hacer sin problema. Busque siempre consejeros cristianos, busque siempre un material cristiano y lea la Biblia. La Biblia también tiene toda la información que necesitamos para poder regir nuestra vida sexual, el saber que nos debemos el esposo a la esposa, el saber que estamos para amarnos, para cuidarnos, para protegernos. Todo eso hace que tengamos un contexto sano de cómo vivir nuestra intimidad sexual en el matrimonio.
3: Qué hermoso es dialogar con alguien que domina el tema y Enfoque a la Familia. Costa Rica ha hecho un trabajo extraordinario preparando un curso prematrimonial. Si usted quisiera llevarlo, vaya a enfoquealafamilia.com/prematrimonial. Lleven este curso. Aún he recomendado a algunos matrimonios recién casados que nunca tuvieron una preparación que lleven el curso porque les va a ayudar a poner un buen fundamento. Ana, mil gracias por habernos acompañado en el programa el día de hoy. Gracias por tu conocimiento, por el trabajo que hacen. Saludos a todos mis amigos y a mis compañeros de Enfoque a la Familia Costa Rica.
1: Muchísimas gracias a ustedes por la invitación. Gracias porque espacios como este son indispensables para que las parejas jóvenes, las parejas recién casadas, incluso a veces las parejas con varios años de casados, puedan encontrar una luz que los oriente a cómo vivir plenamente su vida sexual. Muchas gracias.
2: Y gracias a todos los que nos han escuchado en este podcast. Siempre es un privilegio poder acompañarles y capacitarles para que su familia crezca y sea edificada en Cristo. Se despide Esteban Porras. Para mí es un privilegio poder haber estado con ustedes.
3: Y para mí siempre es un gusto acompañarle acá en Enfoque a la Familia. Nuestra meta es ayudar a las familias a mejorar en Cristo Jesús. Le habla Sixto Porras de Enfoque a la Familia.

0: La adolescencia es la etapa en donde un joven busca construir su propia identidad, apoyándose en la relación con sus padres, la familia y el medio que le rodea. Como padres debemos contenerlos en esta montaña rusa de cambios sin hacer que se sientan invadidos ni sobreprotegidos. Los jóvenes no entienden plenamente lo que les ocurre, por eso es importante que usted les explique, ya que muchos de sus temores, ansiedades y desalientos podrían evitarse si estuvieran más informados. Invierta tiempo de calidad con ellos, sea firme y claro. Los límites dan seguridad y colaboran para que sus hijos crezcan con valores y dominio propio. Le habla Sixto Porras de Enfoque a la Familia.
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1: Hay un pensamiento en el libro de Éxodo, en el capítulo 3, el versículo número 12. Éxodo capítulo 3, versículo 12, y allí aparece el nombre con el que trabajaremos esta noche. Éxodo capítulo 3, versículo número 12. Dice el verso 12. Éxodo capítulo 3, versículo 12. Y él respondió: Ve, porque yo estaré contigo, y esto te será por señal de que yo te he enviado. Cuando hayas sacado de Egipto al pueblo, serviréis a Dios sobre este monte. Pues si ustedes son tan amables, les pido que nos coloquemos en pie para orar.
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1: Hay un pensamiento en el libro de Éxodo, en el capítulo 3, el versículo número 12. Éxodo capítulo 3, versículo 12.

Éxodo, capítulo 3, versículo 12. Y él respondió: Ve, porque yo estaré contigo, y esto te será por señal de que yo te he enviado. Cuando haya sacado de Egipto al pueblo, serviréis a Dios sobre este monte. Pues si ustedes son tan amables, les pido que nos coloquemos en pie para orar. ¿Qué les parece? ¿Oramos? Querido Padre Celestial, muchas gracias por la oportunidad de reunirnos esta noche para estudiar su palabra. Gracias porque precisamente, Señor, el tema de estudio será usted. Vamos a trabajar con uno de los títulos que usted adopta para comunicarse con nosotros y para ayudarnos en nuestras necesidades. Querido Dios, en esta hora rogamos que la sangre de Jesucristo, su Hijo, nos limpie de todo pecado y que su Espíritu Santo pueda reposar en nuestra vida. Cúbranos con su manto de justicia y llene con su luz y su presencia este lugar. Apresure los pasos de los que han de llegar y cuide y proteja también a los que no podrán venir. Y a cada persona presente, Señor, visítelo en esta hora con su gracia. Que hoy su palabra pueda adueñarse de nosotros. Que hoy comencemos, Dios, una linda y nueva experiencia con usted. Que los ángeles puedan batir sus alas y todas las tinieblas sean echadas fuera de este lugar. Que sus ángeles puedan hacer un círculo poderoso alrededor de este lugar para que ningún mal espíritu venga a perturbar. Que hoy, Señor, recibamos palabra de vida para vida eterna. Dios, hable usted, que cada uno de nosotros escuchará para gloria de su nombre. Y lo haremos en el nombre de Jesús. Amén, Señor. Esta noche vamos a hablar de otro título de Dios. Podríamos hablar un poco más acerca del nombre Elohim. Hay nombres compuestos con Elohim, pero preferimos avanzar un poco para poder cubrir más nombres, porque los días son pocos, son cortos, y no habrá suficiente tiempo para todo el material que quisiéramos presentar. Ayer hablamos de Elohim, del Creador. Hablamos de que es un nombre plural. Y decíamos ayer que el nombre Elohim aparece en la Biblia 2570 veces. Es el primer nombre que Dios se usa, o el primer título de nombre que Dios toma en la Biblia. Hablamos también y dijimos que el título Elohim nos dice que Dios es el Creador, es el único y verdadero Dios, es la fuente y el soberano de todo lo que existe en el universo. Él creó todo, y de eso hablamos ayer. Decíamos también que si Él es, y lo es, el Creador de todo, no hay ninguna necesidad que usted tenga que Él no pueda crear. Todo fue hecho con su palabra. Es tan poderoso que Él puede hacer realidad sus pensamientos. Así que si tú tienes un pensamiento y tú tienes una necesidad, y ese pensamiento, esa necesidad tuya son pensamientos de Dios, con una sonrisa, Él puede decir, hágase, y al acto se hace. Porque Él es Dios creador. Pero hoy vamos a tomar a ese Dios creador y vamos a traerlo a nuestro lado. Notan que cuando decimos Dios creador, lo notamos distante, lo vemos lejos. Es el creador. Demasiado distante, demasiado lejos. Es demasiado inmenso. Es demasiado. Pero lo lindo de esta noche es que vamos a trabajar con otro nombre que él toma. Se llama otro nombre primario. Es el nombre Yahweh. Yahvé. Y este nombre Yahvé aparece en la Biblia 5.311 veces. Si Elohim aparece 2.570, Yahvé aparece casi el doble, 5.311 veces. Y aparece también abreviada 50 veces con el título Yah, que es una abreviación poética de Yahvé. En otras palabras, el Dios eterno, el creador de todo, el que todo lo llena, aquel que el universo no lo puede contener, ahora viene y se hace más cercano a nosotros. Y de eso vamos a hablar esta noche. Yahvé es un nombre exclusivo porque es el único nombre personal de Dios que se encuentra en el Antiguo Testamento. ¿El único nombre cómo? Personal de Dios.

0: Vamos a ver unas cosas lindísimas en un momento. ¿Por qué este nombre es tan importante y qué significa? ¿Qué significa Yahvé? ¿Por qué el nombre de Yahvé es tan importante? Cuando usted llegue a la casa, lea Génesis, los capítulos 12 hasta el capítulo 50. Una tarea terrible, ¿verdad? Y si quiere, lea también Éxodo capítulo 1. Pero vamos a abreviarle todos esos capítulos. Número 1. Dios llama a Abraham de Ur y lo envía a Canaán. Dios le promete que sus descendientes heredarían esa tierra. Eso está en Génesis capítulo 12, versículo 1 al 9. Número 2. Abraham vive en Canaán. A su muerte, la promesa pasa a Isaac, Jacob y a los 12 hijos de este. ¿Cierto o falso? Se constituyen en pueblo de Dios. Número 3. Una terrible hambruna los lleva a Egipto. Y allá en Egipto se multiplican. Viene entonces el temor de Faraón de que ellos se alíen con los enemigos y puedan derrocar a Egipto. Y entonces someten al pueblo de Dios a la esclavitud. ¿Cierto o falso? Y en medio de la esclavitud, el pueblo se multiplica y se multiplica. Ustedes ya saben cómo le dijeron a las parteras que si nacían los niños varones muy fuertes, que lo arreglaran, que lo echaran a los cocodrilos, al río. Y la historia es terrible de todas las cosas que ocurrieron. Moisés entonces es salvado de las aguas, la hija de Faraón lo salva, su madre lo educa, etcétera, etcétera. Leamos esa una breve reseña de Moisés en el libro de los Hechos. Hechos capítulo 7. En el discurso de Esteban, Esteban hace una reseña biográfica de Moisés. Y mire qué lindo lo hace Esteban, porque Moisés es clave en el trabajo que haremos esta noche. Creo que tenemos suficiente tiempo, alabado sea el nombre de Dios. Así que esta noche no voy a estar con mucha prisa. Hechos capítulo 7, versículo 20 al 29. Ahí está la reseña biográfica que necesitamos. Dice Hechos capítulo 7, dice el versículo 20. En aquel mismo tiempo que dice, nació Moisés. Y fue agradable a Dios. Y fue criado 3 meses en casa de su padre, pero siendo expuesto a la muerte, la hija de Faraón le recogió y le crió como a hijo suyo. ¿Cierto o falso? ¿Sí o no? ¿Cuántos han visto una película que se llama Príncipe de Egipto? Son unos muñequitos, son unos cartones animados. ¿Qué más le podríamos decir? ¿La han visto o no la han visto? Eso es precioso. Mi amigo la vio también. ¿Vieron ustedes cuando María pone la barquilla donde está el niñito en el río, que vienen los cocodrilos a comérselo y cada vez que le tiran una ¡fua! Hay una ola que hace así ¡fum! Y se lo quita. ¿Y se han dado cuenta o no se han dado cuenta? Ustedes tienen que ver esto. Van a llorar, van a reír, van a gozar y van a ver la gloria de Dios trabajando en beneficio de su pueblo. Esta es la historia linda de Moisés. Pude ver esa película con mis hijos, lloramos, nos reímos, porque después aparece una carrera entre Moisés y él, y el hijo de Faraón, ¿se acuerdan? Y desbaratan todo y rompen todo, y bueno, allí le añaden una serie de cosas a la película, porque es para niños. Siéntese con su bebé y véala. Van a disfrutar. 21. Y fue enseñado Moisés en toda la sabiduría de los egipcios, y era poderoso en sus palabras y obras. Cuando hubo cumplido la edad de 40 años, le vino al corazón el visitar a sus hermanos, los hijos de Israel. Y al ver a uno que era maltratado, lo defendió, e hiriendo al egipcio, vengó al oprimido. Pero él pensaba que sus hermanos comprendían que Dios le daría libertad por mano suya, mas ellos no lo habían entendido así. Y al día siguiente, se presentó a uno de ellos que reñían, y les ponían en paz, diciendo, «Varones, hermanos sois». ¿Por qué os maltratáis el uno al otro? Entonces, el que maltrataba a su prójimo le rechazó, diciendo, ¿quién te ha puesto por gobernante y juez sobre nosotros? ¿Quieres tú matarme como mataste ayer al egipcio? Al oír esta palabra, Moisés huyó y vivió como extranjero en la tierra de Madián, donde engendró 2 hijos. ¿A dónde se fue? A la tierra de Madián. Y aquí comienza lo bueno. Ya habían pasado años en que el pueblo estaba en Egipto, y muchos años en que el pueblo estaba siendo esclavo. Y entonces la Biblia tiene una frase que es clave para entender lo que vamos a hacer esta noche. La frase clave está en Éxodo capítulo 2, versículo 23 al 25. Agarre su Biblia, querido. Vamos a usar la palabra de Dios. Allí está el secreto y el poder del Señor para nosotros. Éxodo capítulo 3, 2, versículo 23 al 25. Recuerde que estamos trabajando con el nombre Yahweh. Éxodo capítulo número 2, versículos 23 al 25. Dice el 23: Aconteció que después de muchos días murió el rey de Egipto, y los hijos de Israel gemían a causa de la servidumbre y clamaron. Y subió a Dios el clamor de ellos con motivo de su servidumbre. ¿Y qué dice ahora? Y oyó Dios el gemido de ellos, y se acordó de su pacto con Abraham, Isaac y Jacob. Y miró Dios a los hijos de Israel, ¿y qué dice? Y los reconoció Dios. Ya no estamos hablando de un Elohim, gobierno divino, creador. No. Ahora estamos hablando de una persona que escucha a su pueblo, de una persona que está pendiente de sus hijos, de una persona que está atento a las circunstancias que rodean a sus hijos. Estamos hablando ahora de un Dios personal. Hay una situación. El pueblo de Dios está siendo oprimido. El pueblo de Dios está siendo maltratado. El pueblo de Dios está siendo llevado a situaciones difíciles. El pueblo de Dios está siendo oprimido. Y Jehová ahora tiene que venir como poderoso gigante a defender a su pueblo. Pero Dios no lo hace en el aire. Necesita hacerlo con alguien. Necesita con quién. Y ahora viene lo interesante. Una entrevista de Jehová. Y aquí comienza la parte más linda de todo el tema de la noche. Éxodo capítulo 3, versículo 1. Dice el versículo 1: Apacentando Moisés las ovejas de Jetro, su suegro, sacerdote de Madián. ¿Recuerdan que se había ido a Madián? ¿Recuerdan que dijimos que tenía dos hijos? Pues allí viviendo como pastor de ovejas, entonces mira qué cosa linda ocurrió. Llevó las ovejas a través del desierto y llegó hasta Horeb, monte de Dios. Y se le apareció el ángel de Jehová en una llama de fuego en medio de una zarza. Y él miró y vio que la zarza ardía en fuego y la zarza no se consumía. Entonces Moisés dijo: Iré yo ahora y veré esta grande visión. ¿Por qué causa la zarza no se quema? Viendo Jehová que él iba a ver, lo llamó Dios de en medio de la zarza y dijo: Moisés, Moisés. Y él respondió: Heme aquí. Y dijo: No te acerques, quita tu calzado de tus pies, porque el lugar en que tú estás, tierra santa es. Y dijo: Yo soy el Dios de tu padre, Dios de Abraham, Dios de Isaac y Dios de Jacob. Entonces Moisés cubrió su rostro porque tuvo miedo de qué cosa dice. El Dios creador del universo ahora viene a una entrevista con un pastor de ovejas. ¿Sí o no? A un monte, a la cima de un monte. Ahora viene, ¿era un sueño o una visión? Los atrapé, ni sueño ni visión, era de verdad, era la realidad. Tengan cuidado que una pregunta inapropiada trae una respuesta incorrecta. Era una entrevista. La zarza estaba ardiendo y no se quemaba. Moisés se acercó a ver qué era lo que estaba pasando. Y ahora Dios le habla. Quítate los zapatos, Moisés. Vamos a hablar. Me gusta la manera como Moisés escribe el libro de Éxodo. Versículo número 2 dice: El ángel de Jehová. ¿Sí o no? Versículo 4. Viendo Jehová. ¿Lo dice o no lo dice? ¿Y qué sigue diciendo? Dice el versículo 6, y dijo: Yo soy el Dios de tu padre. ¿Con quién estaba hablando Moisés? Con Dios, alabado sea su nombre. ¿Con quién estaba hablando Moisés? Con Dios. Déjeme detener un minutito aquí. Y le confieso que estoy orándole a Dios mucho que no me deje emocionar. Porque de verdad que estos temas han llenado de tanto gozo mi corazón, que ustedes no se imaginan. Yo le hago una pregunta. ¿Quiere Dios comunicarse con nosotros? ¿Sí o no? ¿Tiene Dios interés de hablar con nosotros? ¿Quiere Dios comunicarse contigo? ¿Sí o no? ¿Está Dios interesado en hacer una entrevista contigo? ¿Sí o no? Allí está Dios, allí está Moisés. Moisés está espantado, porque imagínese una entrevista con Dios, una entrevista con el Rey del Universo, una entrevista con el Creador, una entrevista con Dios. Dijo luego Jehová, versículo 7, Éxodo capítulo 3, bien he visto la aflicción de mi pueblo que está en Egipto, y he oído su clamor a causa de sus exactores, pues he conocido sus angustias y he descendido para librarlos de mano de los egipcios y sacarlos de aquella tierra a una tierra buena y ancha, a tierra que fluye leche y miel, a los lugares del Cananeo, del Eteo, del Amorreo, del Fereceo, del Jebeo y del Jebuseo. El clamor, pues, de los hijos de Israel ha venido delante de mí, y también he visto la opresión con que los egipcios lo oprimen. Ven, por tanto, ahora, y te enviaré a Faraón para que saques de Egipto a mi pueblo, los hijos de Israel. ¿Quién está hablando? Dios. ¿Quién vino a hablar con Moisés? ¿Quién quiere usar a Moisés para liberar a su pueblo? ¿Y por qué no se fue solo a Egipto a sacar a su pueblo? Eso me gusta, están pensando. ¿Hay o no hay gente oprimida en el mundo hoy en día? ¿Sí o no? ¿No tiene el diablo, los demonios, los vicios a gente oprimida y doblada? ¿Sí o no? ¿Hay o no hay hijos de Dios que están siendo maltratados y aterrorizados por el enemigo? ¿Sí o no? Y te dice a ti, ven. Ven. Hay un pensamiento que escuché de alguien cierta vez. Y él le llamó la cadena de beneficencia de Dios. ¿Cómo le llamó? Cadena de beneficencia de Dios. Le voy a poner un ejemplo y luego le voy a explicar lo de la cadena. ¿Recuerdan a Cornelio? Al centurión Cornelio, ¿lo recuerdan o no lo recuerdan? Daba limosna. Sí. Oraba. Sí. ¿A quién envió Dios del cielo para hablar con Cornelio? A un ángel. Primero a un ángel, ¿se acuerdan? Y el ángel le dijo, óyeme Cornelio, mira, manda a buscar a un tipo que se llama Pedro, que está en tal lugar. Vino un tipo etíope, a tesorero de la reina de Candace a Jerusalén, y regresaba para su pueblo, y de repente le dijo un ángel a Felipe que se acercara a ese carro, que caminara por ese camino desierto, y más tarde cuando caminó el camino desierto vino el Espíritu Santo y le dijo a Felipe que se acercara a ese carruaje. ¿Sí o no? Porque el ángel no fue. ¿Por qué no fue el ángel a hacer el trabajo? Qué cosa linda, le voy a decir un secreto. Nosotros somos los instrumentos de Dios. Y eso me llena, por eso me gusta predicar tanto. Los ángeles están ahí sentados y aquí detrás también, así oyendo con la boca abierta. Y alabado sea el nombre de Dios. Usted es ese instrumento de Dios. Hay mucha gente debajo del yugo de Satanás porque usted no ha hecho su parte. Jehová lo llamó a usted para liberar a esa gente de la opresión. Lo escogió a usted para librarlo de la esclavitud. Es lo que está haciendo con Moisés, ¿sí o no? ¿Quién nos envió a predicar? Jesús. ¿Quién nos dio todo poder? Jesús. Seamos sinceros. ¿Verdad que muchas veces no sabemos lo que somos? Sinceramente, ¿sí o no? ¿Sí o no? Mejor sigamos, porque a mí me gusta mucho la labor misionera, y si nos fuimos por ahí, se quedó el sermón a un lado, pero no, vamos al sermón otra vez. Versículo 11, Éxodo, capítulo 3. Entonces Moisés respondió a Dios. Dice Moisés, oye esto ahora, oye, ven acá. A mí me gusta la actitud de Moisés. Le dice Dios, he visto la opresión de mi pueblo, están sufriendo, de ahí ese problema que es. Y bajé y descendí ahora para liberarlo, ven. Me gusta el versículo número 10, dice, ven por tanto ahora y te enviaré a Faraón para que saques de Egipto a mi pueblo, los hijos de Israel. Y le dice Moisés a Dios, y le dice Moisés, pero ¿y quién soy yo? Imagina, pero ven acá Señor, ¿qué es lo que tú me estás diciendo? Le dice versículo número 10, ¿quién soy yo para que vaya a Faraón y saque de Egipto a los hijos de Israel? ¿Tenía una actitud humilde Moisés? ¿Sí o no? Pues sí, es la característica de los instrumentos de Dios. Son siempre bien humildes, porque saben que sin Dios nada pueden hacer. ¿Recuerdan a Moisés matando al egipcio? ¿Saben cuántos años de instrucción le llevó en el desierto? 40. El Señor le dijo, no es así que yo quiero trabajar. Vete a ser pastor de ovejas al desierto 40 años para que entienda. Y aprendió la mansedumbre y la humildad. ¿Cuántos años tiene con usted trabajando para darle mansedumbre y humildad? Yo no sé. ¿Verdad? Como que nos gusta mucho el protagonismo. Y como, ¿me entiende? ¿Sí o no? Tenga cuidado, querido. Y dice el versículo 12. Y entonces él respondió, ve, porque yo te estaré contigo y eso te será por señal de que yo te he enviado. Cuando hayas sacado de Egipto al pueblo, serviréis a Dios sobre este monte. Me gusta eso de Dios. Escuche, por favor. Cuando Dios lo envía a usted a hacer una misión, no es una posibilidad de éxito. No es una probabilidad de éxito. No es que posiblemente tenga éxito. No. Es que cuando Dios te envía una misión, el éxito ya está seguro y asegurado. Tú no tienes nada que temer. Solo ve y deja que Dios haga su parte. Le dijo, mira, cuando lo saque, aquí ustedes me van a adorar en este monte. Qué cosa linda. O sea, camina, mi negro, que yo sé lo que voy a hacer. Y si no funciona el plan, ese plan va a funcionar. Y si la gente no quiere salir, ellos van a salir. Y si el Faraón se pone necio, yo lo arreglo. Y yo, date tranquilo, ve a hacer las cosas. ¿Qué es lo que te pasa a ti? O sea, le aseguró, aquí me van a adorar. Hace algunos años fui a un lugar, y le dije, Señor, perdóname, yo no quería ir. Pero le voy a ser sincero, hay lugares que yo no quiero ir. ¿Qué le pasa a este pastor? ¿Quería ir Moisés a Egipto? ¿Moisés quería ir a Egipto? No, yo no, pero fue. ¿Fue o no fue? ¿Se acuerdan que Jesús dijo que cierta vez un padre llamó a sus dos hijos y le dijo, mira, ve a trabajar a la finca? Y le dijo, sí, papá, yo voy. Y no fue. Y el otro le dijo, yo no voy para allá. Pero fue. ¿Cuál de los dos hizo la voluntad del Padre? ¿Entendieron la moraleja? ¿La entendieron? Le dije, yo no quiero ir para allá. De hecho, mi deseo era ir a Puerto Rico. Tenía que ir a unas islas francesas que hay por ahí. ¿Conocen una isla que se llama Guadalupe? Pues ahí tenía que ir. Y yo no quería ir para allá. Yo quería ir a Puerto Rico. Con unos muchachos que han sido mis estudiantes de la universidad, y a pasarla bien con mis muchachos, y bueno, y cerquita de mi país y todo. Dice, no, usted va para allá. Digo, pero si ya esto está confirmado aquí, ya está fecha puesta y todo. No, usted va para allá. Y me reí, dije, ah, pues está bien, resuélvelo tú. Pensé que me iba a salir con la mía. Entonces llamaron de la división y dijeron, la división y la unión escogieron a fulano de tal para que vaya a la isla de Guadalupe en el programa de uniones hermanas. Y escogieron a ese pastor para la campaña y es el que tiene que ir. Y dice un refrán que donde manda capitán, no manda soldado. Así que me dañaron el viaje a Puerto Rico y me tuve que ir a Guadalupe. Y cuando llegué a Guadalupe nadie habla español sino francés. Y segunda, a nadie le importaba ni la Biblia, ni la religión, ni la iglesia. Y tercero, no tiene ninguna necesidad de Dios. Y cuarto, no tiene ninguna necesidad económica. Y quinto, querido, ¿qué es lo que usted vino a hacer aquí? Tómetelo de vacaciones. Así que el negro se asustó, se angustió y se desesperó. Y número cuatro, después que me dijeron cómo era el ambiente en aquel lugar, me entró un nerviosismo. Y para colmo de males, cuando estoy en la habitación orándole a Dios, un lugar precioso. El lugar era preciosísimo, pero yo estaba tan inquieto, tan nervioso, que mi mente no estaba en asunto precioso, yo estaba asustado. Oiga, por lo menos ustedes hablan español y me entienden. Pero imagínense que tengan que comunicarle a una gente un mensaje y esperar que aquel traduzca lo que se le ocurra. Y si no traduce lo que yo estoy diciendo. Gente de otra cultura. Fui a un excusado. ¿Entendieron excusado? A un baño, entonces andaba buscando cómo funcionaba el asunto y funciona completamente diferente a todo lo que yo he visto en mi vida. Pasé un rato mirando y digo, ¿dónde andará el asunto de... Y nada de nada, y daba la vuelta y miraba por atrás y no ve nada. Hasta que dije, Padre Santo, dime, ilumina mi mente. Arriba había una decoración, encima del tanque había una decoración. Y se me ocurrió agarrar eso y hacerle para arriba. Y ese era el asunto. Cuando sale, me dice el pastor, mire, aquí la gente no le interesa la Biblia, no le interesa la religión, no le interesa a Dios. La mayoría no creen en Dios. Aquí la gente es amante al dinero, aquí todo el mundo vive bien. Mire, aquí cuando una mujer tiene un hijo, el gobierno le da dos cheques, mire aquí. Digo, entonces, ¿a qué vine yo para acá? Tómeselo de vacaciones. Digo, así que yo vine de vacaciones aquí. Donde yo estaba, se llama Back the Fort, en una montaña, en unos apartamentos, pero una cosa rica, un ventanal inmenso. Y allá se veían cientos de barquitos de vela. ¿Han visto que los barquitos de vela, blanco, en el mar, se ven preciosos? Eso yo solo lo había visto en películas y en postales. Y ¿cómo se llama? Esos cruceros, cuando llegaban, se veía esa belleza así. Digo, wow, ¿y dónde que está el negro aquí arriba? Pero con un nerviosismo loco. Y esa noche me arrodillé y le dije a Dios, Señor, ¿qué vamos a hacer? Había llevado mis mejores conferencias. Me dice, recoge todos esos papeles que tú trajiste y échalo ahí en la maleta, tú no vas a usar eso. Y empecé a llorar. Otro idioma, otra cultura, sin mis papeles. Me dice, toma la Biblia y vamos. La primera noche. Habían gastado un dineral, como nadie le interesa la religión, un dineral anunciando eso como si fuera una cosa extraordinaria. Decía en francés, de l'heure est venue, la hora ha llegado. Y anuncio por la radio, por la televisión, mucho cruzacalle, anuncio en la prensa, mucho flyer, mucha cosa, como si alguien importante hubiera llegado a ese lugar. Y cuando yo voy llegando a la iglesia con el pastor que me llevaba, cientos de carros. La iglesia tenía tres estacionamientos y los tres estaban llenos. Y abajo, carro por todas partes. Y el corazón, gloria a Dios, yo tenía casi a punto de sacar el corazón por la boca. Mi esperanza era que nadie viniera. Y bueno, si nadie viene aquí, nos consolamos uno con otro. Pero toda esta gente, no tengo nada en la mano. Vengo a ver qué es lo que el Señor va a hacer. Y yo le hago una pregunta. ¿Prometió Dios estar con Moisés para sacar a su pueblo? ¿Estuvo con Moisés? ¿Sacó su pueblo? ¿Lo trajo a Sinaí? ¿Lo adoraron allí? ¡Dios no falla! Y cuando vamos llegando, la gente ya no podía subir, así que tuvieron que dejar esos carros, pero unos carros lindos, allá abajo. Y veía a las señoras que venían subiéndola, porque la iglesia estaba arriba, le llamaban Monte Gerizim. Estaba en una montañita allá arriba, pero bien alta. Y entonces había que subir hasta allá arriba. Y veía a la gente dejando los carros abajo. Y esas señorotas con esos sombreros de medio lado y esas cosas. ¿Han visto el estilo francés de vestir? Es no es la francesa. Todo el mundo, mire, con unos trajes de gala. Y me daba tanta pena. Señor, perdóname. Pero me hacía reír tanto. Ver esas señorotas así, con su falda agarrada por acá. Y subiendo la montaña a pie. Ya, al pastor había que dejarle un estacionamiento arriba. Y la primera noche... cantamos, todo muy bien. Yo tenía un nerviosismo tan grande que no sabía ni qué era lo que iba a decir. Y la gente contenta. Y llegó el pastor fulano de tal. Y yo decía, ay Señor, que yo te haga pasar una vergüenza, que se me tranque la garganta y no diga ni media palabra. Y llegó el momento. Se han dado cuenta que lo que uno no quiere que ocurra viene más rápido. Y esta noche... Desde la República Dominicana, con nosotros, fulano de tal, que en una iglesia. Y sale el negro con la Biblia en la mano, sin saber qué es lo que va a decir. Pongo mi Biblia ahí, miro a la gente, miro al pastor. Y cuando había estado en el hotel, le había dicho a Dios, ahí si tú me dieras el don de volar. Yo tomara mi maleta, compadre, mire. Y salgo volando para mi país y no me agarra nadie. Y esa noche tenía deseo de salir volando. Él me mandó y yo fui. Yo no quería ir. Y le dije al Señor ahí en mi mente. Miré a la gente muy sonriente, pero yo lo que no sabía era que yo no sabía qué decir. Lo miré así y dije, Señor, ahora vamos, comienza, porque yo no tengo idea de lo que tú quieras. Yo no sé ni por dónde voy a comenzar. Y miré al pastor y me sonríe. El pastor se sonríe y dice, ah, no, él está ambientándose de qué. Y entonces dice, vamos. Y empecé a decir unas palabras tan sublimes. Las palabras fueron estas. Buenas noches. Sé que todos ustedes han venido para ver a ese personaje que han anunciado por la radio, la televisión, los flyers. Pero quiero decirles que no es a mí a quien ha venido a escuchar. Uy, comenzó la gente a mirar a las dos puertas a ver si iba a aparecer otro tipo. Yo me quedé calladito. Y después que miraron insistentemente a ver quién era que iba a aparecer por las puertas, me quedé calladito. Dice el Señor, vamos ahora. Y dije, ustedes no vinieron a escucharme a mí. Ustedes vinieron a escuchar las palabras de Jesús. Cuando dije eso, se sintió como si del techo algo muy grande, inmensamente grande, hubiera hecho así. ¡Fua! Oiga, y empezaron esa gente a llorar. Y de repente dije, ¿qué pasó aquí? Digo, Señor, ya los agarramos. Dice, métele ahora, óigase. Duramos 29 noches sin fallar una sola. Y no hubo una noche donde hubiera espacio para un carro más. Ocurrió algo tan escandaloso que vinieron los oficiales a ver qué era lo que estaba pasando. Se bautizó tanta gente que dijeron, esto no puede ser. Le hago una pregunta. ¿Ha prometido Dios estar con nosotros? ¿Sí o no? Dios le dijo a Moisés, ven, yo voy contigo. Vamos a sacar al pueblo. Yo le ruego esta noche en el nombre del Señor que por favor abra su corazón y su mente a todo lo que vamos a estudiar. Estas cosas se escribieron para que usted esté seguro que Dios no lo ha abandonado. Seguro que el Señor siempre estará con usted. ¿Están listos? ¿Podemos orar otra vez? ¿Nos ponemos en pie? Querido Padre Celestial, gracias por estar con nosotros. Gracias por la promesa de su compañía. Gracias por la fidelidad de sus palabras. Dios Santo y Eterno, Señor querido, despiértenos para conocerlo más y mejor. Haga que creamos en usted, que confiemos en usted, que nos entreguemos a usted y su Espíritu pueda hacer su grande obra en nuestra vida. Dirija a los amigos y amigas que nos acompañan. Llene de bendiciones a los hermanos y hermanas que están presentes, pero también bendiga a los que no pudieron llegar. Y ahora, diríjanos en el estudio de su santo libro. Guíenos, Dios. Se lo pedimos en el nombre bendito y santo de Jesús. Amén, Señor. Hay una pregunta interesante que Moisés le hace a Dios en el versículo 13. Éxodo capítulo 3, versículo 13, dice, dijo Moisés a Dios, he aquí que llego yo a los hijos de Israel y les digo, el Dios de vuestros padres me ha enviado a vosotros. Si ellos me preguntaren, ¿cuál es su nombre? ¿Qué le responderé? En otras palabras, está bien, yo voy a ir, pero deme una cosa. Y cuando esa gente me pregunte que cómo tú te llamas, ¿qué yo le voy a decir? Cosa linda. ¿Cómo es que tú te... ¿Están teniendo una entrevista? ¿Sí o no? ¿Está Dios hablando con Moisés? ¿Está Dios consultando el plan con Moisés? ¿Está Dios explicándole a Moisés las razones del plan? ¿Sí o no? ¿Está mirando Dios a Moisés como parte de su equipo de trabajo? ¿Son compañeros de trabajo? ¿Van a ir juntos a hacer un trabajo? ¿Sí o no? Eso me gusta de Dios. Mi papá fue militar y mi mamá esposa de militar y mis hermanos hijos de militar. Y yo era el más pequeño. En casa todo el mundo daba órdenes. El único rato era yo. Y odié las órdenes desde que era bebé. Si usted me quiere ver molesto, deme una orden, que no se lo voy a hacer. Ahora usted quiere algo de mí, pídamelo y lo voy a hacer con mucho amor. Desde que conocí a Dios le dije, no me dé orden, que me harté de tantas órdenes. Mi papá, mire Andrés. Mi mamá, Andrés. Y mis hermanos. Y había un perro, entonces al perro que yo le decía, el perro sacaba los dientes. Digo, oye, yo no tengo suerte. Todo mundo daba orden y yo no tenía orden. Dios es nuestro compañero de labores. ¿Cómo te llamas, Señor? ¿Cuál es tu nombre? ¿Qué le responderé? Y mire, ahora viene lo lindo. Dice versículo 14, y él respondió, y respondió Dios a Moisés, yo soy el que soy. Y dijo, así dirás a los hijos de Israel, yo soy, me envió a vosotros. Miren, este nombre, Yahvé, es trascendente. Para uno entender el valor de este título, el valor, la significación profunda del nombre, no podemos enfocarlo, número uno, ni desde el punto de vista etimológico, es decir, atendiendo a la raíz del nombre. Número dos, ni desde el punto de vista semántico, es decir, atendiendo a la definición del nombre. Tenemos que ver la definición de este título, de este nombre, desde el punto de vista relacional, desde el punto de vista existencial, desde el punto de vista práctico, desde el punto de vista pragmático, desde el punto de vista existencial, desde el punto de vista de la realidad. Dios le está diciendo a Moisés, yo soy el Dios siempre presente, yo siempre estoy con mi pueblo, yo nunca abandono a mis hijos, yo voy a estar contigo cada momento, cada instante, en cada situación, yo no te voy a abandonar, yo soy el que soy, significa estaré a tu lado en todo momento. ¿Entendieron ahora? ¿Sí o no? ¿Sí o no? No me descuido ni un instante, Moisés. No hay un momento que yo me descuide de ti. Eso es lo que significa el nombre. No se lo quería decir hoy, se lo quería decir en el tema de la mañana. Pero es que el tiempo aquí es muy corto y entonces se me puede ir la semana, pero tengo que decírselo de una vez. ¿Se entiende lo que significa? Salmo 139. Mire una idea, por favor, de lo que quiero decir. Salmo 139, versículo 7 al 12. Rapidito, por favor. Salmo 139, versículo 7 al 12. Versículo 7. Dice la Biblia. ¿A dónde me iré de tu espíritu? ¿Y qué sigue diciendo? ¿Y a dónde huiré de tu presencia? ¡Qué cosa linda! ¿Qué dice ahora? Si subiere a los cielos, allí estás tú. Y si en el Seol hiciere mi estrado, he aquí, allí tú estás. ¿Y qué sigue diciendo? Si tomare las alas del alba y habitar en el extremo del mar, aún allí me guiará tu mano y me asirá tu diestra. Si dijere ciertamente las tinieblas me encubrirán, aún la noche resplandecerá alrededor de mí. Aún las tinieblas no encubren de ti, y la noche resplandece como el día, lo mismo te son las tinieblas. ¿Qué cosa dice? No importa dónde estés, Dios te está mirando. No importa lo que hagas, Dios te está mirando. No importa lo que ocurra, Dios te está mirando. Dios siempre está presente. Alabado sea el nombre de Dios. ¿Estás feliz y contento? Dios te está mirando. ¿Estás triste y angustiado? Dios te está mirando. ¿Las cosas van bien? Dios te está mirando. ¿Las cosas no salen bien? Dios te está mirando. ¿Estás siendo tentado? Dios te está mirando. Dios siempre está presente. ¿Verdad que olvidamos eso con mucha frecuencia? ¿Sí o no? Vamos a ser sinceros. ¿Verdad que cuando pensamos que Dios te está mirando, que Dios siempre está presente, nos sentimos y nos... Ay, pues entonces significa que la poca vergüenza que yo hice estaba mirando. ¿Verdad que pensamos así? Pero la idea es, no importa lo que te ocurra, yo estoy aquí contigo. Pecaste, yo te perdono. Caíste, yo te levanto. Fallaste, aquí me tienes. Mi negro, ¿qué es lo que tú quieres? Ven, yo te voy a ayudar. ¿Esto es lo que significa? Estaba mirando a Dios que estaban acabando con su pueblo en la esclavitud de Egipto, ¿sí o no? Sí. Salió a buscar a Moisés para que viniera a ayudarlo. Aceptó a Moisés venir. ¿Y cómo tú te llamas? Mira, dile a ellos que yo siempre estoy presente. Así dile que yo me llamo. Dile que sí, que es mi nombre. Yo estoy ahí, yo sé lo que está pasando con ellos. Así que no me digas que Dios no sabe lo que te está pasando. Él sí sabe y te quiere ayudar. El lío es que tú no te dejas ayudar muchas veces. Seamos sinceros. ¿Sí o no? La enredamos y la volvemos a enredar y la seguimos enredando. Y dice, bueno, querido, si no me deja entrar, eso va a ser un lío más grande cada vez. Déjame entrar. Dice el versículo 15, Éxodo capítulo 3. Éxodo capítulo 3, versículo 15. Y ahora vamos a entrar en la parte más emocionante. Éxodo capítulo 3, versículo 15 dice, además dijo Dios a Moisés, así dirás a los hijos de Israel, Jehová, el Dios de vuestros padres, el Dios de Abraham, Dios de Isaac y Dios de Jacob, me ha enviado a vosotros. ¿Y qué dice ahora? este es mi nombre para siempre. ¿Y qué dice? Con él se me recordará por todos los siglos. Era su primer bebé. Ella tenía miedo de tenerlo. Yo estaba al lado de ella porque era su esposo. Pero toda vez que el bebé quería venir, ella se metía en miedo. Vino una doctora y le estaba chequeando y la doctora se molestó y me le dijo un par de palabras descompuestas y ay, papá, si usted quiere problemas conmigo, maltráteme a mi esposa porque me va a tener de frente de una vez. No me importa quién sea usted. Esta mujer me la dio Dios y me dijo que la cuidara. Ay, cuando la doctorcita esa vino y me dijo, mire, y usted se puede ganar una cesárea por estar de cuarto. Espera un momento, se equivocó. Entonces mi esposa se sorprendió y se dijo, espérate. Mire, oígame lo que le voy a decir. Ni usted, ni el médico, ni nadie tiene derecho de estar hablándole hacia mi esposa. Usted se equivocó. Y se quedó la mujer mirando. Usted se equivocó. Usted ni es la mamá de ella, ni el esposo de ella, ni familia de ella. Haga el trabajo suyo que ella hace el de ella. Y mire, se me va de ahí ahora mismo. No, usted se me va de ahí ahora mismo. Al rato viene el como dicen los mexicanos, el mero mero, el partero, y viene y me dice, pastor, ¿qué es lo que pasa? Y digo, no me mande esa mujer para acá. Yo me voy a encargar de mi esposa, yo la voy a ayudar. Y él empezó a reírse. Dice, usted, digo, sí, yo me voy a encargar. Que no se me pare ahí, que no la quiero aquí. Y me vio tan serio y tan decidido que dice, no hay problema, está bien. Y se fue. Y aquí viene entonces el sermón. Mira, mi negra linda. Eva tuvo sus hijos como Dios ordenó. Y todas las mujeres han tenido su bebé como Dios dice. Si Dios te dio el privilegio de tener tu bebé así. Y tu mamá también, y mi mamá. ¿Qué pasa contigo, mi negra? No estamos solos, Dios está aquí con nosotros. Mientras más te decide y más fácil lo haga, pues más rápido salimos de esto. Ay, gordo, era su primer bebé, un muchachón grandísimo. Ay, gordo. Y le doy un abrazo, le doy un beso. ¿Ustedes creen que yo quería hacer rajarme y llorar también? Pero si yo me aflojo, ella se afloja, entonces me le van a abrir y me la van a... O sea, ¿me están entendiendo? Dios está ahí, pero usted tiene que ser valiente. Dios está ahí, pero usted tiene que ser fuerte. Dios está ahí, pero usted tiene que ser valeroso. ¿O no? Si se aflojó, se acabó el mundo. Entonces le dije muy serio, mira, te voy a enseñar unos ejercicios de respiración. Pero mentira, yo estoy listo por tirar el tigrito también. Respira así, y haz así, y haz así. Vamos a ver. Y ahí comencé con mi esposa. Eran las 7 y 12 de la mañana. ¿Saben a qué hora nació el muchachito? A las 12 y 12 de la tarde. ¿Cuántas horas me pasé ahí haciendo toda la musaraña del mundo? 5 horas. ¿Quién estuvo ahí al lado con nosotros? ¿Y saben quién después salió a decirme, felicidades? ¿A qué no me dice la amiga aquella? Y cuando salió tan feliz a felicitarme, ya tenía los ojos llorosos y le dije, quiero que me perdone por haber sido tan grosero con usted. Y se quedó con la boca abierta. Y me dice, no, yo no. Digo, perdóneme, señora. Yo no debía hablarle así. Pero mire, que no se le ocurra otra vez ponerse con mi esposa. Y empezó a reírse. Me abrazó. Y nos abrazamos y empezamos a reírnos. Nació el bebé. ¿Quién estuvo ahí? Cuando nació la segunda, le dije, señor, que no venga nadie. Vamos tú y yo solitos. Dice, pues vamos. ¿A qué no me dicen dónde nació la segunda? En el pasillo del hospital. Papá Dios me dijo, ven, que te voy a ayudar. Cuando entraron a la sala de parto, ya la bebé iba encima de la camilla, todo el mundo resuelto. Cuando llegaron a... lo interesante es que cuando estábamos... A usted le encantan los chismes, mira cómo mira. Estamos en la sala y viene la misma doctora, la misma señora aquella, pero ya más suave. Y dice, ¿tiene tantos centímetros? ¿Y qué tan, tan, tan, tan? Y dice, no, ya hay que entrar. Digo, espérese un momentito. Y me dice de mi esposa, gordo. Y la ponen en la camilla y cuando viene la enfermera, rapidito, que se la lleva para la camilla, me dice ella, gordo. Y me agarra un brazo. Y ahí voy yo con un brazo agarrado de ella y con la camilla aquí. Y llegaba al pasillo. Al frente está la puerta de parto y se abre la puerta. Ella empujando la camilla para entrar y yo empujando la camilla para que no la entre. Oye, Salmón relajo ahí. Y le digo, gordo. Digo, y me dice la enfermera, suélteme. Digo, mire, suélteme la camilla. Pero en medio del pasillo, suélteme la camilla. Y este gordo, agarrándome el brazo aquí yo con la camilla que agarrado. No le digo que me suelte la camilla. Oye, y la mujer, jalando, así, asustada. Y entonces le dije,
1: mire, suélteme la camilla esa, le dije.
0: Y soltó la camilla.
1: Cuando, ¡prian!
0: Dice la enfermera, ya nació. Digo, claro, ahora entren ustedes. Y entonces le dije al don que estaba al lado mío, señor, gracias. Me dice, de nada, de nada. ¿Te acompaña el Señor? ¿Te acompaña o no te acompaña?
1: ¿Sí o no?
0: Y podría pasarme la noche contándole las maneras como me ha acompañado y como me ha ayudado en cada detalle de mi vida. Estas no son teorías ni historias, estas son experiencias que el pueblo de Dios ha vivido y tienes que contar las tuyas. Dios nunca te ha abandonado, Dios nunca te ha traicionado, Dios nunca te ha dejado solo. Es que te has distraído tanto que no te das cuenta que está al lado tuyo. ¿Cierto o falso? ¿Sí o no? ¿Me dejan ofenderlo un minutito, por favor? Me encanta. ¿Le puedo ofender un ratito? ¿Sí o no? ¿Verdad que a veces usted está tan distraído haciendo cosas que no se da cuenta que Dios está a su lado? ¿Verdad que a veces está tan angustiado, tan afanado, que se olvidó que el Señor está ahí al lado? ¿Recuerdan los discípulos anoche en el barco, en medio de la tormenta? ¿De qué se olvidaron? Que Jesús estaba ahí a su lado. Recuerde que Yahvé significa, yo soy el Dios siempre presente. ¿Qué significa Yahvé? Pastor, pero yo pequé. Él estaba ahí. Pastor, pero le pedí perdón. Él estaba ahí. Él estaba ahí. Versículo 12. Éxodo capítulo 3, versículo 12. Dios le dice a Moisés. Dice, yo estaré, ¿cómo dice? Contigo. Yo no te voy a abandonar. Yo estaré a tu lado. Yo no me voy a descuidar de ti. En ningún momento yo te voy a traicionar. En ningún momento yo me voy a retirar. En ningún momento yo te voy a despreciar. En ningún momento yo me voy a quitar. Y hay un personaje de la Biblia. Veamos por qué significaba este nombre para los israelitas. Capítulo 3, versículo 15 al 22. Por favor, veamos estos pasajes y entonces vamos a cerrar con algo que tiene que ver con nuestro Señor Jesús. Versículo 15. Además dijo Dios a Moisés, así dirás a los hijos de Israel, Jehová, el Dios de vuestros padres, el Dios de Abraham, Dios de Isaac, Dios de Jacob, me ha enviado a vosotros. Ese es mi nombre para siempre, con él se me recordará por todos los siglos. Y ahora escuchen, por favor. Ve, ¿y qué dice? Reúne a los ancianos de Israel y diles, Jehová, el Dios de vuestros padres, el Dios de Abraham, de Isaac y de Jacob, me apareció diciendo, en verdad os he visitado y he visto lo que se os hace en Egipto. Dios está presente y pendiente de sus hijos y pendiente de su pueblo. Yo vengo a visitarlo, yo estoy aquí. Y he dicho, yo os sacaré de la aflicción de Egipto a la tierra del Cananeo, del Eteo, del Amorreo, del Fereceo, del Heveo y del Jebuseo, a una tierra que fluye leche y miel. Y oirán tu voz e irás tú y los ancianos de Israel al rey de Egipto, y le diréis, Jehová, el Dios de los hebreos nos ha encontrado. Por tanto, nosotros iremos ahora camino de 3 días por el desierto, para que ofrezcamos sacrificios a Jehová nuestro Dios. Mas, dice el Señor, yo sé que el rey de Egipto no os dejará ir, sino, ¿por qué cosa dice? Por mano fuerte. Vamos por la buena primero, muchachos. Dice, vamos por la buena. Pero el tipo se le va a voltear. Y yo me voy a encargar. Vamos por la buena. Él se va a poner medio bravucón. Yo lo arreglo. ¿Arregla Dios a la gente o no las arregla? ¿Sí o no? Una dama me decía, pastor, que ni se le ocurre ir a mi casa. Mi esposo dice que si va a mi casa lo va a agarrar por el cuello y lo va a pegar a la pared. Que fue un abuso haberme bautizado a mí. Usted nunca dio bautizarme a mí porque no le pidió permiso a él. Digo, ¿él es su esposo o su papá? ¿Usted cuántos años tiene usted, señora? 40. ¿Y él?
2: 45. Digo, entonces, ¿había que pedirle permiso a él? ¿Cómo la cosa? ¿Usted tomó su decisión de entregarse al Señor? Sí. ¿Usted se lo comunicó a él? Sí. ¿Y qué le dijo él? Nada. Y entonces, ¿después qué le dijo? No, que si usted va a mi casa, lo pega a la pared. Digo, bueno, pues, un día la voy a visitar y me voy a tener que pegar a la pared. Oye, llegué a la casa. Pero no con deseo de que me pegaran a la pared. Oh, no fui solo, fui con mi Señor. Cuando llegamos a la casa, toco el timbre y me abren la puerta. ¿Qué no me dicen quién abrió la puerta? El esposo de la señora. Y me dice el esposo de la señora, ¿en qué podemos servirle? Le digo, bueno, ¿se encuentra la señora fulana de tal? Dice, sí, sí, cómo no, está por aquí. Entre, señor, entre, entre, siéntese. Muy amable el señor. Me entro y me siento, andaba con mi maletín. Y me siento y sale corriendo. Fulana, mira, te busca un señor. Y viene corriendo y me dice, ¿cómo se llama usted? Digo, mi nombre es Andrés Portes. Ah, Andrés Portes. Oye, fulana, te busca el señor Andrés Portes. Ustedes saben que los pastores siempre andan bien arregladitos. Y dijo, este no, este tiene que ser un abogado, un asunto de una compañía, o nada. ¿Sabes que la gente siempre se confunde cuando ve? Y allá viene la señora, dice, viene temblando, porque Andrés Portes. Y viene ella y me dice, ¿cómo está usted? Le digo, muy bien, mi hermana, ¿cómo se siente? Y viene el señor, muy sonriente. Y ella lo mira y me mira a mí, y lo mira y me mira a mí. Y le dice él a ella, ¿qué te pasa? Tú te ves como muy extraña. Digo, no, lo que pasa es que ella está impresionada de que haya venido a visitarla tan pronto. Dice, ah, sí, ¿usted es un médico? No. ¿Usted tal cosa? No. ¿Usted tal cosa? No. Digo, no, no, no. Yo soy el pastor. Dice, ah, sí. Digo, sí, el pastor de ella. Ah, sí, sí, el que la bautizó. Ah, sí, sí, el que ella va a oír a predicar todos los cultos. Ah, sí, sí, el que va a bautizar la hija suya, la mayor. Ah, sí, sí. Ah, no, pero sí, entonces tenemos que hablar. ¿Quién vino conmigo? ¿Quién amansa a los leones? No fui yo, fue el don. ¿Y con quién bauticé a la hija mayor? Con el papá. Cuando la gente se incomoda, ¿no domina el diablo y dicen barbaridades? Y le tomo muy en cuenta lo malo que la gente dice. No, no condene a nadie, por Dios. Al que dice algo malo, ore por él. Dios quiere salvar a esa persona también. Terminó siendo un oficial de la iglesia. Y después de broma me decía, el día que mi esposa se bautizó, yo tenía una rabia tan grande, dije, que le dije a ese pastor, lo va a agarrar por el cuello. Y dice, pero que me va a ser difícil ahora agarrarlo por el cuello, porque imagínese. Digo, no se preocupe, que me agarró por el cuello. Usted me hizo que lo bautizara, que le diera las doctrinas, que lo guiara y lo orientara. Empezó a llorar. ¿Quién fue conmigo? Si el Señor va contigo, no hay león que te pueda dañar. ¿Cuánto quisieran que el Señor le acompañara cada día? Y miren lo que dice la Biblia. Versículo 19. Mas yo sé que el rey de Egipto no os dejará ir sino por mano fuerte. Pero yo extenderé mi mano y heriré a Egipto con todas mis maravillas que haré en él. Y entonces os dejará ir. Y dice aquí. Y yo daré a este pueblo gracia en los ojos de los egipcios, para que cuando salgáis, os vayáis con las manos, ¿cómo dice? No vayáis con las manos vacías, sino que pedirá cada mujer a su vecina y a su huésped alhajas de plata, alhajas de oro y vestidos, los cuales pondréis sobre vuestros hijos y vuestras hijas y despojaréis a Egipto. Mi pregunta, ¿le dijo Dios a Moisés y en este monte me adorarán? ¿Se lo dijo o no se lo dijo? Mi pregunta, ¿le prometió Dios todo lo que haría a Moisés con aquel pueblo antes de que ocurriera, sí o no? Mañana vamos a ver eso. Hoy se anuncia, mañana vamos a ver todos los detalles de cómo Dios cumplió su palabra paso a paso al pie de la letra. Dios no miente ni engaña. Mi pregunta para usted, ¿se atreve usted a permitirle a Dios que le acompañe? ¿De corazón, de corazón? Yo quiero ver en pie a todo lo que se atreven a pedirle a Dios que desde hoy sea su compañero de viaje. Lo quiero ver en pie. Cuando el Señor te acompaña, cuando el Señor va contigo, es interesante cómo los demonios hablan. Una vez fuimos a bregar con una señora que tenía unos espíritus malos, y el demonio airado, furioso, me decía, hemos intentado matarte muchas veces, de muchas maneras diferentes, y no hemos podido. Y decía, la razón por la que no te hemos podido matar es por este que te acompaña. Y dijo, si un día te separa de él, te matamos. Y yo le contesté, muchacho como era al fin, le dije, tonto que se ayude de separarme de él. ¿Creen ustedes que vale la alegría caminar con el Señor? Si tropieza, te levanta. Si cae, te levanta. Si estás triste, te consuela. Si estás alegre, se ríe contigo. Donde quiera que estés, Él estará contigo. Un día estaba en la cancha jugando y un tipo brincó y tomó la pelota y en el aire hizo así, ¡fum! Y me tiré un codazo para partirme la cara. Y me eché para atrás así. Y cuando caí abajo, me fui a un lado de la cancha y le dije, Señor, Señor, cálmame, que se me han subido todos los motores y se me ha encendido toda la vida. Quiero darle un tablazo a este tipo. El Señor me calmó. La siguiente vez me tocó a mí estar arriba y tomar la pelota y cuando le vi la cara me sonreí. El tipo se echó para atrás y tiró un grito. Después de ese juego nos hicimos muy amigos. El Señor te tiene a ti para salvar almas, no para perderlas. Te tiene para consolar a la gente, no para acusarlos y condenarlos. Te tiene para dar vida, no para llevar muerte. Tiene esta iglesia en este lugar como un faro de luz para que esta vecindad sea llena de su gracia y su conocimiento. Dios está contigo, Él no te ha dejado. No importa cuáles sean las circunstancias de tu vida. No importa cuán lejos te hayas ido. Sí, Él estuvo presente en cada acto de tu vida, en cada situación, en cada cosa. No estuvo presente para condenarte, estuvo presente para acompañarte, para tocar tu corazón, para salvarte. ¿Creen todavía que vale la alegría estar con Él? ¿Sí o no? En estos días he tenido que ir a los momentos finales de mucha gente. Cuando iba ya por el número 3, le pedí a Dios, para, Señor, para. El primer caso fue el padre de una señora que se llama Lourdes, a quien aprecio mucho, la esposa de un doctor que siempre va a mi iglesia. En los últimos momentos de la vida de este señor tuve que ungirlo y al otro día se murió. Luego tuve que ir a trabajar con otra persona, Felipe, ungirlo, y un caso bien lindo, una historia bien linda, y también se murió. Luego el tercer caso, otra persona, ungirlo, Lupe, y también se murió. Y entonces le dije, ya Señor, ya me duele el corazón de ver estas almas al borde de la muerte, ungirla para morir. Señor, me duele. ¿Verdad que duele cuando uno ve a una gente que se va a morir? Y mire qué cosa linda me dijo el Señor. Pero mi hijo, ¿y si tú no me ayudas? ¿Entendieron? ¿Y si tú no me ayudas? ¿Creen ustedes que debería dejar a esa gente morir sin haberse arreglado con Dios? ¿Era justo que lo dejara morir solo y perdido sin ir a ayudarle? ¿Era justo eso? No. Y entonces con dolor le dije, Señor, pues toma, aquí me tiene, al otro día, Isalia. Mire, pastor, que Isalia ya el cáncer es terminal y se está muriendo, el médico dice que no amanece. Por favor, ella fue a ungir a Isalia, a orar con ella, a llorar con ella, porque duele, duele, duele. Ver una gente ya sentenciada para morirse, eso duele. Pero alguien tiene que hacer ese trabajo, ¿o no? Pero el Señor siempre estuvo conmigo. También la ungimos y al otro día se murió. ¿Quisiera usted ser el instrumento de Dios como Moisés? ¿A cuánto le gustaría ser los instrumentos de Dios? Querido Padre Celestial, muchas gracias por estar con nosotros. Muchas gracias por ser el Dios siempre presente. Muchas gracias, Señor. Muchas gracias por habernos cuidado y protegido todos estos años. Gracias, Dios, porque aunque no hemos sido lo que tú quieres, nos extiende tu misericordia, tu amor y tu perdón. Gracias porque nos tratas como si nunca hubiésemos pecado, a pesar de nuestras caídas, maldades y flaquezas. Gracias, Dios, porque no nos abandonas. Gracias, Señor, por tu clemencia, tu cuidado, tu amor y tu perdón. Hoy venimos delante de ti para, Señor, para agradecer lo que has hecho y no vamos a hacer promesas. Solo te pedimos, Señor, no nos abandones, no nos dejes solo. Sosténnos con tu mano poderosa. Asístenos, Dios, ilumina nuestra mente, fortalécenos. Haz tu voluntad en nuestra vida, haz que seamos limpios, que seamos puros, que seamos santos, que seamos fieles. Reprende el pecado y la maldad que hay en nosotros, reprende los demonios que nos llevan al pecado. libéranos y libertanos de estas cadenas que nos acaban. Y haz de nuestra vida una fuente de luz para bendición de otros. Llénanos de tu presencia, Señor. Y dirígenos cada día por la senda del bien. Lo pedimos y agradecemos, Señor, en el nombre santo de Jesús.
3: Amén.
2: Amén, Señor.
4: Tal vez estás sufriendo hoy. Tal vez has perdido un ser querido, ese amigo, ese familiar. Hoy hablaremos acerca de cómo superar el luto. Y dice la palabra de Dios: hermanos, no queremos que se queden sin saber lo que pasa con los muertos, para que ustedes no se entristezcan como los otros, los que no tienen esperanza. Decía hace algún tiempo una de nuestras televidentes: la muerte de mi esposo, tan repentina e inesperada, cayó sobre mí como un peso aplastador. Quedé completamente postrada y por algún tiempo yo misma estuve oscilando entre la vida y la muerte. Amigo, amiga, si hay un acontecimiento cruel y devastador como ningún otro, es el fallecimiento del compañero o compañera de la vida. Pero ¿cómo es posible superar el síndrome del duelo? Cuando la Tal vez estás sufriendo hoy. Tal vez has perdido un ser querido, ese amigo, ese familiar. Hoy hablaremos acerca de cómo superar el luto. Y dice la palabra de Dios: hermanos, no queremos que se queden sin saber lo que pasa con los muertos.

postrada y por algún tiempo yo misma estuve oscilando entre la vida y la muerte. Amigo, amiga, si hay un acontecimiento cruel y devastador como ningún otro, es el fallecimiento del compañero o compañera de la vida. Pero ¿cómo es posible superar el síndrome del duelo? Cuando la muerte arrebata al compañero de la vida, la angustia y el dolor se ensañan sin misericordia y la depresión amenaza. Todo viudo o viuda puede dar un dramático testimonio de esa experiencia. De pronto todo se oscurece y pierde valor. La pérdida hunde el alma en la desesperación y el desconsuelo. Y precisamente las estadísticas y las investigaciones epidemiológicas avalan estas declaraciones. Son los viudos los que más enferman, mueren o se suicidan. Y en la tabla de Holmes, que mide el impacto del estrés producido por los hechos de la vida, la muerte del cónyuge alcanza el máximo puntaje. Incluso el impacto es superior al producido por la muerte de un hijo, el divorcio o el encarcelamiento. Se ha constatado que durante los 6 meses posteriores a la muerte del cónyuge, el índice de mortalidad de los viudos llega a ser un 40% superior al normal. Y es evidente que la depresión por duelo debilita nuestro sistema inmunológico y nos hace más propensos a enfermar. Pero ¿cómo se puede superar la pérdida sin caer en el abatimiento? Nos decía una señora, cuando vi el sello de la muerte sobre el rostro de mi esposo, mis sentimientos fueron casi insoportables. Sin embargo, pensé que no sería una actitud cristiana el entregarme al abatimiento, de modo que busqué el consuelo y la ayuda de Dios. Y puedo decir con gratitud que su mano me sostuvo. Mi fe creció y decidí ayudar a otros que también han sido heridos por la vida. ¿No crees que la fórmula de esta señora es digna de ser adoptada? Dios puede darnos consuelo y fortaleza sobrenaturales para emerger del valle de las lágrimas. ¿Permitiremos que los momentos más oscuros de la vida nos acerquen al Altísimo? Dios te bendiga y recuerda, en el viaje de la vida, las cosas van a terminar bien si tienes los principios de la Biblia como tu GPS y a Jesús como tu guía, porque esa es una mejor manera de vivir.

0: Hola, les saluda Esteban Porras de Enfoque a la Familia, donde ayudamos a las familias a mejorar a través de capacitación y educación en línea. Hoy está conmigo nuestro anfitrión Sixto Porras, director de Enfoque a la Familia para Iberoamérica. En esta ocasión vamos a estar comentando una conversación que tuvieron dos personas que hablan acerca del autorrechazo. Cómo nosotros nos rechazamos a nosotros mismos, cómo hemos vivido el rechazo, tal vez en nuestra adolescencia, y cómo eso va a afectarnos en nuestra vida adulta. Nuestros invitados los va a presentar nuestro anfitrión.
1: Qué gusto estar con ustedes. Quiero contarles que cuando escuché esta conversación entre mi buen amigo Donald Franz y su hija Melody, yo dije, hay que llevarlo a la radio de Enfoque a la Familia. Porque es una conversación interesante, Esteban. Es el diálogo entre un padre y una hija adolescente que leen libros juntos, preparan temas juntos y sirven a Dios juntos. Donald y su familia son de Paraguay, ahora están radicados en Estados Unidos, pastoreando, desarrollando un trabajo extraordinario. Es un buen amigo de Enfoque a la Familia y para mí es un honor compartir esta conversación que tuvieron este padre y esta hija sobre un tema tan interesante como es el autorrechazo. Les pedimos disculpas por el audio, porque es un audio natural alrededor de una conversación en una publicación en redes sociales.
2: ¿Qué es el autorrechazo?
3: Decime rápido.
2: El autorrechazo es como darnos golpes a nosotros.
3: Ay,
2: mismos.
3: No. Escucha esto.
2: Vos mismo te golpeas a vos mismo. El autorrechazo es muy común en la sociedad. Todos son rechazados en un momento. O sea, hasta Jesús fue rechazado. Y el autorrechazo nos hace muy sensibles a las ofensas. Por ejemplo, pusimos el ejemplo de que alguien te mira mal y vos ya sentís que te sentís rechazado. Eso es cuando vos te sentís rechazado. Por ejemplo, estás caminando y alguien te mira mal y vos ya, ay no, ya me rechazan, ya no me quieren. O te vas a una reunión y nadie te habla y ya te sentís rechazado, pero en realidad no es así.
3: El problema no está allá, sino que está acá. Como yo me siento rechazado, yo siento que todos me rechazan. ¿Sería algo así?
2: Cuando tenemos autorrechazo, hablamos mal de nosotros mismos.
3: Ay, señor.
2: Todo el tiempo, en vez de destacar lo que te sale bien, todo el tiempo vas a encontrar fallas. Haces algo bien, pero vos siempre no, te vas a concentrar en lo que haces mal.
3: Te volvés extremadamente crítico hacia vos mismo también. O sea, nunca te podés dar, decir, wow, qué bien que me salió esto, qué bien que esto, ¿no?
2: Tenemos pensamientos tan destructivos de nosotros que capaz si alguien te dice eso vos en la cara, vos no vas a permitir que te digan eso.
3: Pero sin embargo es lo que yo estoy
2: pensando. Lo que
3: pensando.
2: Vos pensás. Vos mismo estás pensando eso.
3: O sea, todo el tiempo
2: y después lo que consume tu pensamiento va a ser lo que te va a empujar o te va a detener. Todo lo que vos pensás todo el tiempo te va a empujar o te va a detener. Ya sea en cumplir tu sueño, en cualquier cosa. Vos te convertís en tus pensamientos, te guste o no.
0: Qué buen punto este, te convertís en tus pensamientos. Y yo me estaba haciendo la pregunta de qué consumía yo de adolescente. Tal vez uno de adolescente nada más está demasiado ocupado siendo entretenido. Y lo que te diga el entretenimiento, eso es lo que pensás que tenés que lograr, que tenés que alcanzar. Y qué importante es la voz de los padres en ese momento donde uno está creciendo como adolescente, que comienza a importarle mucho la opinión de otras personas. Y eso le ayuda a uno a marcar la identidad que uno tiene y a partir de lo que yo escucho, alimento y así me percibo a mí mismo.
1: Escribí el libro que se llama Cree en Ti y ya lo tenemos en audiolibro en enfoquealafamilia.com, precisamente hablando de este tema. Cuando se habla del autorrechazo es la imagen que yo tengo de mí mismo, no me agrada, entonces me rechazo. Lo que está diciendo Donald y Melody es, cuando yo tengo el lente del autorrechazo, juzgo lo que los demás piensan de mí en negativo. Y los demás ni siquiera están pensando en mí, pero yo lo veo en negativo. No me hablan, no me quieren, me rechazan, me sacan. Y yo comienzo a vivir un viaje donde vivo como víctima. Y en lugar de vivir como protagonista de una historia que construyo, me veo a mí mismo como víctima de los errores de los demás. El autorrechazo nos va a llevar a culpar a los demás por cómo yo me siento. Pero lo que está ocurriendo es que yo tengo que autoanalizarme. Si lo que yo estoy experimentando es autorrechazo o de verdad las demás personas me están rechazando a mí. Uh-huh. Si yo tengo una alta autoestima, un gran amor propio, si conozco la imagen que Dios ha puesto dentro de mí, aun cuando experimento el rechazo de los demás, me resbala. Uh-huh. ¿Por qué? Porque yo sé quién soy y sé cuánto valgo. No significa que no duele. No significa que no me siento mal, pero yo puedo tolerarlo y puedo superarlo fácilmente. Pero me hunde cuando yo tengo un sentimiento de autorrechazo. Por eso este diálogo entre Donald y su hija Melody me parece tan extraordinario.
4: Antes de continuar con el programa, en Enfoque a la Familia hemos publicado un curso que le puede interesar. Este se titula ¿Cómo formar un adolescente? Para muchos padres, la adolescencia se vive como una etapa llena de crisis y confusión. ¿Qué cosas permitir y qué no? ¿Cómo manejar los permisos de salidas, el uso del móvil y el inicio de las citas? Aunque los padres tienen muchas preguntas, no significa que la adolescencia deba percibirse como una etapa negativa y problemática. Y para eso hemos grabado este curso, que usted hoy mismo puede comenzar a ver ingresando al sitio cursos.enfoquealafamilia.com. Se lo recuerdo, cursos.enfoquealafamilia.com. Expuesto por el director de Enfoque a la Familia para Iberoamérica, Sixto Porras. Continuamos escuchando el programa.
0: Dayan, mi esposa, es psicóloga y ella, cuando se sienta con las personas a conversar sobre este tema, hay una pregunta muy interesante que ella le hace a sus pacientes y es, ¿esto es un pensamiento racional o es un pensamiento irracional? Un pensamiento irracional es, yo estoy pensando en algo que no está basado en ningún hecho, no está comprobado con una evidencia. Es algo que yo creo porque me hizo una idea de mí mismo, idealicé algo. No está basado en un hecho. Que me dicen, ay, es que vos siempre, es que vos lo otro, es que... Esos pensamientos pueden llenar la cabeza de uno, pero cuando ella invita a sus pacientes a examinarse, muchos pacientes dicen, yo no sé por qué yo pienso esto. La verdad que siempre me hago ese diálogo interno y Dayan les dice, esto es un pensamiento irracional. Tenés que trabajar el diálogo interno, porque si, como lo decís, uno puede estar viendo todo bajo unos lentes incorrectos, unos lentes que están nublados, que están sucios, y yo creo que todo el mundo es así, yo veo así, yo estoy mal, y no necesariamente. Vamos a seguir escuchando cómo desarrollan este tema Donald y Melody.
3: Yo me convierto, bueno, eso es bíblico. Proverbio lo dijo, Salomón lo dijo.
2: Proverbios 23:7.
3: A ver, ¿cómo dice?
2: No, solo no sé el versículo.
3: Proverbios 23:7 dice, tal cual es él en su pensamiento, así es él. En otras palabras, yo termino siendo lo que pienso.
2: Lo que piensas.
3: Tarde o temprano, eso es una ley inevitable. Lo que yo todo el tiempo meto en mi mente acerca de mí mismo, es lo que yo tarde o temprano voy a llamar, termino siendo, ¿verdad?
2: Claro. Quien no se percibe amado siempre se va a rechazar. Cuando no me percibo amado, voy a autorrechazarme y voy a vivir mendigando amor.
3: ¡Ay, no!
2: Ahí, por ejemplo, podemos tomar el ejemplo de... Vas a estar de una relación a otra porque vos no te percibís amado y vas a estar siempre mendigando amor, lo cual trae consecuencias trágicas. ¿Por qué? Porque te va a llevar a hacer cosas...
3: Con tal de ser aceptado, amado.
2: Con tal de ser aceptado por la sociedad.
3: Me impactó lo que dijiste, mendigando amor. Y yo... ¿Cuántas gente hoy, cuántos adolescentes
2: viven mendigando amor?
3: Dame un poquito de amor, dame un poquito de amor a este, y como dijiste, saltan de relación en relación buscando a alguien que les ame, que le diga qué lindo, que... ¿Por qué? Porque en realidad yo vivo de los cumplidos de la otra gente. O sea, es terrible porque, y eso incluso pasa no solamente en la adolescencia, sino pasa en el matrimonio, pasa en la vida misma.
1: Esto que está diciendo Donald y Melody es clave. Cuando yo me autorrechazo, cuando tengo una mala imagen de mí mismo, voy a andar mendigando amor, suplicando amor. Y puedo tener relaciones enfermizas. Aún jóvenes que toleran la agresión, que toleran la manipulación, que lo celen en extremo y se sienten bien. Porque con tal de sentir un poco de amor, están dispuestos a sacrificar su amor propio.
0: ¿Qué rol juegan los papás en la vida de los hijos en esta área? Porque ella está hablando en función de quien no ha recibido amor va a experimentar autorrechazo y lo que va a buscar es ir a mendigar amor en otro lado. Esto habla a los papás.
1: Claro.
0: Los papás tal vez pasan hoy muy ocupados como para expresar el amor a sus hijos.
1: Lo que estás diciendo es sabio y es así. La imagen que uno tiene de sí mismo normalmente se construye los primeros 7 años de su existencia. Algunos dicen los primeros 5 años. Estamos hablando de la aceptación de una correcta interpretación de quién soy yo. El rechazo muchas veces comenzamos a experimentarlo en la burla de los niños en escuela, en las comparaciones, en las calificaciones de la escuela, y aquí yo comienzo a construir un concepto de mí mismo. Y yo tengo que aprender a entender que yo no soy perfecto, que no soy bueno en todo, que hay áreas donde soy fuerte y hay áreas donde no soy fuerte. Si yo tengo una buena autoimagen, si sé quién soy, voy a alimentar el pensamiento correcto para definirme correctamente. Cuando me logro definir a mí mismo correctamente, ese rechazo o esos elementos no me dañan porque yo sé quién soy. El otro elemento que es natural es el crecimiento. Las chicas que desarrollan temprano puede que encuentren el halago de los chicos, y la chica que no desarrolla temprano puede que no encuentre ese halago de muchos chicos. Entonces ella tiene que lidiar con eso. ¿Cómo logra lidiar con eso? Tal y como lo has dicho, Esteban, con aceptación que encuentra en casa, con afirmación que encuentra en casa, con la definición que encuentra en casa, con el amor que le otorgan en casa, porque entonces tiene la capacidad de compensar esas cosas donde no es muy bueno o donde no es muy buena, entendiendo que es una creación admirable de Dios, que Dios ha puesto su mirada en ella, que le llama princesa y príncipe, que nos llama bien amados, que Él está cerca de nosotros, que somos su pensamiento hecho carne. Bueno, cuando yo tengo un buen concepto de mí mismo, me es más fácil luchar con aquellas cosas en donde no soy bueno.
0: Y qué importante que los padres enseñen cuál es la identidad que Dios nos ha dado a nosotros como hijos.
1: Es fundamental. ¿Por qué? Porque todos vamos a experimentar momentos de rechazo, aún pensamientos que nos pueden llevar al autorrechazo, pero yo contrarresto esos pensamientos con aceptación, con el amor, con el respeto que me otorgan mis padres. Por eso nunca compare a su hijo, nunca le haga sentir ridículo o mal cuando se equivoque. Acompáñelo en los momentos difíciles y sobre todo, cada día tenga una palabra de halago y de afirmación para sus hijos.
0: El día de mañana vamos a continuar conversando acerca de ese tema y vamos a seguir escuchando a Donald y su hija Melody France hablar acerca del autorrechazo. Como lo mencionaba Sixto Porras ahora, en Enfoque a la Familia hemos grabado una serie de videos y un audiolibro que se titulan Cree en ti, ¿cuál es la imagen que Dios ha puesto en nosotros? ¿Cómo nosotros podemos descubrirla? Si usted quiere ver esta serie de videos que hemos grabado, pueden reunirse como grupo pequeño, pueden reunirse como familia, pueden verlo en la iglesia juntos. Visite el sitio cursos.enfoquelafamilia.com. Se lo recuerdo, cursos.enfoquelafamilia.com. Al inscribirse, usted va a tener acceso a esta serie de videos, va a poder descargar la guía del participante, y si usted es facilitador de un grupo pequeño, líder de una iglesia, le gustaría hablar de este tema con su comunidad, también va a poder descargar la guía del facilitador. Asimismo, si quisiera profundizar aún más en este tema, también estamos publicando el audiolibro Cree en ti, escrito y leído por Sixto Porras, nuestro anfitrión y director de Enfoque de la Familia para Iberoamérica. ¿Continuamos este tema en el próximo programa?
1: Seguro que sí, y vamos a seguir disfrutando en el próximo programa a Donald y a su hija Melody hablando sobre el autorrechazo.
0: Gracias por habernos acompañado. Se despide Esteban Porras
1: y Sixto Porras de Enfoque a la Familia.

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0: En un mundo lleno de incertidumbre, la necesidad de sentirnos seguros se convierte en una de las preocupaciones más profundas del corazón humano. ¿Pero dónde buscamos esa seguridad? ¿Existe algo o alguien que pueda darnos la confianza que necesitamos? Soy Santiago Paván y esto es Una Luz en el Camino. Algunas personas confían en sus ahorros, invirtiendo en bancos o en la bolsa, y aunque prometen rentabilidad, son inestables. Otros enfrentan una gran inseguridad sobre su futuro, lo que los lleva a situaciones de desesperación e incluso al suicidio. Aunque parezca mentira, las tasas de suicidios son más altas entre las personas de clase alta que entre los que son de barrios o clase baja. Esto es un reflejo de que la plata no garantiza la paz interior. La inseguridad es otro de los grandes problemas. En muchas ciudades, la gente tiene miedo de salir de noche por los constantes asaltos y secuestros. A nivel global, las grandes potencias intentan protegerse con armas cada vez más sofisticadas, pero esta carrera armamentística solo genera más miedo e inestabilidad. Hace siglos, un gran escritor dijo: «Hay de los que confían en los caballos y de los que ponen su confianza en los carros». Hoy en día los tanques y misiles reemplazan a los carros y espadas, pero la falsa idea de que la seguridad depende del poder militar todavía existe. En el otro extremo, muchas personas buscan refugio en ideologías modernas, como la astrología o la numerología. Sin embargo, estas prácticas solo aumentan la confusión y desorientación. Entonces, ¿por qué seguimos atravesando una profunda crisis de confianza? ¿En quién o en qué podemos realmente confiar? Creo que Isaías, uno de los escritores bíblicos, dio en la tecla cuando escribió que el verdadero error es no buscar a Dios confiando únicamente en nuestras propias capacidades. Algo parecido también dijo el historiador francés André Mauroy, quien dijo que Francia empezó su decadencia cuando perdió a Dios. Y esta realidad aplica a todas las naciones. Cuando una sociedad se olvida de Dios, inevitablemente cae. Al igual que un árbol que extiende sus raíces en la profundidad de la tierra buscando la humedad que necesita, nosotros también tenemos que aferrarnos a una fuente más profunda. La confianza en el ser humano tarde o temprano se termina, pero si excavamos más profundo, podemos encontrar esperanza en Dios. Como dice Jeremías 17, 7 y 8, «Bendito el hombre que confía en Dios, que pone en él su esperanza». Será como un árbol plantado junto a un río que extiende sus raíces hacia la corriente y en tiempo de sequía no se inquieta y nunca deja de dar fruto. Si todavía no sabes dónde poner tu confianza, probá con Dios. Para terminar, como en cada programa, me gustaría ofrecerte la revista El Sentido de la Fe. 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

0: ¿En alguna ocasión se ha preguntado cuál es su propósito en la vida? ¿Hacia dónde se dirige? Muchos de nosotros hemos tenido la curiosidad de encontrar la respuesta a estas interrogantes. Sabemos que el ser humano fue creado con potencial para crecer, crear y servir a otros. Y hoy nos acompaña un gran invitado para conversar al respecto. Le habla Sixto Porras y le doy la bienvenida al programa de Enfoque a la Familia, en donde ayudamos a las familias a mejorar a través de capacitación y educación en línea. En esta entrevista, el pastor y conferencista internacional Ricardo Salazar nos comparte sobre el propósito de la vida. Escuchemos.
1: Gracias por estar con su programa de Enfoque a la Familia. El tema que vamos a abordar hoy nos ayuda como mapa de vida para descubrir cuál es nuestro propósito. Creo que es una de las preguntas que todos en algún momento nos hemos hecho. Y para abordarlo está con nosotros el pastor Ricardo Salazar, quien es líder de la Iglesia Vida Abundante en Costa Rica. Muchas gracias por estar con nosotros. Y este es un tema muy importante que nos ayudará a descubrir un norte hacia dónde vamos.
2: Bueno, una vez más, gracias por tomarme en cuenta. Para mí es un enorme privilegio y especialmente cuando se plantea un tema tan vital, importante como es el propósito de una vida. Así que para mí es un privilegio estar acá.
1: Muchas gracias. Como lo decía al principio, existen preguntas existenciales que todos nos hemos hecho. ¿Quién soy? ¿Hacia dónde voy? ¿Por qué estoy aquí en la Tierra? Y en veces es difícil encontrar esas respuestas y quizás se han estado dando en lugares equivocados.
2: Definitivamente, cuando nosotros tenemos que contestar a esta importante pregunta, ¿cuál es el propósito para el cual yo nací? ¿De qué se trata mi vida? ¿Seré yo una casualidad? ¿Seré solamente el producto de un encuentro entre un hombre y una mujer, planeado o no planeado? ¿O realmente soy una persona creada con una meta particular? Cuando uno vuelve a ver la evidencia que encontramos en la palabra de Dios, nos damos cuenta de que en el peor de los casos podría haber alguien que nació de una relación ilegítima. Pero lo cierto del caso es que no existe ninguna persona ilegítima. Todos nosotros fuimos tejidos en el vientre de nuestra madre. Eso dice Jeremías capítulo 1. Fuimos allí nombrados por Dios. Dios nos da nombre desde que estamos en el vientre de nuestra mamá. Y habla de algo más que Ricardo, o Neco, o Juan, o María, o quien sea. Es el soplo de plan realizante sobre una persona. Y se dice de Jeremías, y en él de todos los seres humanos, y te di como profeta a las naciones. Lo que está diciendo básicamente Jeremías 1 es que Dios nos tejió allá adentro, en el vientre de nuestra mamá, Él nos dio vida, Él nos puso nombre y se refiere a un plan, a una identidad, y luego nos regaló a esta sociedad como un don, como un ministerio, como una persona que trae algo que él necesita, una pieza del rompecabezas traemos cada uno de nosotros en la mano para ponerle en la mesa de lo que es este gran paisaje de la historia de la humanidad.
1: ¿Cómo podemos descubrir ese propósito? Porque muchas veces quizás las circunstancias de la vida

0: pueden opacar el brillo y quizás alguien que nos escucha dice, bueno, yo vivo, pero ya se me ha ido como la alegría, como la energía, como el sabor de la vida. ¿Cómo descubrir que cada uno de nosotros tiene un propósito especial?
1: Tiene razón la gente que se desanima y dice qué pereza vivir, qué pereza echar para adelante si no sabe cuál es su propósito. Porque ¿quién de nosotros se sentiría motivado de subirse a un autobús que no tiene rótulo? ¿Quién de nosotros se subiría a un barco que no sabe para dónde va? ¿Quién de nosotros sale y no tiene un norte, no tiene definido un puerto? La vida cobra sentido cuando yo empiezo a semblantear el lugar para donde yo voy. Y por eso es que es necesario proponerse como tarea de vida, cuanto antes uno lo logre, saber para qué estoy aquí, de qué se trata. Y para poder responder a esta pregunta, es necesario, en primer lugar, revisar las experiencias de la vida. ¿Por dónde he pasado? Porque las experiencias de la vida me otorgan lecciones y principios que me van a ser útiles el día de mañana. Por ejemplo, una persona también debe responderse a preguntas como ¿qué me gusta? ¿Qué me duele? Y todo eso tiene que ver con mi vida. ¿Qué me molesta? ¿Qué me inquieta? Son pistas internas que te van otorgando perfil vocacional, que te van haciendo saber de qué se trata. No puedo permitir que ni mi papá, ni mi mamá, ni mi abuela, nadie imponga sobre mí un nombre que no es el mío, que no es aquello para lo cual yo nací. Esa persona va a ser altamente frustrada. Pero cuando logro ir semblanteando por qué me gusta esto, por qué soy bueno para esto, y no solo soy bueno, sino que me agrada hacerlo, empiezo a semblantear un sendero de propósito en la vida.
2: 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Continuemos con entrevistas.
0: ¿Qué elementos podemos tener en cuenta? ¿Qué conlleva una vida con propósito? ¿Qué debemos de incluir para poder caminar en ese propósito?
1: Creo que hay varias palabras. Aquí viene a mi memoria un personaje bíblico llamado Nehemías. Nehemías tiene una vida correcta, una vida noble, una vida útil. Él es el hombre de confianza de un rey. De un momento a otro, él nos espera que una pregunta que se antoja hasta cajonera, ¿cómo está la gente? ¿Y cómo anda la gente allá en el pueblo? Esa es la pregunta que él hace. ¿Y cómo están los compas, si me permiten la expresión? ¿Cómo está la gente allá en Jerusalén? La respuesta que se le da es esta. Hay gran dolor, hay gran calamidad. Las murallas de Jerusalén están tiradas en el piso. Estamos aplastados por la vergüenza, por el temor y por la desesperanza. Y de un momento a otro, Nehemías se da cuenta de que esa es la razón de su existencia. De que él vino a esta tierra y que el propósito máximo para el cual Dios lo quería es para que jefeara el proceso de restauración de unas murallas.
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¿Quieres ser libre, realmente libre? Y quiero hablar especialmente ahora a los jóvenes, a ti y tú que estás estudiando. Salmo 42, 1 y 2. Como el siervo brama por las corrientes de las aguas, así clama por ti, oh Dios, el alma mía. Mi alma tiene sed de Dios, del Dios vivo. ¿Cuándo vendré y me presentaré delante de Dios? El joven profesional pensaba que siendo un buen cristiano no podría disfrutar de plena libertad, que estaría atado a ciertos tabúes y ciertas cosas. Estaba aferrado a la idea de que la fe lo obligaría a abandonar alguna de sus costumbres y él no estaba dispuesto a cambiar. Hasta que cierto día comprendió que si no unía su vida a Cristo, finalmente lo perdería todo. Entonces, cuando puso a Dios en el centro de su vida, reconoció que la fe produce libertad y que da una mayor dimensión a la personalidad. Quiero hablarte a ti, joven estudiante. ¿Has incurrido alguna vez en la actitud mental del que desprecia la fe para quedarte tan solo con un título académico o con el conocimiento de los libros solamente? En tal caso, ¿qué podrías pretender de la vida? ¿Mayor libertad? ¿Más alegría? ¿Más progreso profesional? ¿O es que te avergüenzas que tus compañeros de la facultad o del colegio te señalen como un muchacho creyente? ¿Comprendes que lo que les falta a ellos es precisamente lo que tú tienes? Porque quien tiene fe vive con Dios y Dios vive con él. Los ideales

Porque quien tiene fe vive con Dios y Dios vive con él. Los ideales se acrisolan y el espíritu se fortalece en la compañía del Altísimo. El que desecha a Dios se queda solo consigo mismo. Y vivir para uno mismo es la peor desgracia que le podría ocurrir a una persona. Entonces sí que quedaría sin alegría ni libertad y terminaría aburriéndose la vida. Tal es la experiencia de aquel que se desentiende de Dios y procura vivir a su manera. ¿Quieres gozar de plenitud espiritual y de vida eterna? Entonces di, como el siervo brama por las corrientes de las aguas, así clama por ti, oh Dios, el alma mía. Mi alma tiene sed de Dios, y ese mismo Dios saciará tu sed interior. Nos enseña que la vida radiante solo es posible junto a Dios. ¿Es esta tu convicción? Ponla en práctica, no te arrepentirás. Dios te bendiga y recuerda, todos vamos en un camino, en el sendero de la vida, y en este viaje las cosas han de terminar bien solamente si tienes a la Biblia como tu GPS y a Jesús como tu guía, porque esa es una mejor manera de vivir.

0: Bienvenidos al programa de Enfoque a la Familia, en donde ayudamos a las familias a mejorar a través de capacitación y educación en línea. Les saluda Esteban Porras, su coanfitrión. Permanezca conectado con nosotros para escuchar consejos que le permitirán desarrollar un hogar saludable. Tengo el honor de que esté con nosotros vía internet el doctor Serafín Contreras, máster en consejería bíblica y doctor en estudios bíblicos, miembro de la Asociación Americana de Consejeros Cristianos. Doctor Serafín Contreras, bienvenido a Enfoque a la Familia.
1: Gracias, amigo Sixto, y gracias a Enfoque a la Familia. Para mí realmente es un honor, siempre es un honor, porque todos sabemos el valor que tiene el Ministerio Enfoque a la Familia en toda América Latina.
0: Muchísimas gracias. Gracias por compartir con nosotros tu conocimiento. Precisamente el tema que hoy vamos a abordar, conexión vital, nace de una de esas experiencias que todos vivimos en algún momento. Háblanos, ¿qué significa conexión vital y cómo lograrlo?
1: Magnífico. La primera cosa que vendría a mi mente, que creo que es importante, todo ser humano anda en la búsqueda de la felicidad. ¿Quién no quiere ser feliz? Todos estamos en una búsqueda constante por ser felices. Algunos piensan que la felicidad es tener cosas, tener dinero, tener fama, tener, bueno, muchas cosas. Pero en realidad, cuando uno ve lo que dice la Biblia, uno encuentra que la raíz vital de la verdadera y genuina felicidad es conexión. La primera conexión es con Dios. Si yo no me conecto con Dios, no importa lo que yo haga en la vida, no me va a dar felicidad. Pero en segundo lugar, conexión conmigo mismo, porque yo puedo estar conectado con Dios y sin embargo hacerme el que no tengo que conectarme conmigo, cuando por eso la Biblia dice, ama a Dios primero y a tu prójimo como a ti mismo. Está diciendo, conéctate contigo mismo y en tercer lugar, el prójimo. Entonces, cuando un ser humano experimenta conexión con Dios, conexión consigo mismo y conexión con los demás, ese está experimentando la genuina y verdadera felicidad.
0: ¿Cómo llegaste a esta conclusión? ¿Cómo trabajamos con familia? Cuando nos conectamos con Dios, nos conectamos con nosotros mismos, nos es más fácil conectarnos con nuestra familia, nos es más fácil vivir o construir un ambiente agradable en el que sea fácil vivir. Háblanos de la experiencia que tuviste en el hospital donde comenzaste a experimentar este entendimiento de la importancia de tener una buena conexión en todas las dimensiones.
1: Sí, en realidad, bueno, déjame mencionar primero el pre, porque siempre en todos los encuentros con Dios o con cuando Dios comparte algo con su pueblo, siempre hay un pre, incluso en el evangelismo. Antes de que una persona sea evangelizada y conozca al Señor, siempre hay lo que se llama un pre-evangelismo. Es como que el Espíritu Santo comienza a prepararnos. Y el Señor comenzó en el 2016, al principio de 2016, a poner en mi corazón esa palabra conexión, conexión. Pero todavía no entendía hacia dónde estaba caminando esto. Y fue en julio del 2016 que estando hospitalizado en Charlotte, en Carolina, por 6 días en cuidados intensivos. Para mí eso fue más que una enfermedad, fue un tipo de encuentro, porque fueron 6 días muy condensados, donde la palabra conexión tomó muchísima fuerza. Y entonces me di cuenta a través de ese trato que Dios tiene con su pueblo, porque el hecho de que yo diga que Dios habló algo conmigo no significa que yo soy alguien especial. No, Dios siempre trata con todos. Lo que pasa es que a veces uno está tan distraído que uno no capta lo que Dios está diciendo. Y entonces Dios aprovecha lo que se llaman los momentos enseñables, que puede ser una crisis, una enfermedad, un tiempo de quietud, obligado, donde entonces es como si Dios dijera, ok, ahora siéntate y vamos a hablar cara a cara. Y ahí fue donde sucedió todo esto de conexión vital, que no es nada nuevo, está en la palabra. Lo nuevo es cuando a uno se le caen las escamas y uno dice, es como el clic, ¿no? Ahora lo entiendo. Pero eso es donde comenzó todo.
0: ¿Cómo lograr esta conexión? ¿Cómo volver a reencontrarnos cuando nos han fallado? Cada vez que publicamos en Enfoque a la Familia un artículo sobre el perdón y decimos frases como el perdón no es un favor que yo le confiero a alguien más, es una libertad que me doy a mí mismo, una forma de sanar el corazón. La reacción del corazón herido surge cuando dicen ¿por qué perdonarlo si no lo merece? ¿Por qué voy a perdonarlo si no me ha pedido perdón? ¿Cómo volvernos a reconectar con la familia cuando siento que debo de hacerlo, pero el orgullo me lo impide?
1: Así es. Cuando estaba en el hospital, una de las impresiones espirituales que tuve, que fue muy, muy importante, es cómo Dios me mostraba en mi corazón, pero también cuando cerraba mis ojos veía cosas que no había visto y que uno sabe que están ahí, pero como que Dios me las volvió a traer. Y una de las cosas que me impresionó fue cuando, hablando a mi corazón y mostrándome, decía: todo, quiero que veas que todo en el cosmos está conectado. Si viajas al macrocosmos, vas a encontrar los planetas y todo, ninguno choca, todo está perfectamente bien coordinado, porque el uno se conecta con el otro y sabe cada cosa su lugar. Si vamos al microcosmos, si nos metemos dentro, por ejemplo, de nuestro cuerpo, vamos a ver que células, órganos, nervios, todo, absolutamente todo está conectado. Y eso fue una de las cosas que me impresionó tremendamente, porque cuando Dios me habla del macro y del microcosmos, me pone en el centro, que yo ni soy macro ni micro, simplemente estoy en el centro como un ser humano. Y entonces es allí donde uno entiende, mira, si todo lo que tiene vida está conectado, ¿qué estás haciendo contigo y qué estás haciendo con tu familia?
2: 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Continuamos con el programa.
0: Uno de los grandes desafíos que tenemos en el matrimonio es que estamos esperando que nuestro cónyuge se conecte con nosotros. Entonces estamos enojados porque la otra persona no logra conectarse con nosotros. Estamos esperando que nos pida perdón, estamos esperando que cambie, entonces yo seré feliz. Eso no es cierto. No nace ahí la conexión, ¿o sí?
1: No nace, porque en realidad tenemos que comprender, en el caso de matrimonio, y luego se traduce en el resto de familia, es: yo no puedo cambiar a nadie. A la única persona que yo puedo cambiar es a mí mismo. Pero para que yo cambie a mí mismo, yo tengo que dejar que Dios me cambie. Ahora, Dios no me va a cambiar en forma automática. Él no es que va a agarrar mi vida y le va a dar vuelta. Dios cambia al ser humano a través de esos encuentros de conexión con Él. Cuando yo hablo con Dios, y aquí es la gran diferencia, amado amigo Sixto, es que en términos religiosos, nosotros confundimos conexión con prácticas religiosas. Creemos que si leo la Biblia, oro y voy a la iglesia, estoy conectado con Dios. No, eso no es necesariamente. Eso me va a ayudar, sí. Pero el encuentro tiene que ser personal y es todos los días. Yo tengo que entender que Dios está tratando conmigo. Por eso Pablo en Romanos 12 dice: les ruego, les pido, por favor, que ustedes sean transformados, no se amolden a este mundo. Este mundo, esta sociedad, es un mundo desconectado, de mucha superficialidad y de poca conexión. Pablo dice, no se amolden a este mundo, sino al contrario, sean transformados. Ahora note que habla de una transformación, no dice, deje que Dios lo transforme, dice, transfórmense ustedes, pero ¿en base a qué? Yo no me puedo transformar hasta que yo no tengo ese encuentro con Dios, porque es Él el que me revela las áreas donde el Espíritu Santo quiere trabajar intensamente en mi vida.
0: Hablemos de algunos momentos claves para conectarnos en el matrimonio y en la familia. ¿Cómo lograr esta conexión? ¿Cuáles serían las claves para conectarnos cuando hemos crecido en una cultura de desconexión?
1: El asunto más difícil para poder entender esto de la conexión es cuando estamos en una crisis, un conflicto matrimonial o de familia. Y hay un versículo que suena muy fuerte, Mateo 5, 23 y 24. Porque si lográramos practicar lo que dice Mateo 5, 23 y 24, yo diría las otras cosas vendrían suaves. Jesús dijo, por lo tanto, si presentas una ofrenda en el altar del templo y de pronto recuerdas que, lo voy a poner en términos de matrimonio, y de pronto recuerdas que tu cónyuge tiene algo contra ti, deja la ofrenda allí en el altar, anda y reconcíliate con tu cónyuge y luego ven y presenta tu ofrenda a Dios. Eso es tremendo. Por eso el Señor dice, no, si quieres conectarte conmigo, comienza por la persona que ves y tocas. Conéctate con tu cónyuge, arregla las cosas. Y ese pasaje es tremendo, porque es un desafío a nuestra naturaleza pecaminosa y rebelde.
0: Bien lo has comentado, es un proceso. Primero me encuentro con Dios, luego Él sana mi identidad, y esto prepara el terreno para volverme a reencontrar con las personas que amo. Uno de los temas más comunes que encontramos cuando las personas nos escriben Enfoque a la Familia es, yo quiero hacerlo, yo quiero acercarme, pero la otra persona no quiere conectarse conmigo. ¿Qué hacer en esta situación?
1: La Biblia es muy clara. Tenemos que hacer lo mismo que Jesús hizo con nosotros. Nosotros no buscamos a Dios. Él vino a buscarnos. Y el libro de Filipenses es claro. Dice, siendo Dios, no se aferró a eso. Es lo mismo. Yo me aferro a mi egoísmo y digo, no, porque yo tengo la razón, yo tengo la razón. El Señor hubiera dicho, yo tengo la razón, que esos pecadores se pierdan. No, Él tomó forma humana, se humilló. Ahora, humillarse no significa agachar la cabeza y dejar que la gente nos maltrate. No, eso es otra cosa. La verdadera expresión de humilló viene de humildad, y la verdadera, para mí, el verdadero significado de humildad es entender que yo no sé todo ni lo tengo todo. Es dejar que Dios trabaje intensamente con nuestro yo, de lo cual el apóstol Pablo dijo, no vivo ya yo, sino Cristo que vive en mí. Y es así. Uno, el matrimonio, la primera cosa que trabaja es con mi independencia. Y tengo que aprender, en cierta forma, a ser dependiente, para poder pasar a la interdependencia, donde el uno depende del otro.
2: El día de mañana Serafín Contreras y Sixto Porras continuarán desarrollando este tema, cómo crear una valiosa conexión en la familia. Le damos las gracias por haber estado con nosotros en este programa. Se despide Esteban Porras de Enfoque a la Familia, en donde ayudamos a las familias a mejorar.

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0: Hola, soy Sixto Porras de Enfoque a la Familia y quiero darle la bienvenida al programa el día de hoy. Para nosotros, en Enfoque a la Familia, siempre es un privilegio servirle a través de cursos en línea y capacitación que le permita a usted y a su familia crecer. El siguiente programa fue grabado durante la crisis del coronavirus. Mientras vivíamos esta pandemia y conducía a una gran crisis, quisimos dar un consejo práctico que ayudara a las familias a enfrentar estos momentos difíciles. Espero que usted lo disfrute. El día de hoy tengo un buen amigo, el doctor Gabriel García, quien es farmacéutico, asesor en temas familiares, conferencista internacional que Dios ha usado grandemente. Y Gabriel hoy viene para dialogar con nosotros sobre cómo enfrentar las finanzas en tiempos de crisis. Gabriel, bienvenido a Enfoque a la Familia.
1: Muchísimas gracias, don Sixto. Es un honor y un privilegio poder estar acá acompañándole en estos tiempos en donde necesitamos más que nunca estar apoyados y unidos como familia.
0: Hablemos de las finanzas en tiempo de crisis, no solamente por el coronavirus, sino usted lo vivió en Venezuela. Al principio uno no entiende qué es lo que está pasando y uno quiere seguir con su vida normal. ¿Qué le dirías a las familias para manejar las finanzas en estos momentos que son extraordinarios?
1: Yo comenzaría utilizando una frase. No todo cambio necesariamente produce una crisis, pero toda crisis necesariamente produce cambios para los cuales no estamos preparados. Por eso entramos en crisis.
0: Es práctico que ayudar a las familias a enfrentar estos momentos difíciles. Espero que usted lo disfrute. El día de hoy tengo un buen amigo, el doctor Gabriel García, quien es farmacéutico, asesor en temas familiares, conferencista internacional que Dios ha usado grandemente. Y Gabriel hoy viene para dialogar con nosotros sobre cómo enfrentar las finanzas en tiempos de crisis. Gabriel, bienvenido a Enfoque a la Familia.
1: Muchísimas gracias, don Sixto.

0: vida normal. ¿Qué le dirías a las familias para manejar las finanzas en estos momentos que son extraordinarios?
1: Yo comenzaría utilizando una frase, no todo cambio necesariamente produce una crisis, pero toda crisis necesariamente produce cambios para los cuales no estamos preparados. Por eso entramos en crisis, porque no nos preparamos para ello. Entonces, con la primera idea que quiero entrar es, necesitamos prepararnos para cosas que quizás nunca hemos vivido como familias. Y esa capacidad de resiliencia, de adaptación a lo desconocido, tomando en cuenta que como núcleo familiar tenemos que hacer cosas, es la principal estrategia para poder enfrentar cualquier eventualidad, cualquier situación que se vea en el horizonte. Como usted bien decía, yo vengo de un país que ha atravesado una crisis desde hace no pocos años, desde hace más de 20 años. Y cuando al principio nos decían nuestro país en crisis, Venezuela en crisis, nosotros muchas veces nos reíamos y de manera quizás altiva. Como nuestro país en crisis, si tenemos muchísimas riquezas, muchísimas cosas, pero hoy por hoy la cosa es como nos las decían desde un principio, prepárense. El tema es que muchos se prepararon, otros no se prepararon.
0: ¿Qué es prepararse?
1: Prepararse es tener la capacidad de asumir esto como un reto familiar, desde el núcleo familiar, y todos comprometernos a tener una mentalidad de adaptación, de enfrentarlo, de conversarlo como familia y de ir cada día viviendo un día a la vez. Definitivamente estos tiempos ameritan que todos pongamos de nuestra parte. Si queremos recuperar la condición original, tenemos que hacer un esfuerzo, pero hoy por hoy estamos viviendo situaciones de conmoción, estamos viviendo tiempos de crisis, tiempos de angustia, tiempos de zozobra, y la familia tiene que prepararse y la familia tiene que estar unida y todos hacerle frente a esta situación. Creo que es la primera idea, ¿no?
0: ¿Cómo conducir las finanzas en tiempos de crisis?
1: La primera recomendación que le puedo dar es comience a ahorrar, desarrolle una mentalidad de ahorro. La mentalidad de ahorro comienza cuando yo me hago una pregunta. ¿Lo que voy a comprar es el mejor momento para comprarlo? ¿Es la modalidad más económica para comprarlo? ¿O dentro del hogar, lo que estoy haciendo me permite ahorrar? ¿Por qué? Tenemos que pagar servicios, comida, alimentación, techo, sustento. Pero cuando nos ponemos de acuerdo como familias y asumimos juntos como familia la mentalidad de ahorro, podemos hacerle frente de mejor forma a esta situación. Ahorre no solo en términos monetarios, porque eso va a ser producto del salario que usted va a recibir, pero también ahorre dentro del hogar. Ahorremos electricidad, ahorremos agua, ahorremos comida. Hagamos una lista de las cosas que necesitamos para sobrevivir un mes.
0: ¿Qué hacer y qué no hacer?
1: Lo primero que hay que hacer es asumir que en tiempos de crisis tenemos cuatro cosas que mantener en el hogar. Lo primero, mantener, y ahí hablo de un método que llamamos el método de las cuatro paredes. Cuatro paredes mantienen el techo de una casa. Entonces, cuatro paredes van a mantener su vida y su familia en estos tiempos de crisis. La primera pared, tenga los servicios para poder mantener la casa, el alquiler, el agua, la electricidad. Primera pared. Segunda pared, la comida. Necesitamos alimentación. Entonces, tenga el sustento para poder costear los gastos de alimentación. La tercera pared, tenga el dinero para poderse, si le toca salir de su trabajo, si le toca trasladarse a su trabajo, aunque en estos tiempos, pues, se ve limitado un poco el traslado, pero tenga ese dinero para ir y regresar de su trabajo a su casa. Tercera pared. Y la cuarta pared, hay que comprar vestimenta, porque quizás a los hombres no les pasa tanto que pensamos en la vestimenta, pero la ropa tarde o temprano se va a desgastar. Entonces, esos cuatro elementos en tiempos de crisis son fundamentales tenerlos en todo momento
0: Es decir,
1: claros.
0: Priorizar,
1: Priorizar.
0: Priorice las cosas básicas,
1: Así es.
0: lo necesario, ahorre
1: Así
0: todo
1: es.
0: lo que podamos, hable con la familia para reducir nuestros gastos al
1: Así
0: mínimo.
1: es.
0: La pregunta que surge es, ¿cómo tomar decisiones como familia en tiempos de crisis en el tema financiero?
1: Hay que ser sinceros con la familia, hay que sentar a nuestros hijos, tenemos que hacer una reunión familiar, tenemos que tener una junta de presupuesto. Yo lo planteo de esta manera. Siéntese con su familia y pregúnteles, ¿qué vamos a gastar en este próximo mes? Y antes de gastarlo, tomen correctamente esa decisión, haciendo principalmente un presupuesto. Y cuando hablo de un presupuesto, para aquellos que nunca lo han hecho, un presupuesto es decirle al dinero hacia dónde quiero que se vaya, en vez de preguntarme hacia dónde se fue. Entonces, yo me siento con mi familia, planifico cuánto pienso gastar de alquiler, de agua, de electricidad, de alimentación, de medicamentos, y una vez tenga listo y con claridad y todos de acuerdo en el núcleo familiar lo que vamos a gastar, ir a tomar esa decisión. Lo que menos debemos hacer es alocarnos con el tema de las finanzas e ir a gastar inescrupulosamente, comprar comida desesperadamente. No, no, no, hay que ser estratégicos, hay que sentarnos como familia y planificar en qué vamos a gastar el dinero. Por eso, la segunda recomendación que le quiero hacer es, hagan un presupuesto, presupuesten sus gastos para un mes y así van desarrollándolo mes a mes, mes a mes.
0: Esto nos permite mantener la tranquilidad.

0: como familia, y métale alegría a la casa, métale ilusión a la casa, métale chiste a la casa, hay que reír. Y para esto yo quiero recomendarle, hay tiempo de escuchar noticias y tiempo de desconectarnos. 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Continuemos. ¿Cómo fortalecer la fe en estos momentos de crisis?
1: Yo creo que estos tiempos de crisis hacen que uno voltee la mirada a Dios con mucha más intensidad. La crisis viene a nuestras vidas para sacarnos de esa zona de comodidad, de confort, donde muchas personas le dan la espalda a Dios porque sienten que por sus propios medios lo pueden lograr, y es cuando volteamos la mirada a Dios. Entonces, si quieres voltear la mirada a Dios, aunque sea para reclamarle a Dios, ¿por qué estoy viviendo esta crisis? Hazlo. Al menos Dios te dirá, oye, aunque sea así, me estás mirando para que hablemos, para que conversemos. Entonces, tómense de la mano con su familia, tengan un encuentro familiar de oración, de búsqueda de Dios, de lectura de la palabra, de encontrarse con Dios como familia. Por ejemplo, en mi casa, todas las noches, desde que esta situación se ha venido a hacer aún más intensa con el tema de la pandemia, nos hemos sentado a leer la Biblia, a compartirla con nuestra hija, a enseñarle principios, a hablarle un poco que esta situación no es nueva, ya esto ha ocurrido muchísimas veces. Entonces, cuando ella ve eso y se da cuenta y ve las historias que en la Biblia están sobre tiempos de hambre, tiempos de escasez, y cómo los hombres de la mano de Dios se enfrentaba a la situación, empieza a tener esperanza en su corazón y empieza a creer que hay un Dios que nos va a ayudar a salir de esta situación. Entonces, el tercer principio que quiero compartirle es: apóyese con su familia para mantener siempre esa llama de esperanza viva, avivada en todo momento. Aunque el horizonte se vea oscuro, difícil y lleno de temor y angustia, usted tiene una fuerza interna, y esa es al lado de su familia para apoyarse juntos. Y como usted muy bien lo dice, don Sixto, ahorremos noticias negativas. Ahorremos hasta en eso. Cuidemos qué estamos viendo, qué estamos leyendo, qué estamos escuchando, y más bien llenemos nuestra mente y nuestro corazón de optimismo, porque si bien es cierto, estamos entrando en una situación de crisis, vamos a salir de esta situación. Y creo que parte de la estrategia es tener el optimismo que vamos a salir de ella.
0: Efectivamente, vamos a salir fortalecidos, más cerca de Dios. Cuando Noemí, la suegra de Ruth, escuchó que Dios había visitado su tierra natal, ella decidió salir de la tierra de la desesperación a la tierra de la esperanza y de la paz. No significaba que no hubiese dolor, que no hubiesen consecuencias. Significaba que ahora iba a iniciar una nueva historia bajo el abrigo del Todopoderoso. Y es lo que nos corresponde a cada uno de nosotros, volver a los brazos de Dios. Las crisis nos ponen de rodillas y las crisis nos acercan a Dios, y es lo que necesitamos. No adelante los tiempos, no se pueden adelantar. Vive el presente con sabiduría, con las recomendaciones que hemos recibido de parte de Gabriel. Hagamos un plan de largo plazo, colaboremos todos en casa, disminuyamos los gastos al mínimo, estiremos el dinero, seamos creativos. Si la crisis se extiende, posiblemente tengamos que llegar al tiempo del trueque, de preguntarnos qué tenés vos y qué tiene el otro, para intercambiar entre nosotros y que volvamos a sembrar en nuestros patios. Déjeme decirle algo, Dios sigue siendo Señor en medio de estas situaciones. Y le recuerdo, como nos lo dijo Él mismo, ¿acaso no soy yo el que viste con belleza las flores del campo? ¿Acaso no soy yo el que alimenta a los pajarillos que vuelan y ninguno de ellos trabaja? ¿Cuánto no más tendré cuidado de ustedes, que son mis hijos? Dios está en la barca. Aunque la tempestad es fuerte, Dios está en la barca. Él no ha perdido el control y nos cuenta que llegaremos al otro lado, a la otra orilla, para seguir cumpliendo la misión y saldremos más cerca de Dios. Una última palabra de ánimo a quienes hoy nos miran y nos escuchan, Gabriel.
1: Hay una porción en la palabra que he estado meditando en estos días y me llama la atención. Está en el libro de Hechos, capítulo 11, versículos 27 y 30. Y es una historia interesantísima de cómo el pueblo se puso de acuerdo en medio de una crisis. Y se la voy a leer. Dice así: en aquellos días un profeta, los profetas descendieron de Jerusalén a Antioquía, y levantándose uno de ellos, llamado Agabo, daba a entender por el Espíritu que vendría una gran hambre en toda la tierra habitada, la cual sucedió en tiempo de Claudio. Pero fíjense lo que ocurrió. Entonces los discípulos, cada uno conforme a lo que tenía, determinaron enviar socorro a los hermanos que habitaban en Judea, lo cual en efecto hicieron, enviándolos a los ancianos por mano de Bernabé y de Saulo. Y solo subrayo esta parte. Dice así, entonces los discípulos, cada uno conforme a lo que tenía, determinaron enviar socorro. Yo creo que en estos tiempos el ser humano tiene que sacar lo mejor de sí. Una crisis saca lo mejor de ti o lo peor de ti. Es una decisión que tenemos que tomar. Y me llama la atención porque esto ocurrió en los tiempos de la iglesia primitiva, empezando la iglesia de Jesús hace no muchos años. Y eso ocurrió y se pusieron de acuerdo y empezaron a socorrerse unos con otros. Entonces, yo te quiero invitar a que te hagas una pregunta. ¿Cómo puedo ayudar al vecino de al lado? Quizás no sabes, pero el vecino de al lado acaba de perder su trabajo. No tiene cómo pagar el alquiler. No tiene cómo llevar el arroz, los frijoles a su casa. ¿Por qué no le escribes un mensaje y le preguntas, ¿cómo te encuentras? ¿Cómo estás en estos días de cuarentena? ¿Cómo te encuentras viviendo esta crisis? ¿Te puedo ayudar en algo? Quizás no sea para que le pagues el alquiler, pero solo esa frase de ánimo, de preguntar, de ser empático, de ponernos en los zapatos de las otras personas, puede hacer la diferencia para poder transitar esta situación que no sabemos cómo va a seguir día a día, pero acompañados. Estos son tiempos en donde la familia tiene que apoyarse, pero también con la familia del vecino, y entre familias tenemos que ayudarnos. Esta es la esencia con la cual quiero terminar dándole esta recomendación a las personas.
0: Pido a Dios que renueve nuestras fuerzas y que este espíritu de colaboración nos haga identificarnos con nuestro hermano. La crisis nos hace ser más hermanos, más familias. Vuelva a casa. Si está lejos, regrese a casa. Si se ha equivocado, pida perdón. Y si no sabe cómo se volverá a reencontrar con la familia distante, sea usted la persona humilde que hace que todos nos volvamos a encontrar en un espíritu de unidad, de perdón y de restauración. Bendigo su vida, su familia. Pido a Dios que no falte nada en su casa, que haya alimento, que haya sustento, que haya unidad, que haya amor, que haya compasión entre nosotros, que haya cooperación y que juntos podamos pasar esta crisis y salgamos más cerca de Dios y más unidos como hermanos. Que Dios le bendiga a usted, a su familia, a su país, a su comunidad, a su tribu. No lo olvide, estamos juntos y Dios está sanando nuestra tierra. Soy Sixto Porras de Enfoque a la Familia. Y desde acá queremos enviarle esta palabra de ánimo para que juntos pasemos esta crisis fortalecidos en Dios. Muchas gracias, Gabriel, por haber estado con nosotros el día de hoy en el programa de Enfoque a la Familia.
1: Muchísimas gracias, don Sixto. Es un honor y un privilegio poderle acompañar en este tiempo.
0: Y gracias a usted por habernos acompañado acá en Enfoque a la Familia. Soy Sixto Porras y para nosotros en Enfoque a la Familia siempre es un privilegio servirles.

Cuando el sábado había pasado, María Magdalena y las otras trajeron especias para ungirlo. En el primer día de la semana, fueron a la tumba cuando el sol ya había salido.

0: Hace tiempo se hizo conocida una carta que algunos decían que el mismo Abraham Lincoln la había escrito para el maestro de su hijo. Si bien se comprobó que esta información es falsa, la carta no tiene desperdicio. Soy Santiago Paván, esto es Una Luz en el Camino, y te invito a escuchar el tema de hoy para conocer qué es lo que dice. Esta carta se escribió aproximadamente en 1830. Para ese entonces, Abraham Lincoln todavía no había sido presidente y tampoco había tenido hijos. Pero su contenido sigue tan vigente que cada una de sus palabras sirven para nuestro tiempo. La carta dice así: Querido profesor, mi hijo tiene que aprender que no todos los hombres son justos ni todos son sinceros. Enséñele que por cada villano hay un héroe y por cada político egoísta hay un líder generoso. Enséñele que por cada enemigo hay un amigo, que es mejor obtener una moneda ganada con sudor que una moneda robada. Aléjelo de la envidia y si puede que conozca el secreto y la alegría de la risa tranquila. Enséñele a perder, pero también a disfrutar correctamente de la victoria. Enséñele a maravillarse con los libros, pero deje que aprenda también con los pájaros del cielo, las flores del campo, las montañas y los valles. En las bromas con los amigos, explíquele que vale más una derrota honrosa que una victoria vergonzosa. Enséñele a ser bueno con los gentiles y a ser duro con los tiranos. Enséñele que nunca debe entrar en un tren solo porque otros lo hicieron antes. Enséñele a escuchar a todos, pero a la hora de la verdad que pueda decidir por sí mismo. Enséñele a reír cuando esté triste y explíquele que a veces los hombres también lloran. Enséñele a ignorar a las multitudes que claman sangre y a luchar si piensa que la causa es justa. Trátelo bien, pero no lo mime demasiado, ya que solo en la prueba de fuego se sabe si el acero es real. Edúquelo para que tenga el coraje de la paciencia, la constancia y la sobriedad. Transmítale una fe sólida en el Creador y en sí mismo, porque sólo entonces podrá tener fe en los hombres. Querido profesor, sé que pido mucho, pero vea lo que puede hacer. Esta carta llegó a ser famosa por los valores que transmite, y estoy seguro que la responsabilidad de formar un lugar mejor, lleno de fe, no sólo es de los maestros o de los padres, sino de todos. Marquemos la diferencia donde nos toque estar, sin importar si todos a nuestro alrededor deciden tomar otro camino. 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

Bienvenido, bienvenido una vez más a Una Mejor Manera de Vivir. Hoy hablaremos acerca de cómo confesar a Jesús y la importancia que eso tiene en nuestras vidas. Leo de la palabra de Dios. Os digo que todo aquel que me confesare delante de los hombres, también el Hijo del Hombre le confesará delante de los ángeles de Dios. Mas el que me negare delante de los hombres, será negado delante de los ángeles de Dios. Durante la reforma del siglo XVI, un hombre que se llamaba Martin Bassel, o Bassel, aceptó la fe reformada. Comenzaron a circular rumores en el sentido de que se había hecho protestante y pronto fue detenido y arrojado en prisión. Pero después de un tiempo se lo dejó ir en libertad porque no había suficientes evidencias contra él. Unos 100 años más tarde, otro preso fue encarcelado en la misma celda donde había estado previamente Bassel. Y cierto día descubrió una piedra suelta en su celda y la sacó. Detrás de ella encontró un trozo amarillento de papel en el cual estaba escrita la siguiente confesión de Martin Bassel: «Oh misericordioso Cristo, sé que solo podré ser salvo por los méritos de tu sangre. Santo Jesús, acepto tus sufrimientos en mi favor. Te amo». Amigos, vivimos en una época cuando, hablando en términos generales, la gente no va a la cárcel por sus creencias religiosas. Pero los fieles cristianos estamos convencidos de que, en un futuro no distante, el pueblo de Dios será perseguido por su fe y muchos perderán la libertad y hasta la vida. Y al hablar acerca de ese tiempo, Juan, en el Apocalipsis nos dice, en Apocalipsis 12, que no es otra cosa sino el mensaje de Jesús para la última generación. Allí nos menciona y dice: entonces el dragón se llenó de ira contra la mujer, está hablando de nuestra generación, y se fue a hacer guerra contra el resto de la ascendencia de ella, los que guardan los mandamientos de Dios y tienen el testimonio de Jesucristo. Y al comentar este asunto, mi escritora favorita dice: conforme vaya acercándose la tempestad, muchos que profesaron creer en el mensaje del tercer ángel, pero que no fueron santificados por la obediencia a la verdad, abandonarán su fe e irán a engrosar las filas de la oposición. Uniéndose con el mundo y participando de su espíritu, llegarán a ver las cosas casi bajo el mismo aspecto. Así que cuando llegue la hora de la prueba, estarán preparados para situarse del lado más fácil y de mayor popularidad. Hombres de talento y de elocuencia, que se gozaron un día en la verdad, emplearán sus facultades para seducir y descarriar almas. Se convertirán en los enemigos más encamisados y enconados, yo diría, de sus hermanos de antaño. Cuando los observadores del sábado sean llevados ante los tribunales para responder por su fe, estos apóstatas serán los agentes más activos de Satanás para calumniarlos y acusarlos y para incitar a los magistrados contra ellos por medio de falsos informes e insinuaciones. ¿Quieres saber más? Lea el libro de Conflicto de los Siglos. Allí está. Por eso, amigos, permanecer fieles a Cristo y confesarlo, cueste lo que cueste, es la mejor alternativa, porque sabemos que las cosas han de terminar bien. La verdad y Jesús triunfarán. Por eso, tener esto presente y vivirlo es siempre una mejor manera de vivir.

0: Desde los estudios de Enfoque a la Familia, le saluda Johanny Hernández. Todos en la vida estamos constantemente enfrentando diferentes situaciones que se nos presentan y que se convierten en adversidades. En una serie de 2 días, Stephanie Campos conversará con Sixto Porras sobre el tema Lecciones de la Adversidad. Como seres humanos, nos cuesta prepararnos para esos momentos y creemos que podrían ser sinónimo de que todo se acabó. Sin embargo, debemos tener presente que la única ruta que tiene la adversidad es la de ser superada, que debemos tomar fuerzas nuevas para recordar que Dios está con nosotros y que nos ayudará a donde quiera que estemos. Escuchemos.
1: En su programa de Enfoque a la Familia hoy vamos a conversar acerca de las lecciones de la adversidad. ¿Cómo estar listos? Muchas veces no sabemos cómo tener la actitud correcta, qué hacer y qué no hacer. Para ayudarnos en este tema está con nosotros nuestro director para Iberoamérica, Sixto Porras. ¿Cómo le va?
2: ¿Qué tal, Stephanie? Muy bien. Es bueno hablar de este tema. Casi no se aborda porque algunos dicen, y si hablo de adversidad, a lo mejor la llamo. No, es parte del camino. Y la adversidad tiene sus virtudes, grandes virtudes.
1: Todos enfrentamos y enfrentaremos esos momentos difíciles que en ocasiones vienen de forma inesperada. Pocas veces estamos listos o nos preparamos para cuando esto venga. ¿Es importante estarlo?
2: Seguro, tenemos que estar listos. En el tanto nosotros seamos conscientes que en determinado periodo del tiempo vienen momentos difíciles, estresantes, y uno sabe que puede prepararse previamente, eso es lo ideal. Por ejemplo, en las etapas de la vida, uno entiende que la adolescencia es una etapa difícil. Por lo tanto, uno tiene que anticiparla, tomando tiempo para dialogar con su preadolescente y entrenándole para enfrentar la adolescencia. Si nosotros le explicamos qué es la adolescencia, los cambios que se dan, cómo se dan, cómo enfrentarlos, y somos conscientes que nuestros hijos van a vivir un luto, van a pasar de la niñez a la adolescencia, que es un desprendimiento donde van a tener desarrollo hormonal y comienza la etapa de desprendimiento de los padres, ellos pueden enfrentar ese momento con mayor asertividad. Por eso nosotros tenemos que estar listos. Y la mejor forma de estar listo para enfrentar la adversidad es entendiendo que la única ruta a seguir es superarla.
1: Cuando la adversidad viene, muchas veces se podrían ver alterados los proyectos de vida que ya teníamos planeados y esos cambios o reacomodarnos o cómo nos ordenamos para salir adelante muchas veces no es tan fácil.
2: No es fácil porque uno dice, nunca pensé que esto me ocurriría a mí. No comprendo por qué me pasa a mí, yo no merezco esto, aquella persona que es mala no le pasa nada y a mí me pasan todas estas cosas. Diálogos internos como, creo que no podré superarlo. En ese momento perdemos la esperanza, sentimos que no saldremos adelante, el sueño se va, vienen pesadillas, una angustia profunda toma nuestro corazón. Caemos en la negación, si me duermo y me despierto a lo mejor ya no estará esta situación, pero los momentos difíciles tenemos que enfrentarlos. En primer lugar, dese licencia para llorar. Uno tiene que darse la licencia para llorar. Por favor, llore. Tenemos que darnos la oportunidad de buscar el hombro de buenos amigos en los cuales llorar porque esto duele. No puedo yo negar que está esto, o sea, eso tengo que enfrentarlo. Pero luego que lloro, tengo que levantarme. En lugar de encerrarme en la depresión de la habitación, cerrar las cortinas, apagar las luces, meterme bajo la cama, eso tengo que salir de ahí. Si ya lloré, si ya me deprimí un rato, ahora hay que levantarse, hay que bañarse y hay que tomar una actitud lógica. No en función de los sentimientos. Nuestros sentimientos están alterados y están produciendo pensamientos distorsionados, como soy un fracasado, no sirvo para nada, nadie me puso a confiar en esta persona, le di todo mi amor por tantos años y ahora me paga de esta manera. No, hay que comenzar a dirigir nuestro diálogo interno para que nos mueva a pensamientos positivos y acciones correctas.
3: 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Continuemos con el programa.
1: Ahora que usted nos dice que todos necesitamos ese momento para llorar, para buscar consuelo en otras personas, en ocasiones podríamos pensar que por ser personas de fe somos superhéroes, superhombres o supermujeres, y quizás no nos damos ese chance de llorar porque podemos creer que sería como no estamos confiando en Dios.
2: Hay dos momentos cuando Jesús lloró. Lloró por Jerusalén, cuando observó las personas que corrían de aquí para allá como ovejas sin pastor. Lloró porque las vio desenfrenadas, perdidas, extraviadas. Lloró con Marta y María por el dolor que las embargaba. Su amigo había muerto, aunque él lo resucita, pero él se identifica con el dolor de las demás personas. Hay otro de esos momentos cruciales que Jesús vive, y es en el huerto de Getsemaní, cuando llora y se angustia de tal manera que sus vasos capilares de la frente se rompen y se mezclan entre el sudor y la sangre. Yo creo que muy pocas personas han de haber llorado con esta intensidad como lo hizo Jesús. Quiere decir que él enfrentó momentos difíciles. Si uno sigue adelante en la historia de Pablo, dijo Pablo, naufragué, me asaltaron, me golpearon, me apedrearon, me robaron, me traicionaron, me abandonaron. Eso es parte del dolor que todas las personas enfrentamos. No es algo que es malo. La adversidad lo que hace es pulir carácter, preparar nuestras vidas para lo que viene. La adversidad desarrolla músculo interno, desarrolla inteligencias que no teníamos, desarrolla en nosotros la capacidad de enfrentar con valentía situaciones que no estaban previstas. Hoy me preocupa que nosotros los padres tratamos de proteger a nuestros hijos de todo dolor y tratamos de evitarles toda circunstancia adversa. Y eso es un error porque le estamos robando la posibilidad a ellos de enfrentar la adversidad de tal manera que les haga desarrollar fortalezas ocultas.
1: Cuando hablamos también de cómo enfrentar la adversidad, definitivamente algo de lo que tenemos que estar muy atentos es de los pensamientos que vienen a nuestra mente. La manera en que pensamos es determinante para lo que hagamos o lo que no hagamos y también en cuanto tiempo vamos a superar la adversidad. Entonces, ¿cómo podemos administrar, cómo podemos quitar esos pensamientos que no nos edifican para poder enfocarnos en lo hermoso, en la esperanza que viene?
2: Los pensamientos nos pueden dirigir a un precipicio, nos pueden dejar tirados en el camino. Tenemos que recordar que estos pensamientos están alterados por emociones cansadas, por una situación de crisis que es real. Los pensamientos deben ser sustituidos por un diálogo interno positivo, donde nuestro ser levante a través de la esperanza. Sé que saldré adelante, ya lo he hecho antes. Hasta aquí Dios me ha ayudado, y así como ha estado conmigo en las crisis anteriores, saldré de esta. Decido perdonar y perdonarme. Y esto es fundamental. Para poder dejar el pasado atrás, uno tiene que aprender a perdonar y a perdonarse. Nos van a fallar, nos van a traicionar. Las personas en las que usted confió, algunas de ellas le van a traicionar. Aquí le voy a revelar algo privado, íntimo. En alguno de esos momentos duros donde uno experimenta la traición de alguien, Estoy en mi tiempo íntimo con Dios y digo, Señor, esto no es justo. Y yo puedo sentir en mi corazón, recordando a Jesús caminando por Galilea, pensando en Judas. Y me dije a mí mismo, claro, es que siempre hay Judas en medio de la compañía. Es decir, no pasa nada. Entonces fui a buscar en la Biblia el momento en que Judas traiciona a Jesús. Y Jesús le mira y le dice, ¿qué tienes conmigo, amigo? Lo que está diciendo ese texto es que en medio de la traición, Jesús está guardando su corazón y no importa lo que hagas, siempre tendrás un lugar importante en mi vida. Eso trae paz. Para mí eso es lo que mata a Judas, porque Judas no comprende cómo es que él traicionando sigue siendo amado. Bueno, este es un pensamiento correcto. Nadie me robará el privilegio de ser feliz. Nadie me robará la paz de mi corazón, nadie. Mi refugio será Dios, lo encontraré en Él. Por eso perdonaré a quienes me fallen y me traicionen. Me levantaré nuevamente. Levantaré las alas como las águilas y mis fuerzas serán renovadas. Así dice Dios. Él renovará nuestras fuerzas. Lo voy a volver a intentar vez tras vez. Estos son los pensamientos que debemos dejar que se aniden en nuestra mente. Enfrentar momentos difíciles es normal, todos lo hacen, no solamente a mí me ocurre. Entonces me acercaré a personas para aprender cómo ellos lo enfrentaron. Dese la oportunidad de buscar ayuda. Siéntese con un consejero, aprende a escuchar a las personas que ya han pasado por esas circunstancias. Lo que yo he experimentado es que luego termino riéndome de mí mismo, diciendo, ¿cómo es que me estoy ahogando en un vaso de agua? No puede ser. Pensar que esta persona ha enfrentado eso y más y salió adelante, yo saldré adelante. Bueno, eso nos inspira. Hable del tema, por favor, hable del tema con otras personas. Es importante que se aleje de personas negativas, de esas personas que le echan tierra a usted, que le dicen a usted no lo vas a lograr, es que vos, usted aléjese de ellos y busque personas que le ayuden a ir al pensamiento correcto. Sé que de esta saldré fortalecido. Voy a confiar en Dios, en mí mismo, en los que me den la mano. Voy a reenfocarme, voy a dejar de enfocarme en aquel que me abandonó, que me hirió, y voy a enfocarme en aquellos que hoy deciden amarme. Haga una lista de los pensamientos correctos que debe tener y estos aliméntelos en su mente. Recuerde, en un vaso de agua no puede haber agua sucia y agua limpia. Bote el agua sucia y llene el vaso de agua limpia, de pensamientos correctos. Démonos la oportunidad de volver a intentarlo.
1: Estamos disfrutando muchísimo este tema, pero ya el tiempo por hoy se nos acabó. Sin embargo, mañana continuamos con la segunda parte de cómo aprender esas lecciones de la adversidad.
2: Seguro será bueno volver y seguir hablando del tema.
0: Cuando los sentimientos están alterados, estos van a producir pensamientos distorsionados. Pero es necesario tomar un tiempo a solas con Dios y con nosotros mismos para encontrar ese diálogo interno positivo. Recuerde escuchar mañana la segunda parte de este programa. 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Soy Johanny Hernández. Nos escuchamos en una próxima audición. 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

0: abre los ojos. Le pediría a cualquier persona que nos esté escuchando que mire a su alrededor, porque puede ayudar a alguien. Y en ese proceso de ayudar a alguien, también va a ayudarse a sí mismo, porque es una manera de que honramos a nuestro Dios.
1: Hola, le habla Sixto Porras de Enfoque a la Familia, donde ayudamos a las familias a mejorar a través de capacitación y educación en línea. La voz que usted acaba de escuchar es la de nuestro invitado. Su nombre es Jaime Fernández Garrido. Él es autor de varios libros como Atrévete a vivir con pasión, Cambia de ritmo y Cara a cara. Es pastor, doctor en pedagogía, compositor musical y miembro de la Sociedad de Autores de España. Además, es el director del programa de radio y televisión de Galicia, Nacer de Novo. Está casado con Miriam y tiene 3 hijas. Jaime, háblanos de tus hijas. Uno de los sufrimientos que han tenido muchas familias es la tensión con sus hijos adolescentes que han experimentado rebeldía, tensión. ¿Cómo lo han vivido tus hijas? ¿Cómo ellas te expresan, que interpretan toda la pandemia?
0: Nosotros hemos tenido un privilegio muy grande con ellas desde que Miriam y yo comenzamos, ya desde que éramos novios. Decidimos intentar orar juntos todos los días. Es una cosa muy simple. A veces incluso nos veíamos o salíamos como las parejas normales, pero no nos íbamos a casa sin darle gracias al Señor por estar juntos. Si eres capaz de mantener eso como un motivo de vida, porque el Señor está en medio de la relación, vas a encontrar que a veces es muy difícil, porque cuando estamos enfadados es difícil orar juntos. Pero tienes que hacerlo, entonces tienes que arreglarte. Con las niñas igual. Entonces, siempre digo en broma que la primera palabra que ellas aprendieron no fue ni mamá ni papá, fue amén. De pequeñas y más la tercera, como veía que sus hermanas hablaban juntos y hablaban a Dios, ella se quedaba mirando y entonces un día empezó a hacer que no ni hablaba, decía amén. Entonces supimos que estaba orando y supimos también ese texto bíblico que dice que de la boca de los niños

0: no saben hablar, Dios perfeccionó la alabanza. ¿A dónde quiero llegar? Que ellas siempre quisieron expresar lo que tenían delante de Dios, y a veces cuando se sienten mal y cuando lloran también lo hacen. También porque nuestra relación con Dios es así. Y esa presencia real de Dios en medio de la familia es lo que hace la diferencia. No somos perfectos, nuestra familia tiene muchos defectos todavía, pero hemos aprendido a disfrutar con el Señor y queremos seguir haciéndolo todo el tiempo que el Señor nos tenga aquí.
1: Extraordinario escucharlo. Muchas personas hoy han perdido el trabajo, sus negocios se han cerrado. ¿Cómo manejar la ansiedad y la incertidumbre en estos momentos donde hay preguntas y pocas respuestas?
0: La clave es la confianza, Sixto, la confianza en el Señor, porque esa es la base de la fe y la base de todo. A mí me encanta que en la palabra de Dios, cuando habla del temor y del miedo, en varias ocasiones lo dice de una manera indirecta ya en el Antiguo Testamento, pero después Juan, el discípulo conocido como el discípulo del amor, porque era alguien que amaba entrañablemente, lo dice de una manera directa, perfecta y clara. Lo único que quita el miedo y que genera confianza es el amor. Uno piensa que, siempre piensa que lo contrario al miedo es la valentía, y de hecho en las películas, los libros, en el mundo se nos presenta así: tienes miedo, tienes que ser valiente. No, no puedes ser valiente. Cuando tienes miedo y punto. Lo único que hace que no tengas miedo es el amor. ¿Qué hace que una madre o un padre sean capaces de tirarse a donde sea para salvar la vida de sus hijos? El amor por ellos. Si paran solamente 2 segundos a pensar en lo que van a hacer, ya no lo hacen, porque el miedo va a entrar. No es que sean valientes, es el amor. Entonces, cuando descansamos en el amor de Dios, es cuando realmente el miedo va desapareciendo. Enfocamos muchas características de Dios, hablamos de esas características de Dios y son muy buenas y no tenemos que dejar de hacerlo. Sé que me vais a entender. Su poder, su cuidado, su ayuda, su bondad, su justicia, es perfecto. Pero siempre tenemos, yo siempre digo, de que inclinar un poco el nivel de la balanza hacia el amor, porque el amor es lo que nos quita el miedo y lo que nos genera confianza. Entonces las personas dicen, ¿cómo puedo eliminar el temor? Pues no hay paso 1, 2, 3, 4. El paso es amar, ama más a Dios y entonces el miedo va a ir desapareciendo. ¿Cómo puedo amar más a Dios? Pues lee lo que Él dice en su palabra, habla con Él, desnuda tu corazón con Él y entonces ese amor va a ir creciendo y te vas a ir dando cuenta de que tienes más confianza en Él. Eso no quiere decir que cuando estás en un momento difícil y cuando parece que el negocio se va a ir y se va a acabar, o cuando estás enfermo, o cuando la vida se te va a ir, no sientas ese temor ahí a lo que está pasando, porque somos humanos. Pero al mismo tiempo vas a sentir esa confianza, esa paz, que viene del amor de Dios. Entonces, haz todo lo que creas que puedes hacer para que tu amor a Dios crezca. Hay personas que le encanta la naturaleza. Sal a pasear, y cuando pasees y veas todo lo que Dios ha hecho, habla con Él, agradécele, deja que Él hable contigo y deja que ese amor crezca, porque conforme va creciendo ese amor, va creciendo la confianza. Y eso es realmente lo que hace la diferencia, porque el Señor Jesús nos llamó a vivir en la más absoluta despreocupación. ¿Por qué? Yo siempre bromeo con esto y sé que me van a ayudar. Dice, pone el ejemplo de los animales, de la naturaleza. Y yo siempre digo, bueno, nunca he visto a una vaca con un problema de autoestima, ¿no? Porque, en cierto modo, saben, y sé que me están entendiendo, en su estimativa natural, que su padre, su creador, por decirlo mejor dicho, les cuida. El Señor Jesús dice, vuestro padre está cuidándoos a vosotros. Entonces no os preocupéis. Y a mí sí me gusta hacer una broma y que a todo el mundo le encanta. Yo le pregunto a todos los que somos padres, y yo creo que tú, Sixto, igual, nunca mis hijas, la mayor ya tiene 23 años, nunca jamás me han preguntado, papá, ¿mañana vamos a tener comida? ¿Hay dinero en el banco? Gracias que nunca preguntan eso, pero ¿tenemos dinero? ¿Podemos seguir? No, ¿por qué? ¿Por qué nuestros hijos viven así? ¿Por qué confían en sus padres? Eso es lo que aprendemos de lo que el Señor Jesús dijo en el llamado Sermón del Monte. Confiad en vuestro Padre Celestial. vuestro Papá Celestial. Así que no tenemos ni que preguntar lo que va a pasar mañana. Él dijo, mañana se cuidará de sí mismo. El día de mañana, Él lo sabe. Nosotros no estamos allí, pero Él sí. Así que vamos a descansar y confiar en Él. Y vuelvo a repetirlo, sé que lo he dicho dos o tres veces, pero es algo que he aprendido. Yo voy a trabajar con mi familia en todas las cosas, en los negocios, en el ministerio, en todo lo que el Señor nos ponga por delante. Vamos a trabajar y además hacerlo bien, porque al Señor le encanta que hagamos las cosas bien y vamos a trabajar mejor que nadie. Pero las preocupaciones, eso se los dejamos a nuestro Padre Celestial. Él se encargará de ellas.
1: Amén, amén. Extraordinario, Jaime. ¿Has sentido que sus fuerzas se agotan? ¿Que a pesar de dormir en la noche, aún así se siente cansado y sin ánimo? 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Continuemos con el programa. Jaime, me gustaría que pudiéramos terminar orando, que puedas orar por cada familia que nos escucha, por el padre, la madre, los hijos que hoy nos escuchan y que puedas bendecir la vida de cada uno de nuestros hogares, ¿sí?
0: Muchas gracias, Sixto, porque es un regalo del Señor poder hacerlo. Y todas las personas que nos estén viendo, escuchando, que abran su corazón al Señor, incluso que lo hagan después, no solo individualmente, sino también como familia. Padre que estás en los cielos, Padre nuestro que estás en los cielos, gracias porque podemos llamarte Padre, porque podemos llamarte Papá, porque eres el mejor Padre que existe, porque tú, conociendo todo lo que hay dentro de nosotros y en nuestro corazón, incluso conociendo todas las cosas que a nosotros hasta nos da vergüenza conocer, eres quien más nos ama. Y tú sabes nuestras debilidades, nuestros temores, nuestras frustraciones, nuestras preocupaciones, nuestros problemas. Y Señor, queremos dejarlos en tus manos, no queremos que sean nuestros. Queremos que tú tomes cuidado de todas esas cosas. Señor, yo quiero orar sinceramente y con todo mi corazón por todas las personas que nos están escuchando. Hay personas que están pasando momentos muy difíciles, incluso que pueden estar enfermos. De la misma manera, Señor, que tú me ayudaste a luchar y pusiste poder en mi vida y sabiduría a los médicos para devolverme la vida. Sé que puedes hacerlo en muchas personas. Pero más allá de todas las cosas, lo más importante es que cumplas tu voluntad en la vida de cada uno. Y te pido algo muy especial, que le hagas ver de una manera muy sencilla, pero con tu paz, esa voluntad a cada persona. Y que los llenes de tu paz, de tu confianza, de tu amor, para que sea cual sea tu voluntad, ellos lo vean y la disfruten. Y se den cuenta que nada ni nadie puede arrebatarnos de tus manos. Y que ocurra lo que ocurra, incluso aunque llegue el momento que para nosotros puede ser difícil, como es el momento de la muerte, pues no tiene incluso ningún sentido para nosotros porque estamos en tus manos. Te veremos cara a cara y estamos contigo. Te pido esa paz, esa confianza para todos, que tu espíritu toque el corazón de todas las personas y que sean capaces de disfrutar con el Señor Jesús, porque es Él el que hace la diferencia en todo. Y cuando le honramos a Él, nuestra vida tiene sentido. Por eso lo pedimos en el nombre del Señor Jesús, el que transforma nuestra vida y el que nos ayuda a vivir por el poder de una vida indestructible. Amén.
1: Amén. Muchísimas gracias, Jaime. Gracias por acompañarnos en Enfoque a la Familia. Es de las conversaciones que no quisiera terminar. Qué gusto escucharte. Bendigo tu vida, tu familia, lo que haces, lo que Dios ha puesto en tu mano. Y espero que nuestra amistad pueda crecer. Un honor escucharte. Y gracias por estar con nosotros acá en Enfoque a la Familia.
0: Es un honor siempre. hablar del Señor. Es un honor volver a verte después de 20 años, Sixto. Me da pena que no podamos ver a todos los que nos están viendo ahora, pero de corazón me encantaría verlos en todos los países, abrazarlos, y sí, seguiré orando para que sientan el abrazo de Dios, que es lo que hace la diferencia en la vida. Es un placer estar con vosotros y quiero darle muchísimas gracias a todo el equipo. Veía a alguien, gente que estaba trabajando contigo, son los que hacen realmente posible que podamos estar viéndonos, y también les honramos en el nombre del Señor Jesús a ellos también. Muchas gracias por todo.
1: Gracias a ti y gracias a usted por habernos acompañado el día de hoy. Siempre es un honor servirle desde Enfoque a la Familia, y pedimos a Dios que Él bendiga tu vida, tu familia y todo lo que ha puesto en tu mano. No lo olvides, Él está en la barca y dijo que llegaríamos al otro lado. Pongamos nuestra confianza en Él. Un abrazo a la distancia. Soy Sixto Porras, de Enfoque a la Familia.

0: permanecer unidos a pesar de la distancia? En actualidad, muchas familias experimentan la separación de algún miembro que migra a lugares lejanos en busca de un mejor porvenir, por periodos de tiempo indeterminados. Debemos estar pendientes de dar a conocer constantemente noticias y actualizaciones, tanto las más significativas como las que parecen cotidianas o triviales. Esto les permite sentirse dentro de la dinámica familiar aun cuando estén lejos. Incluso podemos aprovechar la tecnología y estar en constante comunicación. Busquemos formas de expresar el amor que nos tenemos. Las grandes distancias se acortan con la esperanza de que un día nos volvamos a encontrar. Le habla Sixto Porras de Enfoque a la Familia.
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Bienvenido, bienvenida a una mejor manera de vivir. Hoy hablaremos de algo muy importante y veremos que Dios nunca se equivoca. Leo de la palabra de Dios. ¿Hasta cuándo me angustiaréis mi alma y me moriréis con palabras? Yo sé que mi Redentor vive. A pesar de su dolor y desgracia, Eduardo sabía mantener el optimismo. Este joven había contraído una extraña enfermedad que lo tenía postrado ya por bastante tiempo. Era un muchacho que tenía una gran fe en Dios, y ese era precisamente el factor que le ayudaba a sobrellevar con tanto valor su desgracia. Sin embargo, sus amigos le decían cuán injusto era Dios que permitía que él tuviera que soportar semejante dolencia. Pero el sufrido joven siempre solía contestar: no, muchachos, Dios no comete errores. No entiendo por qué Dios lo ha permitido, pero ¿qué voy a hacer? ¿Me voy a poner a discutir con él? La admirable respuesta de Eduardo nos hace acordar del caso histórico de Job, como leímos al comienzo. Este hombre de la antigüedad también había caído postrado por causa de una dolorosa enfermedad, y sus amigos, en lugar de animarlo, comenzaron a fustigar su fe. Y Job finalmente les dijo: ¿hasta cuándo angustiaréis mi alma y me moriréis con palabras? Yo sé que mi Redentor vive. He aquí un hombre que no renunció a su fe por causa de su desventura. Demostró seguir a Dios no solo en las buenas, sino también en las malas. Y además entendió muy bien que no tenía por qué culpar a Dios de su desgracia, y que si Dios le permitía, no era por castigo, sino para ayudarle en más de un sentido. Lo cierto es que al fin, cuando sanó de su dolencia, Dios, dice la Biblia, aumentó al doble todas las cosas que habían sido de Job. Tanto el caso de Eduardo como el de Job nos muestran que Dios no comete errores, y que si Él permite que debamos soportar alguna contrariedad, esta será para nuestro bien. Quienes cometemos errores somos los seres humanos. Incluso algunos de nuestros males nos vienen exclusivamente por nuestra forma errada de obrar.

0: Sin embargo, nuestra tendencia es echarle la culpa a Dios, cuando Él nada tiene que ver con nuestro desacierto. Pero, y esto es lo notable, aún tratándose de problemas provocados por errores nuestros, Dios sabe orientar todo para nuestro bien, si dejamos que Él nos tienda su mano para sobreponernos a nuestra desventura. Dios no comete errores. No los comete contigo, conmigo, ni con nadie. Por lo tanto, podemos confiar en Él y en su capacidad divina para conducir sabiamente nuestra vida. Dios te bendiga, recuerda, en el viaje de la vida, en el cual todos transitamos, las cosas han de terminar bien si tienes a la Biblia como tu GPS y a Jesús como tu guía, porque esa es una mejor manera de vivir.
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0: Una de las características que una empresa busca en sus empleados es la productividad. Y ser productivo implica ser eficiente para conseguir el mejor rendimiento posible usando la menor cantidad de recursos. Soy Santiago Paván, esto es Una Luz en el Camino, y te invito a escuchar el tema de hoy para conocer la historia de un hombre que pudo aplicar este concepto en su vida. Leonardo da Vinci nació el 15 de abril de 1452. Desde muy chico le enseñaron sobre literatura y matemática. Además, le gustaba la naturaleza y eso lo llevó a pintar con mucha creatividad. Un día, su papá le mostró uno de sus dibujos a Andrea de Verrocchio, que era un escultor muy conocido de la época, y cuando vio su talento se quedó sorprendido y lo invitó a trabajar en su taller. En ese lugar, Leonardo tuvo la oportunidad de aprender algo de química, metalúrgica, mecánica, carpintería, dibujo, escultura y trabajos en yeso y cuero. Su pasión por el conocimiento lo llevó muy lejos. Llegó a ser anatomista, arquitecto, paleontólogo, botánico, músico, inventor, poeta y pintor. Fue así como desarrolló importantes avances en proyectos como la bicicleta, el helicóptero, el planeador, el auto, la calculadora, el compás, la escafandra, el cañón, el puente plegable, la ballesta y el paracaídas, entre otros. Hoy en día es recordado por haber pintado la famosa Gioconda, o también llamada Mona Lisa. La gente llega a hacer hasta 2 horas de cola y se amontonan solo para verla por unos pocos minutos. Realmente hay muy poca gente cuyas obras trascienden el paso del tiempo y representan una gran influencia en la construcción de la sociedad. Leonardo pintó muchos cuadros. Algunas de sus obras más conocidas, además de la Gioconda, son La Última Cena, La Virgen de las Rocas, San Juan Bautista y El Hombre de Vitruvio. Después de 5 siglos de su muerte, las obras de Leonardo da Vinci siguen influyendo en la vida de la gente. Entonces ahora viene la pregunta: ¿cómo pudo este hombre ser tan productivo en su paso por este mundo? La respuesta es más sencilla de lo que parece. Supo aprovechar el tiempo. De nada sirve la inteligencia cuando no se sabe gestionar la vida. Está lleno de personajes brillantes, pero la mayoría pierden el tiempo desaprovechando las oportunidades. ¿Querés ser más productivo, más productiva? Entonces pedile a Dios que te ayude a aprovechar el tiempo y dale la prioridad haciéndole un espacio para que Él pueda dirigir cada uno de tus pasos. Te aseguro que va a funcionar. 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

0: el hombre tiene que entender esto de principio. Ok, no estoy solo, me hicieron alguien que me va a ayudar, y yo lo voy a ayudar a ella, ella me va a ayudar a mí. Y en segundo lugar, es el mejor herramienta que Dios nos ha dado para romper con nuestra autosuficiencia, nuestra prepotencia, nuestro machismo, y aprender a vivir en equipo.
1: Él es nuestro invitado en el programa de hoy, el doctor Serafín Contreras. Ha sido, por más de 40 años, un orientador familiar que admiro. Es máster en Ministerio Pastoral, doctor en Estudios Bíblicos, miembro de la Asociación Americana de Consejeros Cristianos, un extraordinario expositor, autor de múltiples libros, y entre ellos, el que estamos comentando el día de hoy, Familias de Gloria. 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Serafín es un gran hombre de familia y un gran amigo de nuestro ministerio. En el programa anterior hablamos de la mujer. En este programa me gustaría que habláramos un poco del hombre. Serafín, ¿cuál es el rol que el hombre ha dejado de practicar en el hogar que ha afectado más a las familias?
0: El rol que más ha dejado de practicar es el rol primario. Cuando el Señor hizo al hombre y después hizo a la mujer, pero lo hizo primero a él diciéndole, tú vas a llevar la carga, tú eres el sacerdote, tienes que ser sacerdote. ¿Qué significa sacerdote? En primer lugar, es un intercesor. El hombre tiene que ser un intercesor, el intermediario entre Dios y la familia, entre la familia y Dios. Es el hombre. Pero muchas veces el hombre ha dejado de ser un intercesor y se ha convertido solo en un escaso proveedor cuando tiene que ser un intercesor. Tiene que ser un nutridor, porque el sacerdote nutría al pueblo. El hombre tiene que rescatar esa capacidad de nutrir. Ha dejado el papel de solucionador de conflictos. Y a veces se ha convertido en el creador de conflictos, porque algunos de ellos optan por los vicios, otros optan por sus ideas, y eso es lo que vale. No, el hombre es, además de intercesor, un nutridor, un solucionador de conflictos, y esos son algunos de los elementos vitales. Pero también el hombre ha sido puesto para ser el generador, el recordador, el que recuerde a toda la familia el regalo que Dios nos ha dado, que es la resiliencia, la capacidad de recuperarnos no importa las batallas que tengamos. Y el hombre tiene que ser el ejemplo de cómo la resiliencia de Dios está en él y en el resto de la familia. ¿Y eso qué es la resiliencia? La capacidad dada por Dios para sacar el valor del dolor, porque el dolor siempre va a estar presente en la familia. No podemos pensar vivir una familia sin dolor. El dolor forma parte de la vida. Pero cada dolor lleva encerrado dentro de sí un valor. Yo no supero el dolor hasta que no rescate el valor. El valor es el precio que yo pagué en medio del dolor y digo, esto nunca más lo voy a volver a hacer. Esos son los elementos que para mí el hombre ha ignorado y tenemos que volverlos a rescatar.
1: Abres tu corazón en el libro y cuentas que tú mismo viviste esta experiencia. Y creo que todos lo hemos vivido. Hablemos un poco más de tu propia experiencia y de la experiencia de otros niños que han crecido sin esta imagen que has descrito del hombre.
0: Sí, él se fue cuando yo tenía 7 años de edad. Y me quedé solo con mamá. La verdad es que mamá hizo un gran trabajo. Por cierto que en el libro, el capítulo 9, es Madres Solteras que Forman Líderes de Gloria. Ese capítulo fue hecho pensando en aquellas mujeres que tuvieron que quedarse solas y no tenían las herramientas cómo hacerlo, pero lo hicieron. Mi madre fue una de ellas. Ella nos levantó a los tres últimos que quedábamos, éramos 8 hijos, y ella hizo un gran trabajo. Pero ¿qué pasó en el caso del niño, el niño que estaba allí, en el caso mío? En primer lugar, frente a ese dolor vivido, yo desarrollé la capacidad no sana de vivir en fantasías. Yo, en medio del dolor, me inventaba fantasías de niño. Y sin darme cuenta, empecé a usar la máscara de dureza y de rebeldía a la autoridad, especialmente a la autoridad masculina, sin saber por qué. Era una situación donde me revelaba todo lo que era hombre. Tuve algunas maestras de escuela, con ellas no tenía problema. Quizá veía en ellas a mi madre, pero las pocas veces, que no fueron muchas, que me tocó un maestro, un hombre, yo me volví muy rebelde. Me torné no expresivo, no expresaba los sentimientos que tenía. Y eso me aisló, me usé máscaras para hacerme el fuerte. Pero qué bueno fue que, como mi primer contacto con el Señor fue a los 8 años de edad, sin ir a una iglesia, porque no sabía de iglesias cristianas, pero mi encuentro fue muy personal con Dios, eso derrumbó por el Evangelio, derrumbó todo eso, pulverizó mis fantasías, mis máscaras, y experimenté en carne propia el hecho de que el Señor cambió mi corazón de piedra por uno de carne y me devolvió la sensibilidad perdida. Entonces descubrí, por la acción directa del Espíritu Santo y de la palabra de Dios, que yo no tenía ya que esconderme más, porque uno de los versículos que me llamó mucho la atención y fue el que Dios usó es donde la palabra dice que ahora estamos escondidos en Cristo. Y eso derribó y pulverizó absolutamente todas las máscaras y los mecanismos de defensa, lo que yo llamo en el libro personalidad protectora. Porque uno desarrolla una personalidad protectora. El tierno, el afable, en ciertas situaciones donde se siente amenazado, cambia y se pone serio y no saluda y habla así. Y después, cuando está solo, vuelve a ser el... Y esa personalidad no es sana. Me protege, sí, pero me maltrata. La personalidad sana es el genuino yo, la imagen de Dios, lo que Dios tenía en mente cuando me formó. Ese no tiene miedo a nadie, solamente temor a Dios. Ese es el niño maravilloso que disfruta de eso, y eso fue lo que experimenté en mi vida, en mi juventud.
1: Antes de continuar el programa, quiero invitarle a escuchar el audiolibro que le ayudará a edificar una familia de acuerdo al diseño de Dios. El doctor Serafín Contreras, quien es orientador familiar, explora bíblicamente aquellas áreas en las que puede mejorar como esposa, como esposo y como padre de familia. Trae un capítulo especial para alentar a las madres solteras a formar hijos que amen a Dios y tiene principios extraordinarios y reveladores para los matrimonios que desean crecer, sanar heridas del pasado y vivir como el Señor lo planeó desde el principio. 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Continuemos con el programa. Hablemosle un momento a la madre y vamos a imaginarnos a tu mamá. ¿Qué le dirías a tu mamá, a esas madres valientes que están educando a sus hijos sin un cónyuge, que tienen el temor de la ausencia del hombre y qué impacto va a tener en sus hijos? ¿Cómo ellas pueden contrarrestar esto?
0: La verdad es que yo pienso que se dice que el hombre es el sexo fuerte, pero yo pienso que la mujer es la del sexo fuerte.
1: 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Continuemos con el programa.

0: criando a sus hijos sin un cónyuge, que tienen el temor de la ausencia del hombre y qué impacto va a tener en sus hijos. ¿Cómo ellas pueden contrarrestar esto?
1: La verdad es que yo pienso que se dice que el hombre es el sexo fuerte, pero yo pienso que la mujer es la del sexo fuerte. La mujer tiene la capacidad de enfrentar múltiples situaciones y ahí está, de pie. Y poderles decir, Dios te ha capacitado y tú puedes encontrar respuestas a preguntas como las que tiene. ¿Puede una mujer que por diferentes circunstancias de la vida ha tenido que criar sola a hijos, formar de ellos gente que se proyecta, gente de trascendencia? ¿Acaso solamente eso lo puede hacer la figura masculina? Pues el ideal de Dios fueran los dos, el hombre y la mujer. Pero cuando una mujer pasa por una circunstancia de verse desprovista, lo que yo le diría a esas mujeres, que yo se lo dije una vez a mamá, ya cuando me había casado, antes de que ella muriera, y le dije, mira, Dios te acompañó como madre, y sin que tú te dieras cuenta, Dios vino a ser para mí el padre que tanto necesitaba, pero fuiste tú la que me diste la ternura, el cariño que hoy me ha hecho salir adelante. Eso es la verdad. Dios nunca deja sola a una mujer. Isaías 54 lo dice. Mujer la presenta como la estéril, luego la abandonada, y luego dice, regocíjate estéril, gózate, ensancha el sitio de tu cabaña, porque has sido abandonada, pero más vas a tener más hijos que la casada, y le dice, voy a adornar tus ventanas y piedras preciosas. Ese es el Dios que abraza a una mujer.
0: Otro de los elementos que describes en tu libro y que me parece extraordinario es que el enojo sin resolver es la peor enfermedad en el matrimonio. Esta frase me pareció muy interesante escucharla en el audiolibro y me gustaría que nos cuentes qué quisiste decir con esto. El enojo sin resolver es la peor enfermedad en el matrimonio.
1: Muchos creen que no podemos enojarnos. Algunos cristianos dicen, cuidado con el enojo, no te enojes. Y si alguien se enoja, ¿pero por qué te enojas? Oiga, me enojo porque soy un ser humano. El enojo es un regalo de Dios, es un sentimiento dado por Dios. De hecho, la Biblia habla más de 400 veces del enojo y más de 300 veces se refieren al enojo de Dios, como lo hizo Jesús en el templo cuando volteó las mesas. Es que el problema no es el enojo, el problema es el enojo sin resolver. Y el enojo no es el problema, sino tengo que estar siempre pensando, ¿cómo voy a responder a esto? Y es una peor enfermedad, la peor enfermedad matrimonial, porque ella en primer lugar afecta el corazón de quien se enoja y rompe conexiones con la persona con quien se enojó, que regularmente es más con la esposa y luego con los hijos. Y el apóstol Pablo, en el libro de Efesios, nos presenta lo que yo llamo la receta perfecta. Él dijo, además, no pequen al dejar que el enojo los controle. Estoy leyendo la Nueva Traducción Viviente. Dice, el problema no es el enojo, es dejar que los controle. No permitan que el sol se ponga mientras siguen enojados, o sea, póngale límite al enojo. Y en tercer lugar, no le den lugar al adversario. Entonces, el problema no es el enojo, el problema es cómo manejo yo el enojo, que es un sentimiento, un regalo de Dios.
0: Me parece extraordinario, Serafín. En el próximo programa, el doctor Contreras le dará principios prácticos para canalizar el enojo, restaurar la relación después de los conflictos y compartirá con nosotros pasos prácticos que podemos seguir para mejorar el matrimonio. 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Gracias por habernos acompañado en este programa. Te habla Sixto Porras.

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0: Las observaciones dadas con amor y con buena actitud nos hacen crecer, aunque sean difíciles de escuchar. Sin embargo, en algunos núcleos familiares, la crítica se realiza de forma nociva e hiriente. Los miembros sienten que no importa lo mucho que se esfuercen por lograr sus metas y mejorar, para su familia nunca será suficiente lo que den y sus triunfos nunca son aplaudidos. Las palabras que salen de nuestra boca producen vida, refuerzan el amor propio o lastiman. Por esta razón, solo debemos utilizarlas para el beneficio de toda la familia. Eliminemos los sobrenombres que descalifican, los gritos que humillan, las comparaciones que dañan y busquemos como familia establecer un código de comunicación que nos una y nos dignifique a todos. Le habla Sixto Porras de Enfoque a la Familia.
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Tal vez estás sufriendo hoy. Tal vez has perdido un ser querido, ese amigo, ese familiar. Hoy hablaremos acerca de cómo superar el luto. Y dice la palabra de Dios: hermanos, no queremos que se queden sin saber lo que pasa con los muertos, para que ustedes no se entristezcan como los otros, los que no tienen esperanza. Decía hace algún tiempo una de nuestras televidentes: la muerte de mi esposo, tan repentina e inesperada, cayó sobre mí como un peso aplastador. Quedé completamente postrada y por algún tiempo yo misma estuve oscilando entre la vida y la muerte. Amigo, amiga, si hay un acontecimiento cruel y devastador como ningún otro, es el fallecimiento del compañero o compañera de la vida. Pero ¿cómo es posible superar el síndrome del duelo? Cuando la muerte arrebata al compañero de la vida, la angustia y el dolor se ensañan sin misericordia y la depresión amenaza. Todo viudo o viuda puede dar un dramático testimonio de esa experiencia. De pronto todo se oscurece y pierde valor. La pérdida hunde el alma en la desesperación y el desconsuelo. Y precisamente las estadísticas y las investigaciones epidemiológicas avalan estas declaraciones. Son los viudos los que más enferman.

mueren o se suicidan. Y en la tabla de Holmes, que mide el impacto del estrés producido por los hechos de la vida, la muerte del cónyuge alcanza el máximo puntaje. Incluso el impacto es superior al producido por la muerte de un hijo, el divorcio o el encarcelamiento. Se ha constatado que durante los 6 meses posteriores a la muerte del cónyuge, el índice de mortalidad de los viudos llega a ser un 40% superior al normal. Y es evidente que la depresión por duelo debilita nuestro sistema inmunológico y nos hace más propensos a enfermar. Pero ¿cómo se puede superar la pérdida sin caer en el abatimiento? Nos decía una señora, cuando vi el sello de la muerte sobre el rostro de mi esposo, mis sentimientos fueron casi insoportables. Sin embargo, pensé que no sería una actitud cristiana el entregarme al abatimiento, de modo que busqué el consuelo y la ayuda de Dios. Y puedo decir con gratitud que su mano me sostuvo. Mi fe creció y decidí ayudar a otros que también han sido heridos por la vida. ¿No crees que la fórmula de esta señora es digna de ser adoptada? Dios puede darnos consuelo y fortalezas sobrenaturales para emerger del valle de las lágrimas. ¿Permitiremos que los momentos más oscuros de la vida nos acerquen al Altísimo? Dios te bendiga y recuerda, en el viaje de la vida, las cosas van a terminar bien si tienes los principios de la Biblia como tu GPS y a Jesús como tu guía, porque esa es una mejor manera de vivir.

0: La persona que usted es y el lugar que ocupa hoy son el resultado de su disposición frente a las circunstancias de la vida. Mientras mejor sea su ánimo, más lejos llegará. Esto puede establecer la diferencia entre el éxito y el fracaso. Una persona optimista elige no dejarse abrumar por el malestar y se esfuerza por notar la fortaleza y el crecimiento que surgen tras la lucha y la dificultad. La mayoría de las personas con actitudes negativas normalmente señalan circunstancias externas para excusar su problema. Pero usted no puede culpar a nadie ni a nada por su actitud frente a los desafíos. Esa responsabilidad es solo suya. Actúe y haga algo diferente para producir el cambio. Le habla Sixto Porras de Enfoque a la Familia.
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0: Hola, ¿cómo estás? Hoy quiero hablarte de un personaje que cambió la historia de la medicina para siempre. René Favaloro. Si querés conocer más de su historia, acompáñame al tema de hoy. Soy Santiago Paván y esto es Una luz en el camino. Nacido en La Plata, el 12 de julio de 1923, hijo de un carpintero y de una modista, René Favaloro vivió una infancia humilde en el barrio El Mondongo, rodeado de inmigrantes. Su destreza manual, heredada de su padre, se manifestó desde temprana edad, pero su pasión lo condujo hacia la medicina. Se graduó como médico en 1949, y desde entonces, su filosofía de vida fue la autodisciplina y el compromiso con los demás. El doctor Favaloro entendía la medicina como un apostolado, una vocación sagrada que debía estar al servicio de las personas. Después de ejercer en un pequeño pueblo de La Pampa, Favaloro decidió buscar nuevos horizontes y profundizar en la cardiología. Durante su estadía en los Estados Unidos, se dedicó a la investigación y perfeccionó técnicas quirúrgicas modernas. Llegaría así su gran y trascendental aporte a la cirugía cardiovascular, la técnica del bypass. Una innovación que permitiría salvar vidas al crear un puente entre venas o arterias obstruidas. En 1992, el New York Times lo describió de esta manera: un héroe mundial que cambió parte de la medicina moderna y revolucionó la medicina cardíaca. Volvió a Argentina en 1971 y después de unos años creó la Fundación Favaloro, donde se llevaron a cabo muchísimos trasplantes de corazón, brindando esperanza a personas que necesitaban una segunda oportunidad. Sin embargo, la crisis económica del país hizo que Favaloro temiera por el futuro de su fundación. Fue entonces que, después de escribir 7 cartas a diferentes destinatarios, tomó una decisión trágica e inesperada. Decidió quitarse la vida. ¡Qué paradójico! Un hombre que era admirado no solo por su habilidad como cirujano, sino también por su humanidad y su entrega desinteresada a los demás. Un hombre con todos los honores, con toda la capacidad. Un hombre que literalmente sanaba corazones. ¿Cómo pudo tomar semejante decisión? La realidad es que los problemas no discriminan. Todos, sin importar nuestra educación, nuestra capacidad o nuestra posición económica, tarde o temprano vamos a pasar por dificultades y angustias. Por eso, es acá donde entra lo que escribió el rey David en el Salmos 23. Aunque ande en valle de sombra y de muerte, no temeré mal alguno, porque tú estarás conmigo. Tu vara y tu cayado me infundirán aliento. Si por alguna razón estás pasando por un momento de oscuridad, quiero decirte que no estás solo, no estás sola. No tomes una decisión sin antes buscar ayuda y recurrir a Dios. 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

0: cuando no perseveramos a través de la prueba, a través de la dificultad, no aprendemos la lección. Entonces, cuando no aprendemos la lección, volvemos a caer en el mismo tipo de comportamiento autodestructivo o cometemos el mismo tipo de error que antes y volvemos a meternos en problemas. Y eso se convierte en un círculo vicioso.
1: Hola, le habla Sixto Porras de Enfoque a la Familia, donde ayudamos a las familias a mejorar a través de capacitación y educación en línea. Hoy vamos a dialogar sobre cómo los hijos pueden llegar a prosperar más que los padres. Usted acaba de escuchar a nuestro invitado, el doctor Andrés Panasiuk. Nuestro invitado está con nosotros desde Estados Unidos. Andrés Panasiuk es una de las voces más prominentes en Iberoamérica en el tema de educación financiera. Es autor de múltiples libros, entre ellos Cómo Llego a Fin de Mes y el que hemos estado conversando en los programas anteriores, Hijos que Prosperan. Uno de los principios que desarrollas en tu libro es el orden. ¿Qué hacer cuando aquel chico dice, es que yo soy creativo, yo pongo las cosas donde yo quiero? Y esta lucha es de todos los papás con los hijos preadolescentes. ¿Cómo le vamos a enseñar orden en el campo financiero a nuestros hijos?
0: Sí, exactamente. Yo no creo que la casa tiene que ser un cuartel militar. Pero sí creo que tenemos que modelar orden y enseñar el orden. El orden es la piedra angular de tu éxito económico. Todo comienza por ahí. Todo se construye arriba del orden. Y eso yo creo que está al principio de todo, en el principio, porque justamente ese es el comienzo de todo. Entonces, la forma en la que nosotros le hemos enseñado a los chicos a tener orden en su vida es justamente... es algo que aprendí del programa de Enfoque a la Familia en inglés. No me lo vas a creer, pero en las viejas épocas, nosotros todavía somos fans, ¿no?, de Enfoque. Entonces, en las viejas, cuando éramos jóvenes, inexpertos y flaquitos, Sixto, nosotros teníamos dos nenas, ¿no? Y entonces escuchábamos al doctor Dobson todo el tiempo. Y un día el doctor Dobson tuvo de visita al doctor Larry Burkett con él. Y el doctor Burkett estaba enseñando justamente de cómo enseñarle a manejar el dinero a los hijos. Y él dijo, número uno, denle un trabajo a sus hijos, para que hagan todos los días. Y luego tengan tres jarritos o tres vasos, tres contenedores, en uno pongan dinero para guardar, en otro dinero para gastar y en el otro dinero para dar. Guardar, gastar y dar. Y entonces dividan el pago a sus hijos todos los días, cuando ellos terminan su tarea, divídanlo en tres. Y siempre páguenle en múltiplos de tres. Entonces, el dinero para guardar es para proyectos a mediano y largo plazo. El dinero para gastar es para que lo gasten en lo que quieran. Y con algo de guianza por parte de los padres, pero básicamente es para gastar, ¿no? Para llevar al súper y gastarlo. Y el dinero para dar es para compartir con los demás, o si yo soy una persona que voy a alguna comunidad de fe, pues puedo llevarlo a esa comunidad de fe, ¿no? El dinero para gastar no se puede guardar. Está prohibido guardar el dinero para gastar. El dinero de gastar se tiene que gastar, porque los chicos tienen que aprender que el dinero está hecho para las personas y no las personas para el dinero. Uh-huh. Y que en el presupuesto de una familia y el presupuesto de una vida hay parte del dinero que hay que gastarlo. Cuando no le enseñamos a los chicos a gastar parte del dinero, se convierten en avaros y en gente de mal humor. Entonces, uh-huh, esa es una manera... Cuando nosotros le enseñamos a los chicos a dividir el dinero que reciben, esa es la herramienta básica y el concepto básico sobre el cual ellos van a construir un presupuesto más adelante en la vida.
1: Esto es fantástico por las recomendaciones prácticas y qué hermoso es poder recordar aquellos programas. más también con el doctor Dobson, nuestro mentor, quien nos ayudó a hacer lo que hoy hacemos. El otro principio aplica mucho a esta generación, se llama moderación, el principio de la moderación. Muchos de los hijos quieren gastar desmedidamente, principalmente cuando los padres ya alcanzan un nivel económico estable. ¿Cómo enseñar este principio de moderación en una generación que está acostumbrada a querer tener todo lo nuevo que está surgiendo?
0: Este es un concepto que los países del norte de Europa abrazaron después del Renacimiento. Yo creo que la moderación es una de las claves de la prosperidad económica de esos países. Incluso ahora en la China o el Japón, o Australia, nosotros vemos ese concepto implementado en la vida de la gente. Te voy a decir, ¿qué significa moderación? Moderación significa ni muy muy ni tan tan. Eso es lo que significa. Vivo en el medio. Vivo balanceadamente, vivo pensando qué es lo que yo necesito y satisfago mis necesidades. En primer lugar, lo primero que hago es pensar qué es lo que necesito. Entonces, si yo tengo el dinero en efectivo para comprarme un auto importado de Alemania, ¿no? Así muy sofisticado y deportivo, pero un auto japonés, bueno, satisface mis necesidades, que se produce, por ejemplo, localmente o que se trae del Japón, yo me compro el japonés. A pesar de que tengo todo el dinero en efectivo para comprarme el alemán, me compro el japonés. ¿Por qué? No porque yo soy tacaño ni porque amo el dinero, sino porque yo vivo en moderación. Yo satisfago mis necesidades.
1: 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Continuemos con la entrevista. La libertad financiera es crucial. He visto a muchos empresarios sufrir colapsos emocionales, desvelos enormes, porque aprendieron a trabajar con el dinero de los bancos. Ese era el principio. Ellos dijeron, voy a trabajar con el dinero de los bancos. Cuando sus deudas crecieron, ellos perdieron la paz. Por eso me importa muchísimo que hablemos de este principio que desarrollas en tu libro sobre la libertad, el amor a la libertad. ¿En qué consiste este amor a la libertad?
0: Si yo creo que Diosito nos hizo libres, y debemos vivir libres, ¿no? Hay un proverbio de Medio Oriente que dice que el rico se enseñorea de los pobres y el que pide prestado es esclavo del que presta. Y te lo dice un ex esclavo. Eso es una gran verdad. Porque las deudas te llevan a vivir bajo presión, bajo estrés. Y en una situación de esclavitud real, estamos el día de hoy experimentando esclavitud financiera, que es una esclavitud similar a la esclavitud física. Entonces, nosotros tenemos que enseñarle a nuestros hijos a amar la libertad, no solamente a no tener deudas, sino a amar la libertad, ser libre, no solamente de las deudas, sino también de las cosas. No servir a nadie, ni a las deudas, porque algunos no tienen un peso de deuda, pero son esclavos de su carro, son esclavos de su casa de campo, son esclavos de su negocio, son esclavos de sus sueños. Y no debe ser esclavo de nada, ¿no? Uno debe vivir de una manera libre. Entonces, en vez de simplemente decirle, no tengas deudas, yo prefiero decirle a los chicos, ama la libertad, sé libre, ¿no? Evita meterte en problemas económicos.
1: Dios nos ayude a cada uno a vivir y amar la libertad que Él nos ha dado. Andrés, para terminar el programa, hablemos del último principio, el fin en la mente. Compartamos este principio. ¿Cuál es el fin al cual nosotros debemos anhelar en cuanto a la administración financiera?
0: Sí, me parece que fue Stephen Covey el que hablaba en su libro de los 7 hábitos sobre comenzar con el fin en mente. Me parece que fue él, ¿no? A mí me gusta terminar mis libros. En los últimos libros que he terminado, los he terminado con este capítulo, porque creo que le da a la gente una idea de a dónde apuntar en la vida. Entonces, por eso el capítulo se llama Comenzando con el final en la mente o con el fin en mente. Y el fin, la meta, es lo que nosotros llamamos la prosperidad integral. La prosperidad integral. La prosperidad no debe ser concebida solamente en términos materiales y positivos. Uno debe entender que la prosperidad debe ser concebida de manera integral. Uno debe prosperar en todas las áreas de la vida, no solamente en el negocio, o no solamente en mi cuenta bancaria, no solamente en mis estudios. Debo prosperar también en mi relación de pareja. Debo prosperar en mi relación con mis hijos. Debo prosperar en el legado que yo voy a dejar para la humanidad. Debo prosperar en mi vida interior. Si yo soy una persona religiosa, debo prosperar en mi relación con Dios. Y para que yo pueda prosperar en todas las áreas de mi vida, balanceadamente, a veces algunas áreas tienen que sufrir para que otras áreas puedan crecer. Entonces, algunas veces voy a tener que cerrar el negocio el fin de semana para poder irme a pescar con mis hijos. Algunas veces voy a tener que invertir recursos económicos, por ejemplo, en mi esposa, en mi familia. A veces voy a tener que decir que no a ciertas cosas. A veces le voy a tener que decir que no a mi jefe cuando él me dice si yo puedo hacer algunas horas extras, porque yo necesito también invertir tiempo en otras cosas. Necesito tener un pasatiempo, necesito tener una riqueza en mi vida interior. Entonces, la prosperidad es como un buen pastel de manzanas. A mí me encantan los pasteles de manzanas, aquí en Estados Unidos. Esto es el cielo de los pasteles de manzanas. Aquí en Estados Unidos hacen unos pasteles increíbles. Yo creo que la prosperidad integral está muy conectado con un pastel de manzanas. Porque cuando tú vas a cocinar un pastel de manzanas, no es cierto que necesitas manzanas. Sería ridículo tratar de tener un pastel de manzanas sin manzanas. Por supuesto que estamos hablando de manzanas, pero las manzanas no hacen todo el pastel. Ese pastel necesita harina, necesita azúcar, necesita canela, necesita agua. Necesita otros ingredientes, igualito con la prosperidad. Cuando hablamos de prosperidad, pero claro que hablamos de dinero. Por supuesto que estamos hablando de dinero, pero el dinero no es toda la prosperidad. La prosperidad también incluye una buena relación de pareja, una fuerte relación con mis chicos, una fuerte, profunda vida interior, una fuerte relación con Dios, un legado que yo dejo para la humanidad.
1: Definitivamente está bien interpretado. Dios nos ayude a alcanzar esta prosperidad integral. Sentarse a hablar con mi buen amigo el doctor Andrés Panasiuk siempre es hablar con un sabio. Gracias, Andrés, por tu tiempo, por cada consejo, y espero que quienes nos han escuchado puedan leer tu libro, Cómo ayudar a nuestros hijos a prosperar. Mil gracias por acompañarnos acá en Enfoque a la Familia.
0: Un placer, Sixto.
1: Gracias por habernos acompañado el día de hoy. Soy Sixto Porras, de Enfoque a la Familia.

0: Bienvenido, bienvenido una vez más a una mejor manera de vivir. Leo de la palabra de Dios. Mas el que sin conocerla hizo cosas dignas de azotes, será azotado poco. Porque a todo aquel a quien se haya dado mucho, mucho se le demandará. Y al que mucho se le haya confiado, más se le pedirá. Siempre es un serio problema triunfar en la vida, cuando pesan sobre nosotros ciertos rasgos heredados que son negativos. En tal caso, aparentemente no nos quedaría otra salida que resignarnos y vivir sometidos a los defectos que nos han legado nuestros progenitores. A lo menos, son muchísimas las personas que piensan así y dicen, y bueno, ¿qué puedo hacer? Todos en mi familia tienen las mismas características. Pero pregunto, ¿es esta una actitud mental correcta? ¿Puede la herencia atarnos, disminuirse y derrotarnos? Debemos reconocer que existen otras ciertas desventajas heredadas, ya sea físicas o mentales, que admiten poca modificación. Pero también es bueno recordar que son innumerables las personas que han hecho verdaderas proezas porque no se dejaron vencer por la fuerza de la herencia. Por ejemplo, personas de constitución débil han llegado a desarrollar un físico notable. Mentalidades pobres han superado a otros más aventajados. Hijos de viciosos han llegado a ser un modelo de virtud. ¿Cuántos seres que, según sus antecedentes familiares, parecían condenados al fracaso, persistieron y triunfaron? Seguramente tú conocerás algunos ejemplos. El que posee un bagaje de herencia pobre y débil puede abrirse paso en la vida. Nadie necesita amargarse culpando a sus antepasados, porque junto con los rasgos negativos que hayamos heredado de ellos, también hemos heredado otros de valor positivo. La gran pregunta que debemos formularnos entonces no es cuánto hemos recibido de nuestros mayores, sino qué estamos haciendo con esa medida de herencia. Jesucristo declara que Dios valora aún lo poco que hagamos o logremos en la vida, con tal de que eso sea lo máximo que podamos alcanzar. Al que recibió menos, menos se le exigirá, pero al que recibió más, más se le volverá a pedir. Esta es la hermosa justicia de Dios. Por lo tanto, Dios te bendiga. Y recuerda, en el viaje de la vida en el cual todos transitamos, las cosas van a terminar bien. Si tienes a la Biblia como tu GPS y a Jesús como tu guía, porque esa es una mejor manera de vivir.
1: Cuando no perseveramos a través de la prueba, a través de la dificultad, no aprendemos la lección. Entonces, cuando no aprendemos la lección, volvemos a caer en el mismo tipo de comportamiento autodestructivo o cometemos el mismo tipo de error que antes y volvemos a meternos en problemas. Y eso se convierte en un círculo vicioso.
2: Hola, le habla Sixto Porras de Enfoque a la Familia, donde ayudamos a las familias a mejorar a través de capacitación y educación en línea. Hoy vamos a dialogar sobre cómo los hijos pueden llegar a prosperar más que los padres. Usted acaba de escuchar a nuestro invitado, el doctor Andrés Panasiuk. Nuestro invitado está con nosotros desde Estados Unidos. Andrés Panasiuk es una de las voces más prominentes en Iberoamérica en el tema de educación financiera. Es autor de múltiples libros, entre ellos Cómo llego a fin de mes y el que hemos estado conversando en los programas anteriores, Hijos que prosperan. Uno de los principios que desarrollas en tu libro es el orden. ¿Qué hacer cuando aquel chico dice, es que yo soy creativo, yo pongo las cosas donde yo quiero? Y esta lucha es de todos los papás con los hijos preadolescentes. ¿Cómo le vamos a enseñar orden en el campo financiero a nuestros hijos?
1: Sí, exactamente. Yo no creo que la casa tiene que ser un cuartel militar. Pero sí creo que tenemos que modelar orden y enseñar el orden. El orden es la piedra angular de tu éxito económico. Todo comienza por ahí. Todo se construye arriba del orden. Y eso yo creo que está al principio de todo, en el principio, porque justamente ese es el comienzo de todo. Entonces, la forma en la que nosotros le hemos enseñado a los chicos a tener orden en su vida, es justamente es algo que aprendí del programa de Enfoque a la Familia en inglés. No me lo vas a creer, pero en las viejas épocas, nosotros todavía somos fans, ¿no?, de Enfoque. Entonces, en las viejas, cuando éramos jóvenes, inexpertos y flaquitos, Sixto, nosotros teníamos dos nenas, ¿no? Y entonces escuchábamos al doctor Dobson todo el tiempo. Y un día el doctor Dobson tuvo de visita al doctor Larry Burkett con él. Y el doctor Burkett estaba enseñando justamente de cómo enseñarle a manejar el dinero a los hijos. Y él dijo, número uno, denle un trabajo a sus hijos, para que hagan todos los días. Y luego tengan tres jarritos o tres vasos, tres contenedores, en uno pongan dinero para guardar, en otro dinero para gastar y en el otro dinero para dar. Guardar, gastar y dar. Y entonces dividan el pago a sus hijos todos los días, cuando ellos terminan su tarea, divídanlo en tres. Y siempre páguenle en múltiplos de tres. Entonces, el dinero para guardar es para proyectos a mediano y largo plazo. El dinero para gastar es para que lo gasten en lo que quieran. Y con algo de guianza por parte de los padres, pero básicamente es para gastar, ¿no? Para llevar al súper y gastarlo. Y el dinero para dar es para compartir con los demás. O si yo soy una persona que voy a alguna comunidad de fe, pues puedo llevarlo a esa comunidad de fe, ¿no? El dinero para gastar no se puede guardar. Está prohibido guardar el dinero para gastar. El dinero de gastar se tiene que gastar. Porque los chicos tienen que aprender que el dinero está hecho para las personas y no las personas para el dinero. Uh-huh. Y que en el presupuesto de una familia y el presupuesto de una vida hay parte del dinero que hay que gastarlo. Cuando no le enseñamos a los chicos a gastar parte del dinero, se convierten en avaros y en gente de mal humor. Entonces, esa es una manera. Cuando nosotros le enseñamos a los chicos a dividir el dinero que reciben, esa es la herramienta básica y el concepto básico sobre el cual ellos van a construir un presupuesto más adelante en la vida.
2: Esto es fantástico por las recomendaciones prácticas y qué hermoso es poder recordar aquellos programas también con el doctor Dobson, nuestro mentor, quien nos ayudó a hacer lo que hoy hacemos. El otro principio aplica mucho a esta generación, se llama moderación, el principio de la moderación. Muchos de los hijos quieren gastar desmedidamente, principalmente cuando los padres ya alcanzan un nivel económico estable. ¿Cómo enseñar este principio de moderación en una generación que está acostumbrada a querer tener todo lo nuevo que está surgiendo?
1: Este es un concepto que los países del norte de Europa abrazaron después del Renacimiento. Yo creo que la moderación es una de las claves de la prosperidad económica de esos países. Incluso ahora en la China, o el Japón, o Australia, nosotros vemos ese concepto implementado en la vida de la gente. Te voy a decir, ¿qué significa moderación? Moderación significa ni muy muy, ni tan tan. Eso es lo que significa. Vivo en el medio. Vivo balanceadamente. Vivo pensando qué es lo que yo necesito y satisfago mis necesidades. En primer lugar, lo primero que hago es pensar qué es lo que necesito. Entonces, si yo tengo el dinero en efectivo para comprarme un auto importado de Alemania, ¿no? Así muy sofisticado y deportivo, pero un auto japonés bueno, satisface mis necesidades, que se produce, por ejemplo, localmente o que se trae del Japón, yo me compro el japonés. A pesar de que tengo todo el dinero en efectivo para comprarme el alemán, me compro el japonés. ¿Por qué? No porque yo soy tacaño ni porque amo el dinero, sino porque yo vivo en moderación. Yo satisfago mis necesidades.
2: 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Continuemos con la entrevista. La libertad financiera es crucial. He visto a muchos empresarios sufrir colapsos emocionales, desvelos enormes, porque aprendieron a trabajar con el dinero de los bancos. Ese era el principio. Ellos dijeron, voy a trabajar con el dinero de los bancos. Cuando sus deudas crecieron, ellos perdieron la paz. Por eso me importa muchísimo que hablemos de este principio que desarrollas en tu libro sobre la libertad, el amor a la libertad. ¿En qué consiste este amor a la libertad?
1: Si yo creo que Diosito nos hizo libres y debemos vivir libres, ¿no? Hay un proverbio de Medio Oriente que dice que el rico se enseñorea de los pobres y el que pide prestado es esclavo del que presta. Y te lo dice un ex esclavo. Eso es una gran verdad. Porque las deudas te llevan a vivir bajo presión, bajo estrés. Y en una situación de esclavitud real, estamos el día de hoy experimentando esclavitud financiera, que es una esclavitud similar a la esclavitud física. Entonces, nosotros tenemos que enseñarle a nuestros hijos a amar la libertad, no solamente a no tener deudas, sino a amar la libertad, ser libre, no solamente de las deudas, sino también de las cosas. No servir a nadie, ni a las deudas, porque algunos no tienen un peso de deuda, pero son esclavos de su carro, son esclavos de su casa de campo, son esclavos de su negocio, son esclavos de sus sueños. Y no debe ser esclavo de nada, ¿no? Uno debe vivir de una manera libre. Entonces, en vez de simplemente decirle, no tengas deudas, yo prefiero decirle a los chicos, ama la libertad. Sé libre, ¿no? Evita meterte en problemas económicos.
2: Dios nos ayude a cada uno a vivir y amar la libertad que Él nos ha dado. Andrés, para terminar el programa, hablemos del último principio, el fin en la mente. Compartamos este principio. ¿Cuál es el fin al cual nosotros debemos anhelar en cuanto a la administración financiera?
1: Sí, me parece que fue Stephen Covey el que hablaba en su libro de los 7 hábitos sobre comenzar con el fin en mente. Me parece que fue él, ¿no? A mí me gusta terminar mis libros. En los últimos libros que he terminado, los he terminado con este capítulo. Porque creo que le da a la gente una idea de a dónde apuntar en la vida. Entonces, por eso el capítulo se llama Comenzando con el final en la mente o con el fin en mente. Y el fin, la meta, es lo que nosotros llamamos la prosperidad integral. La prosperidad integral. La prosperidad no debe ser concebida solamente en términos materiales y positivos. Uno debe entender que la prosperidad debe ser concebida de manera integral. Uno debe prosperar en todas las áreas de la vida, no solamente en el negocio, o no solamente en mi cuenta bancaria, no solamente en mis estudios. Debo prosperar también en mi relación de pareja. Debo prosperar en mi relación con mis hijos. Debo prosperar en el legado que yo voy a dejar para la humanidad. Debo prosperar en mi vida interior. Si yo soy una persona religiosa, debo prosperar en mi relación con Dios. Y para que yo pueda prosperar en todas las áreas de mi vida, balanceadamente, a veces algunas áreas tienen que sufrir para que otras áreas puedan crecer. Entonces, algunas veces voy a tener que cerrar el negocio el fin de semana para poder irme a pescar con mis hijos. Algunas veces voy a tener que invertir recursos económicos, por ejemplo, en mi esposa, en mi familia. A veces voy a tener que decir que no a ciertas cosas. A veces le voy a tener que decir que no a mi jefe cuando él me dice si yo puedo hacer algunas horas extras, porque yo necesito también invertir tiempo en otras cosas. Necesito tener un pasatiempo. Necesito tener una riqueza en mi vida interior. Entonces, la prosperidad es como un buen pastel de manzana. A mí me encantan los pasteles de manzana. Aquí en Estados Unidos. Esto es el cielo de los pasteles de manzana. Aquí en Estados Unidos hacen unos pasteles increíbles. Yo creo que la prosperidad integral está muy conectado con un pastel de manzanas. Porque cuando tú vas a cocinar un pastel de manzanas, no es cierto que necesitas manzanas. Sería ridículo tratar de tener un pastel de manzanas sin manzanas. Por supuesto que estamos hablando de manzanas, pero las manzanas no hacen todo el pastel. Ese pastel necesita harina, necesita azúcar, necesita canela, necesita agua, necesita otros ingredientes. Igualito con la prosperidad. Cuando hablamos de prosperidad, pero claro que hablamos de dinero. Por supuesto que estamos hablando de dinero. Pero el dinero no es toda la prosperidad. La prosperidad también incluye una buena relación de pareja, una fuerte relación con mis chicos, una fuerte, profunda vida interior, una fuerte relación con Dios, un legado que yo dejo para la humanidad.
2: Definitivamente está bien interpretado. Dios nos ayude a alcanzar esta prosperidad integral. Sentarse a hablar con mi buen amigo el doctor Andrés Panasiuk siempre es hablar con un sabio. Gracias, Andrés, por tu tiempo, por cada consejo, y espero que quienes nos han escuchado puedan leer tu libro, Cómo ayudar a nuestros hijos a prosperar. Mil gracias por acompañarnos acá en Enfoque a la Familia.
1: Un placer, Sixto.
2: Gracias por habernos acompañado el día de hoy. Soy Sixto Porras, de Enfoque a la Familia.

0: cómo el joven empieza a entender cuál es el respeto o no respeto que debe tener hacia la mujer y viceversa. Es decir, yo creo que estas cosas afectan a cómo nos miramos y cómo miramos al otro también. Afecta a la sexualidad, y no solamente uno puede decir, no, pero la sexualidad es para hablar en el matrimonio. No. La sexualidad debemos hablarlo en nuestros adolescentes. ¿Por qué? Porque si no, lo está hablando el mundo.
1: Exacto, y lo van a escuchar.
0: Y lo está hablando de una manera distorsionada, enferma, donde no se respeta el cuerpo de uno mismo, no se respeta el cuerpo del otro tampoco, donde la mujer es denigrada, tomada como un objeto, y donde el hombre comenzó a ser denigrado y tomado como un objeto. Este es otro mito que hay que romper.
1: A ver, ¿cuál es el segundo mito?
0: Que la pornografía denigra a la mujer, no, también la pornografía denigra al hombre.
2: Hola, les saluda Esteban Porras de Enfoque a la Familia, donde ayudamos a las familias a mejorar a través de capacitación y educación en línea. Usted acaba de escuchar la voz de Adrián Intrieri. Él es licenciado en psicología y se especializa en la problemática adolescente. Recorre el continente dando conferencias y talleres sobre adolescencia, autoestima, identidad y cómo establecer buenas relaciones entre padres e hijos en universidades, colegios, ministerios, radios y canales de televisión e iglesias. Hoy está conversando con Milenka Peña acerca de los efectos de la pornografía en la juventud y en la niñez. Escuchemos este programa.
1: Como bien lo saben, amigos, estamos junto a Adrián Intrieri. Él es un psicólogo especialista en problemática en adolescentes. Y no solamente eso, sino a través de los libros que él ha escrito, ha estado compartiendo con nosotros mensajes tan interesantes y tan importantes. Y estamos aquí nuevamente con él para continuar nuestra conversación. Gracias por estar con nosotros una vez más.
0: No, gracias a ustedes por esta invitación y la verdad que muy contento de estar aquí, ¿no?
1: Seguro que sí. En nuestras comunidades hispanohablantes, sea cual fuera el país, es muy común encontrar padres de familia los cuales nunca tuvieron la oportunidad de aprender de sus propios padres respecto a sexo. Se lo tomaba como algo tabú, como algo malo, algo sucio, o que ya vas a aprender cuando te cases, no me preguntes. Y el niño, el muchachito o muchachita se sentía como que no tenía esa puerta abierta de los padres. A veces eso se repite en la siguiente generación, cuando creo yo, y lo sabemos, que la mejor fuente de información sana y verdadera deberían ser los papás. ¿Cómo puede un papá o una mamá, o ambos, que no tuvieron esa experiencia propia, que aprendieron de esto por los amiguitos, por revistas o por cosas feas que al final tergiversaron, como tú decías, la imagen de lo que Dios creó? ¿Cómo puede un papá o una mamá abrir esa puerta con los chicos, con los jóvenes, sin sentirse que no puede hacerlo, o que te lo explique la maestra, o aquí tienes un librito? ¿Cómo puede hacerlo?
0: Sí, sobre todo cuando hablamos de sexualidad no estamos hablando solamente del coito, solamente de la relación explícita sexual.
1: Como tal,
0: ¿no? Tenemos que entender a la sexualidad como algo que involucra muchas áreas emocionales, no solamente lo físico, sino que también afectivas, aún espirituales.
1: Seguro que
0: es una bendición la sexualidad. Obviamente dentro del orden pautado dado por Dios, que es lo mejor para nosotros.
1: Exacto.
0: No es que nosotros queremos imponer religiosidad en la sexualidad, no, sino que lo mejor para el hombre es hacerlo dentro de los planes que Dios diseñó, porque nos encuentra maduros en responsabilidad, maduros socialmente, maduros para asumir también todo lo que involucra la sexualidad, es decir, dentro del matrimonio, el contexto del matrimonio. Pero esto no significa que solamente ahí sea sexualidad. En una oportunidad atendí a un jovencito de 14 años con serios problemas de autoestima y de relaciones con los demás, y una de las cosas que empecé a darme cuenta en la estrategia terapéutica era que había un vacío en la imagen explícita sexual,
1: como tal,
0: ¿no? Tenemos que entender a la sexualidad como algo que involucra muchas áreas emocionales, no solamente lo físico, sino que también afectivas, aún espirituales.
1: Seguro que
0: es una bendición la sexualidad, obviamente dentro del orden pautado dado por Dios, que es lo mejor para nosotros.
1: Exacto.
0: No es que nosotros queremos imponer religiosidad en la sexualidad, no, sino que lo mejor para el hombre

0: también todo lo que involucra la sexualidad, es decir, claro, dentro del matrimonio, el contexto del matrimonio. Pero esto no significa que solamente ahí sea sexualidad. En una oportunidad atendí a un jovencito de 14 años con serios problemas de autoestima y de relaciones con los demás, y una de las cosas que empecé a darme cuenta en la estrategia terapéutica era que había un vacío en la imagen masculina. Un padre sumamente ausente, un padre que solamente se dedicaba a trabajar y después se dedicaba a algún hobby, algunas cuestiones personales, pero no le dedicaba tiempo a sus hijos. Una madre que hacía lo que podía.
1: Claro,
0: y no suficiente. En una oportunidad me reuní con estos padres y le dije a él: usted tiene que expresar lo que siente por su hijo, usted tiene que ir a abrazarlo, decirle: para mí sos importante, yo te amo, hijo. Y él me dijo: no, discúlpame. Puedes pedirme cualquier cosa menos eso. A mí no me educaron para hacer eso, no me lo pidas, no lo puedo hacer. Y yo lo miré seriamente, ¿no? Y le dije: si no fuiste educado, reedúcate.
1: Qué importante.
0: Es decir, tenés que aprender a expresar lo que sentís como hombre. Se cree, otro mito es el suponer que los varones, los hombres, no debemos expresar nuestros sentimientos.
1: No tenemos que ser afectivos, ¿no? Exacto. No pueden dar un beso, un abrazo.
0: Esas cuestiones
1: que no es
0: para las mujeres,
1: claro,
0: para la madre.
1: Macho, exacto.
0: No, y nunca algo tan errado.
1: Tan fuera de la realidad.
0: Veamos, el ejemplo supremo es nuestro Padre Dios.
1: Cierto.
0: Cómo es amoroso, cómo es cariñoso, cómo demuestra sus sentimientos, cómo nosotros no vamos a hacer lo mismo siendo padres con nuestros hijos.
1: Sí.
0: ¿No? Yo soy un padre que me fascina demostrar a mis hijos cariños, y lo que estoy viendo en mi hijo Matías de 14 años es que él empezó a demostrar cariños con su mamá, con su hermana, con los demás, porque aprendió que es una forma de comunicar.
1: Claro.
0: Este padre necesitaba ser reeducado, y quienes están escuchando y quizás tienen un problema similar, lo que les quiero decir es que no podemos bajar los brazos. No somos obras terminadas a las cuales, si somos así, no podemos cambiar.
1: Cierto.
0: No, con el poder de Dios, con la voluntad, con la entereza, con la decisión, podemos ser reeducados aún para expresar a nuestros hijos cariño y amor, que esto también es sexualidad, ¿no?
1: Totalmente de acuerdo.
2: 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Continuamos con el programa.
1: Entonces, ¿cómo se prepara un papá o una mamá para poder abrir esa puerta, te decía, de confianza con el hijo, que tal vez ya sea preadolescente o adolescente, y dicen: no, hoy es muy tarde, ya no puedo? Nunca es tarde, ¿no?
0: Nunca es tarde, no. Y otra, te cuento otra historia.
1: A ver,
0: en una oportunidad, en un colegio, estaba hablando a maestros de adolescentes, y una de las docentes, una de las maestras, me dijo: nosotros no podemos hacer nada comparado con la cantidad de horas que el alumno pasa después durante el día. Estamos solamente 4 o 5 horas con un alumno, ¿cómo contrarrestamos a todo lo que después ven en la televisión? Y yo me puse a pensar y dije, tiene algo cierto esta lógica, pero no es 100% cierto. Entonces le comenté que un jovencito puede ver un programa de televisión de 1 hora diaria, de lunes a viernes, ¿no? Y ser transformado en sus principios y valores.
1: Wow.
0: Actualmente hay un programa de televisión de mucho éxito para preadolescentes y adolescentes en la Argentina, donde la protagonista de 13, 14 años se fue a hacer un ADN.

0: una evaluación de ADN,
1: un análisis,
0: porque no sabía quién era el padre, porque había tenido relaciones con tantos compañeros.
1: El padre de su niño.
0: El padre de su niño, porque ella había quedado embarazada, pero no sabía quién era el padre.
1: ¿Y la niña tiene cuántos años?
0: 13, 14 años en la serie.
1: ¿No? Y esa es una de las series más populares.
0: Una de las más populares, si no la es la más popular actualmente, todos los jóvenes la ven. Ahora, ¿esto creemos que el jovencito no se siente influenciado?
1: Por supuesto que sí.
0: ¿Que no tiene mensajes de cómo puede relacionarse, de cómo, qué lugar ocupa las relaciones, qué lugar ocupa su cuerpo, qué lugar ocupa un embarazo, qué lugar ocupa una pareja o un hijo? Pero tiene infinidades de repercusiones. Y es una hora semanal. ¿Cuánto más, nosotros, le dije a esta docente, a esta maestra, cuánto más si vos tenés 4 horas y podés ser un fiel modelo, una persona significativa, una persona que reconozca, que le brinde amor a ese alumno?
1: Exacto.
0: Si una hora puede contaminar tanto, ¿cuánto más puede contaminar en amor y con cosas positivas y relevantes si tenés 4 horas, 5 horas diarias?
1: Y eso que nos sirve entonces como padres para el resto de las horas que deberían pasarse, muchas de ellas en familia, que nos sirva como llamada de atención de la importancia de pasar no solamente calidad de tiempo, que es buena, pero cantidad. Porque no puedo tener calidad si no le ofrece primero cantidad.
0: Exacto.
1: Al niño. Y como tú dices, una hora puede cambiar una vida. 4 horas con la maestra. ¿Qué pasa si la maestra no es buena o los maestros tienen ideologías realmente equivocadas? Van a transformar, y lo han hecho, generaciones completas. Y más aún nosotros como padres, creo yo que deberíamos ser muy proactivos, no reactivos, porque a veces es un poquito tarde, no demasiado, pero un poco tarde. Pero proactivos en cómo pasamos nuestro tiempo, en cómo nos preparamos. Como bien tú lo decías y me gustó mucho, Adriana, es el hecho de que nosotros habíamos tenido cierto tipo de niñez o de experiencias, no significa que tenemos que repetirlas con nuestros niños, o tal vez no significa que tenemos que irnos al otro extremo y también hacer algo que realmente no va a ser beneficioso. Pero tenemos el poder de fuerza de voluntad, y bien lo decías, el apoyo espiritual y de amistades también, para poder juntos aprender y transformar la mentalidad uno por uno, y ese uno tal vez sea nuestro niño o niña.
0: Lo más importante es que fuimos creados para crecer sanamente. Y este es el claro objetivo que nosotros tenemos, de poder ir alcanzando madurez sanamente, y para eso están los principios y los valores que deberían regir nuestra vida. Tenemos que volver nuevamente esto, tenemos que hacer una revolución actual en nuestras sociedades para volver a los valores y principios por los cuales fuimos creados. En una oportunidad mi hija quería ver un programa de estos, no este mismo, sino otro.
1: No similar.
0: Sí, pero igual, sí, de las mismas características. Y para mí fue todo un tema, ¿no? Pensar si la iba a dejar o no la iba a dejar. Pero me di cuenta que para ella era importante y no quería quedarse fuera de sus charlas con sus amiguitas. Entonces lo que hice es, está bien, lo vas a ver, pero quiero verlo junto a vos, le dije. Y nos sentábamos, para mí era terrible, era una hora de mi vida.
1: De tortura.
0: Claro, y tenía un montón de cosas que decir y me las aguantaba, pero sentí que era un momento de contacto, de intimidad con mi hija, donde yo podía realmente disfrutar de ser papá, de estar sosteniéndola, de conversar algunas cosas que veíamos que no estaban bien. Es decir, ahí era distinto.
1: Claro.
0: Porque Micaela aprendió a ver con otra mirada los mensajes. Empezó a darse cuenta que de qué cosas podían ser de influencia negativa, qué cosas tenía que verlo de otra manera, y teniendo a su papá al lado, que era un acto supremo de cariño y de cuidado.
1: Claro que sí. Y hay una gran diferencia en la conversación que uno tiene con padres ya mayores que uno. Cuando no somos perfectos, todos cometemos errores. Pero cuando uno dice, hice todo lo que pude, con errores y todo, todo lo que pude para sacarle provecho, sacarle el jugo, como dicen, esas horas y esos días y años con mis niños.
0: Sí.
1: Una vez más, a Adrián nos quedamos con las ganas de concluir. Las historias que nos cuentan son tan interesantes y me imagino que tenemos más aún para hablar al respecto. Te invitamos una vez más para que puedas estar con nosotros y terminar la conversación.
0: Cómo no, sí, aquí estaremos.
2: El día de mañana, Adrián Intrieri continuará desarrollando este tema, cómo ganarle la guerra a la pornografía. 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Gracias por haber estado con nosotros el día de hoy. Se despide Esteban Porras de Enfoque a la Familia, donde ayudamos a las familias a mejorar.

0: estas fechas es cuando nos acordamos de los momentos más importantes del año. Pero ¿podés acordarte con lujo de detalle todo lo que pasó, los lugares que visitaste y la gente que conociste? Hay personas que tienen esta habilidad y se conoce como hipertimesia. Soy Santiago Paván, esto es Una Luz en el Camino. Y te invito al tema de hoy para conocer sobre este síndrome. Las personas con hipertimesia tienen una memoria autobiográfica tan grande que pueden recordar cada día de sus vidas. Por ejemplo, en qué día de la semana cayó una fecha específica, con qué personas interactuaron, cómo era el clima y muchos otros detalles que la mayoría de nosotros ni registramos. Jill Price fue el primer caso documentado y estudiado de hipertimesia. Ella misma dice, «Desde el 5 de febrero de 1980 lo recuerdo todo. Ese día fue un martes». Puede ser que estés pensando que sería muy útil tener esta habilidad, pero la misma Jill Price reconoció en una entrevista lo difícil que había sido su vida por no poder olvidar nada. Y claro, ¿te imaginás vivir sin poder deshacerte de los recuerdos dolorosos o de los momentos traumáticos? Ya está terminando el año, y puede ser que quieras pasar la página y dejar atrás todos los errores que cometiste. Incluso puede ser que quieras borrar algunos días negros del almanaque y vivir como si nunca hubiesen existido. Si este es tu caso, te tengo una buena noticia. Dios no sufre de hipertimesia. Él sí puede olvidar. En Miqueas 7:19 dice que puede tirar al fondo del mar todos nuestros errores, y en Isaías 43:25 dice que puede borrar todos nuestros pecados. ¡Qué buena promesa!, ¿no? Si hay algo que te gustaría dejar en el pasado, es tiempo de dejarlo en las manos de Dios para que Él pueda ayudarte a sanar. No sigas cargando con malos recuerdos, porque si no podés olvidar, tampoco vas a poder perdonar. Hoy, cuando sean las 11:59 de la noche, acordate que tenés la oportunidad de empezar un año diferente, con una nueva vida. Porque si aceptas esta promesa, sin importar lo que hayas hecho, el perdón de Dios está a tu alcance. Con todo el equipo de ULC, queremos desearte un muy feliz año nuevo. Y por supuesto agradecemos a Dios que nos acompañó un año más en estos 60 años de historia. 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

0: Muchos de nosotros hemos visto a nuestros padres envejecer. Envejecer es parte natural de la vida y como hijos debemos acompañarlos en su adaptación a nuevos estilos de vida. Necesitan sentirse valorados y apoyados, pero con capacidad de vivir con el mayor grado posible de independencia. Necesitan saber que les amamos y nos interesamos por ellos. Debemos ser compañía dispuesta a escuchar una y otra vez sus recuerdos. Estar junto a ellos nos hará construir la historia familiar que compartiremos como legado a nuestros hijos. Ninguno de nosotros sabe cuánto tiempo nos queda para vivir junto a ellos. Por eso, aprovechemos cada minuto para hacerlos reír. Le habla Sixto Porras de Enfoque a la Familia.
1: Visite enfoquealafamilia.com.
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